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todos. Arrancamos una nueva jornada, una nueva edición de Radio Suquía, la más cordobesa. Como es de público conocimiento, saben todos que ha fallecido el hijo de Emeterio Farías, Marco Farías. Así que, queridos oyentes, hoy vamos a comenzar el programa de manera diferente. Hemos tenido la partida de un productor, compañero, amigo, hijo de Emeterio Farías, Marco Farías, dueño, Emeterio, dueño de esta hermosa radio, junto a Mauricio. Así que desde acá, nuestras condolencias y nuestro más

0: Sentido pésame a toda la familia Farías.
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0: Queríamos arrancar diferente el programa, no lo vamos a arrancar como siempre, pero vamos a tener que continuar con nuestra programación porque el show debe seguir. Y con el mayor de los respetos, seguimos y arrancamos esta feliz madrugada.

Buenas noches para todos. Vamos a tratar de arrancar el programa de este martes. Señoras y señores, bienvenidos a los oyentes, aquellos buenos que se han sumado, a las condolencias, a los saludos de para toda la familia Farías, la gente de Radio Máxima también. Era dueño de Radio Máxima, Marco Farías, así que la verdad, una triste noticia que recibimos ayer. Acá estamos para continuar la tarea, ¿no?, de transmitir a través de Radio Suquía, la más cordobesa, con tanta gente que nos escucha noche a noche, madrugada tras madrugada, firmes y agradeciendo a Dios, como siempre, en primer lugar, por sobre todas las cosas, para que haya paz en nuestros corazones, en la familia Farías. Aprovechamos y la bendecimos. Y aquí estamos para servirles, señoras y señores, oyentes, queridos amigos. Vamos a tratar de hacer el programa juntos, ¿qué les parece? Los invito, con todo el mayor y de los respetos, que podamos arrancar esta

muchos oyentes que ya están conectados, como Gabriel el Panadero. Hola Fer, buenas noches. Mi más sentido pésame a la familia Farías y a la familia Suquía y a la gente de Radio Máxima también, que tengan la gloria, lo tengan en la gloria, Marco. Te saludo, genia, te quiero un cariño grande, mi querido Gabriel el Panadero. Vamos, mi querido Gabriel, ¿sí? Cristian de Ayacucho, buenas noches, Ferchu. Saludos a la banda de la Fer. La querida Tigre Juárez, qué tristeza, la verdad, una tristeza terrible, porque yo me acuerdo cuando comenzamos el programa allá por Barrio Altamira, allá en López y Planes y Río Primero, arrancamos el programa Taxi Libre. Primero la bandera libre, ¿se acuerdan? Todos conocen la historia un poco. Arrancamos con Tomacó Farías y con Marco Farías. Y la verdad que yo siempre lo tengo muy presente, siempre lo he tenido presente, porque la verdad que él me dijo, a la Fer también la quiero, siempre me dijo. Así que gracias a él también, hoy estoy acá, de estos tantos años, ¿no? Así que bueno, vamos a tratar juntos de llevar este programa adelante. No es nada fácil, no es nada fácil, pero trataremos juntos de la mejor manera. Y recordarlo de la mejor manera, exactamente. De la manera, lo que era él, una excelente persona, eso me decía el guasón de Fragueiro también, que había ayudado mucho, que siempre estuvo y siempre estará en todos los corazones. Maximiliano Maidana, hola Fer, soy Maxi. Le podés mandar saludos a Mía, Alma y a Brian Maidana, decirle a Soledad Farías que la amo, bueno, como no. Parte de los mensajes que ingresan al WhatsAppero, ya está el WhatsAppero funcionando perfectamente. Gracias, mi querida Tere, Tere Juárez, que también está siempre presente. Con todas las condolencias para la familia por la pérdida del querido Marco Farías, ¿sí? A toda la familia.

0: 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Acá estamos, señoras y señores, arrancando el martes. Y con todo el respeto del mundo, y porque el show debe continuar.
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Bueno, tratando de comenzar el programa de este martes, ya martes 8 de septiembre del 2026. Estamos acá en la radio, en Catamarca 342.

El querido Walter, nuestro amigo transportista, dice: la Ferch, buenas noches, buena madrugada para vos y para todos. Quería dar mi gran pésame a la familia Farías, que en paz descanse. Marcos, un abrazo grande. Pedirte el temita que recién sonaba, Bésame la boca, de Ricardo Montaner. Bueno, muchas gracias, mi querido Walter. Queridísima Tere, preciosa esa foto, qué lindo recuerdo. Que en paz descanse Marquitos, mis condolencias a toda la familia Farías. Dios le dé toda la fortaleza, besotes amigas, te quiero mucho. Gracias, mi querida Tere. Hola Fernanda, gracias por pasar cuando agosto era 21. Daniel, nada que agradecer. Igual que la queridísima Gaby de Río Ceballo. Hola Fer, Dios bendiga a la familia Faría, todos los integrantes de Radio Máxima, de Radio Suquía, mucha fuerza para todos, besos, abrazos. Gracias, mi queridísima Gaby. Nosotros aquí, José Antonio me trajo hoy en el móvil de Rapitaxi, ¿sí? Así que muchas gracias, mi querido José Antonio, estaba muy cansado, seguramente se va a descansar. Bueno, acá estamos tratando de llevar frío, es verdad, está fresco, no tan frío como en otras ocasiones, ¿no? Está fresco con 9 grados 4, tenemos a esta hora, mejor dicho, 8 ya, acaba de bajar la temperatura un poquito. 65% de humedad, el viento norte a 5 kilómetros, la mínima 5 para hoy, la máxima 23. Para hoy martes, 23 la máxima, para el miércoles 10 y 25, y se habla de inestabilidad para el miércoles, igual que el jueves, con 13 y 24.

0: Hola Marifer, buenas noches. Nuestras condolencias a toda la familia Suquía, Farías. Un abrazo enorme, Carlitos y Yanni de General Busto. Muchas gracias a los amigos de General Busto, fieles oyentes a la radio. Buenas noches, Fernanda. Feliz madrugada. Un temita de Gilda, elección. Gracias, el querido Charlie. Bueno, como no, Charlie, ya vamos a buscar. Nosotros aquí con Cristian, anda haciendo el recorrido por la planta de la radio. Y prepararemos nuestro primer cafecito, ¿sí? Vamos a preparar el cafecito. Vamos a continuar. Esto continúa, esto no se detiene, sigue, tiene que seguir. Agradeciendo a toda la gente hermosa que está del otro lado trabajando, muchos noctámbulos, mucha gente que escucha la radio. Madera, Daniel. Hola, buenas noches, Marifer. Mis condolencias a la familia Faría, toda la Radio Suquía. Mi respeto, Fer, muy triste la noticia, la verdad que es tristísima la noticia. Gracias, mi querido Daniel Madera. Vamos a continuar, esto continúa, 0:35, tenemos tiempo para un temita más y después, obviamente, le vamos a poner la tanda, vamos a completar la tanda. 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Los amigos de Vinoteca, Kiosco Bar, K24, Malafama, Urquiza, 1596, esquina Jerónimo Luis de Cabrera, en Barrio Cofico, frente Lennon. Nuestros amigos del carro de Luisito, Luisito el Auténtico, ahí a metros, de Plaza España, en Parque Sarmiento, 24 horas. Mínima, te cuento 5 para hoy, porque me preguntan cuál va a ser la mínima, Far 5, la mínima, 23 la máxima para este bendito martes, ya 8 de septiembre del 2026.
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0: Bueno, mi querido Roberto de Mortero, muchas gracias por sus saludos, por sus mensajes. Vamos a continuar, continúa la feliz, continúa.
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0: Vamos a compartir más saludos. Ulises, bueno, ahí estaba, me levanté. Está Diego Molina del otro lado del charco, con el saludo para la familia Farías, el sentido pésame, sí. Nosotros aquí en Catamarca 342, gracias a mi querido Diego Molina, un cariño grande para vos, para el grupo de la Suquía, por el mundo. Ya veo que anda el guasón de Fragueiro, ya estoy con el guasón. Buen martes para vos y para toda la banda. Noctámbula presente como todas las madrugadas. Marcelo, el Negro Choi. Bueno, gracias al querido Negro Choi. Guasón de Fragueiro. Tengo un audio, Guasón. A ver, lo voy a escuchar el audio. A ver, Guasón, lo escucho.
1: Querida, ¿cómo estás? El Guasón de Fragueiro, escuchándote como siempre, Ferchu.

0: Bueno, la verdad que hoy fue un día triste para todos.
1: Sí, la verdad que
0: para
1: sí.
0: Para el cuarteto en sí.
1: Exacto.
0: Se fue un grande el cuarteto. Una gran persona sobre todo, con un corazón enorme. Siempre estuvo dispuesto, predispuesto para ayudarme. Y siempre tan buena persona. Así que mi más sentido pésame para toda la familia. Y bueno, hay que seguir adelante, Fercho.
1: Exacto, sí, no, no queda otra, hay que seguir.
0: Y bueno, te mando un abrazo grande, Fercho, y que tengas un feliz martes. Todos los guasos de Frairo.
1: Bueno.
0: Muchas bendiciones, Fercho, y bueno.
1: Bendecidos para bendecir, claro que sí.
0: Bendecidos para bendecir.
1: Gracias, guasón, un cariño enorme, ¿sí? Como decía, justamente, se fue una gran persona con un corazón enorme. Marguitos por siempre presente. Gracias, mi querido guasón. A toda la gente que se comunica, que está del otro lado escuchando. Feliz madrugada, Farchu, Pepe Panadero José Luis, aquí el Pepe Panadero presente. Mis condolencias a los familiares, a la familia Faría, a los amigos de Radio Suquía y a la Radio Máxima. Espero esté bien, en un ratito voy a pedir un temita. Besos y feliz madrugada para todos, gracias mi querido Pepe. Para toda la gente que está en sintonía, está fresco, sí, a ver los grados que tenemos a esta hora ya actualizada. 8 grados tenemos a esta hora, 66% de humedad, el viento sopla del norte a 11 kilómetros, mínima 5, máxima 23. Gracias al amigo Mario Víctor, el amigo sanvicentino, mandamos un gran saludo. Gracias Mario Víctor, Fercho, feliz madrugada, que tengas una jornada bendecida, mi más sentido pésame a la familia Farías. Bueno, muchas gracias también de Barrio Sep. Acá estamos nosotros, vamos a continuamos, vamos a seguir con más música y vamos a llevar adelante el programa. No queda

0: Feliz madrugada, María Fernanda, acá vamos con Lazzi, Mauro, rumbo a Villa Dolores. Está bastante fresco y bueno, hay que seguir. Un abrazo para toda la familia Faría y para todas las familias de la radio. Y bueno, a seguir adelante.
1: Bueno, muchas gracias, mi querido Gustavo, nuestros amigos transportistas que siempre están. Matías también estaba hace un ratito, perdón Matías, no pasé tu mensaje. Acá está Matías, dice, hola Fer, mis condolencias para toda la familia, Suquía, mucha fuerza para todos, gracias Matías. Todos nuestros amigos transportistas que nos escuchan todas las madrugadas.
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0: Bueno, ahí lo escuchamos a Germaín herido en vivo, acá en La Más Cordobesa, en La Feliz.
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0: Bueno, vamos a continuar, señoras. Es difícil continuar, pero hay que seguir. Y como dice el querido Gastón Garay de Jesús María,

Feliz madrugada, le mando mis condolencias a la familia Farías. Hoy el cuarteto está de luto, pero sabemos sobreponernos a los golpes que nos da la vida. Muchas fortalezas para la familia. Muchas gracias, mi querido Gastón Garay de Jesús María, ¿sí? Destaco esta palabra que dice: sabemos sobreponernos a los golpes que nos da la vida. No es fácil, pero hay que continuar, hay que seguir. Es así, la vida es así. Inevitablemente, todos pasaremos, ¿no? Algún día llegará nuestro día. No sabemos la hora, el momento, pero sí sabemos que hay que continuar, hay que continuar. Gracias, mi querido Gastoncito Garay de Jesús María. Ya anda el querido Enrique. Bueno, ¿cómo estás, querida amiga Morfino? Yo bien, esperando que de una vez se vaya este invierno. Ya se va pronto, pronto se va el querido invierno, ¿sí? Te mando un gran abrazo, saludos para todos. Gracias, mi querido Enrique. Anda Alfredo Molina. Hola, Fer, yo soy Alfredo Molina. Y el pésame a la familia Faría, a los que hacen la radio Suquía y Máxima. A vos un buen regreso a tu hogar. Hasta las 5 estamos acá escuchando. Bueno, muchas gracias, mi querido Alfredo Molina. Nuestro más sentido pésame a la familia Faría y a toda la familia Rollo Suquía y Máxima, de parte de la banda de La Recapadora. Turno noche, un abrazo, Ferchu. Muchas gracias a los chicos que trabajan, que están escuchando la radio, ¿sí? Mandarle saludos a mi papá, Carlos Gabriel Pimentel, que está privado de su libertad, de parte de su hija, Jazmín, de sus hermanos y su señora, que lo aman mucho. Bueno,

0: una de la mañana ya con 12 minutos. ¿Cómo pasó el tiempo volando, no? Fer, mis condolencias a la familia Farías de parte de Adrián Santana de Ejército Argentino. Bueno, muchas gracias, Carlos. Carlos, ¿mandaste dos mensajitos, Carlos? No entiendo, ¿cuál que son los dos mensajitos para la feliz? A ver. Hola.
1: Hola, Marifer. Buenas noches para vos, para todos los oyentes. Bueno, estoy escuchando a usted. Sé que no es uno de los mejores programas, pero bueno, hay que seguir. Sí, me ha sentido pésame toda la familia Faría, a la familia Suquía. Y bueno, tenemos que seguir.
0: Exacto. Un abrazo. No quedó otra, hay que seguir, ¿sí? ¿Y otro mensajito? ¿Mandaste otro mensajito?
1: Puede ser el tema de Ricardo Arjona. Jesús es verbo, no sustantivo.
0: Bueno, lo buscamos. Sí, Carlos, lo buscamos. Enrique, mis condolencias para la familia Faría. Bueno, muchas gracias, Enrique. Luna, Daniel, ¿cómo le va?
2: Hola, Marifer, buenas noches, ¿cómo estás?
0: Buenas noches. Bueno,
2: Marifer, mis condolencias a toda la familia Farías. Y un beso grande para vos, Marifer, y no queda otra que seguir adelante, Marifer, ¿eh?
0: Exactamente, sí, hay que seguir, no es, como dijo Carlos, no es uno de los mejores momentos, pero bueno, acá estamos firmes, como siempre, ¿sí? Tratando de llevar adelante el programa como tiene que ser, claro que sí, porque la verdad es que hace un dolor en el cuarteto, ¿no? Tremendo. Empresario y manager, porque la gente me preguntaba quién es Marco Faría, alguien que me preguntó, era empresario y manager de la música cordobesa. El dueño de Radio Máxima, ¿no? De 58 años, padeció una gran enfermedad. La triste noticia fue confirmada por su hermano Gustavo y generó una gran conmoción en el ambiente artístico. Bueno, vamos a continuar. Continúa la feliz, continúa.
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Bueno, mientras escuchamos a Gianluca Grignani, mi historia entre tus dedos, vamos a compartir saludos que llegan a través del WhatsAppero de la radio y después me voy a la tanda, ¿sí? Jorge Pirata 22, Farchu, hola, las condolencias para la familia Farías. Me encanta la canción que salió antes de la canción de Germain. Laura Pausini. Laura Pausini. Sí. Gracias, Per. Buenas noches, soy el Sol. Sol, si podés pasarle un saludo a Maxi, decirle que lo amo, que es mi gran amor, que es el hombre perfecto. Es

0: amor. Bueno, no te olvides de mis saludos, porfa. No, no, no, ahí lo estoy pasando, mi querida. Ahí lo estoy pasando, ¿sí? Mi querida Sol, perdón, se me había pasado. Fer, buenas noches. Mis condolencias a la familia Farías. Maxi de Malagueño, un temita de Loco Amato. Ya vamos a poner los enganchaditos del loco, ¿sí? Bueno, acá estamos tratando de llevar el programa como siempre, arrancando este martes, ya 8 de septiembre del 2026. Vamos a continuar con la tanda porque debemos continuar y cumplir al pie de la letra acá en La Feliz.
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0: Bueno, y este para Carlos que lo había pedido este tema, Jesús es verbo, no sustantivo. Saludo a la familia Andrioli desde los Estados Unidos, desde Miami Beach. Un abrazo inmenso ha dejado para toda la gente de Radio Izuqui y Radio Máxima, ¿sí? Bueno, muchas gracias a la familia Andrioli, a Luis, Nati, Buchina y Yamile desde los Estados Unidos. Fer, un temita de Cali, ¿eh? Bueno, buscamos, me quedó Fernando Juárez, Hugo Tisera. Hola María Fernanda, mandale un saludo a mi señora Silvana Tovares, que la amo mucho, de parte de su marido Hugo Tisera, el tema de Pelusa, esa mujer, gracias. ¿Qué más tenemos? A ver, trato de cumplir con algunos pedidos, gracias Fer. A ver, creo que hemos cumplido. Bien, ahí tengo algo del Loco Amato, dame un segundito.
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0: Hoy un programa diferente va a ser, claro que sí, hoy es diferente. Tranqui. Estamos acá en la radio. Debemos continuar con toda la gente hermosa que está escuchando la radio.

0: recién.
1: El loco Maxi de Malagueño. Fer, buenas noches. Mis condolencias a la familia Faría. Maxi de Malagueño, un temita del loco, ¿sí? Ahí preparé algo del loco, ¿sí? Ahí está. Vamos a continuar, señoras y señores. Ay, ¿para qué es esto?
2: 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El amor tiene firma
1: de... Ah, seguía Ricardo Arjona. No, no, detenelo, Fercho, detenelo. Después vamos a poner ese tema. ¿Cómo se llama? El amor. Ah, el amor, bueno. Estamos descubriendo muchísima música acá. Hay una carpeta que está abierta, muy linda, de...

0: Tremendos temas.
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0: El tiempo pasa volando. Siempre digo, por eso siempre tenemos que ser, vivirlo como si fuera el último día, ¿no? No sabemos el momento, la hora. Dios solamente sabe.
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0: ¿Cómo vamos con la tanda? ¿Bien? 1:28 a.m. Vamos a adelantar la tanda y vamos a ponernos enganchaditos de los magníficos, ¿sí? Del loco Amato, ¿qué les parece? Ya está Mario Víctor que me dice, sí, sí, Ferchu, sí, sí, el fanático del loco Amato, así que bueno, ahí vamos a tratar de cumplir con los queridos oyentes que están en la sintonía.
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0: Fer, no me saludaste, no te saludé, perdón. Nati, un cariño grande, mi querida Nati, mucho frío, sí, está fresco afuera, la verdad. Con 8 grados tenemos a esta hora, 66% de la humedad, del viento norte a 11 kilómetros, y va a estar más frío todavía, así que, ¿sí? Bueno, muchas gracias Nati, por los saludos y por las condolencias. Vamos a continuar.
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0: habían pedido algo de Pablo Lanzallama Brizuela. Bueno, justamente este es el nuevo corte, Mejor que ayer. El chiquitito de Dios, como dice el Mejor que ayer, exactamente. Ahí estamos. Creo que tengo audios de, a ver, ¿de quién?
1: Muy bien, amigo. Muy
0: perdió muy instituto, pero...
1: Querida Percho.
0: Sí.
1: No estoy 100% con la radio porque estoy haciendo otra cosa, pero no les obligue. Ha caído instituto. Pero con derrota y todo, sigue puntero. Y además hicimos felices a media Córdoba, a medio Mendoza y a buena parte de Buenos Aires. Qué grande instituto. Enorme. Te pido un tema, Ferchu. Me lo merezco. La Mona. Seguí en carrera. Y vamos, instituto, todavía.
0: Bueno, ahí lo vamos a buscar. Sí, ahí lo vamos a buscar, el temita a seguir en carrera. Ya completando casi las 2 horitas del programa de hoy, de este martes 8 de septiembre.

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0: Que ochentosa acá en la más cordobesa, en la feliz madrugada. 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Bueno, saludamos al Fercho Piola que ya está en línea. Bueno, un cariño grande. Perchu, buenas noches. Acá viajando con Pelusa, el camionero, para Río Cuarto. Ah, mira vos allá, la gente del Imperio. Hacemos un temita de Sandro Gómez. ¿Dónde va la noche? Bueno, lo vamos a buscar para dentro de un ratito que arrancan los recuerdos inoxidables. Ya a las 2 de la mañana con 18 minutos. Se terminó lo que se daba. Hemos disfrutado parte de los ochentosos aquí en la más cordobesa.
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Ahí estamos escuchando a María Marta Serralima, la recordamos de la mejor manera. Año 90, ¿sí? La tercera es la vencida. Se viene la hora y media de recordar las viejas épocas de cuartetos. Ya estamos listos. 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Saludamos a la familia Tarifa, ¿sí? Vamos a continuar. Esto continúa en un programa súper especial hoy, arrancando este martes, ya 8, ¿sí? Muy

0: Los ochentosos, bueno, y María Marta, qué temazo, Farcho, dice Fabián de Pilar. Vamos a continuar, señoras y señores, con la hora y media de recordar viejas épocas y vamos a arrancar con algunos temas ya elegidos, programados, solicitados.
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0: Bueno, completando la primera media horita de hora y media de recordar viejas épocas de cuartetos, acá en la más cordobesa, en la feliz, ahí está sonando el Rey Pelusa, tengo mucho que aprender de ti. Saludamos a nuestros amigos Ale y Edu, Edu y Ale, desde Formentera, Ale Zurita y Edu Roldán. Mandamos un gran saludo, gracias por estar, gracias por existir. Gustavo dice bendiciones para usted, María Fernanda, muchas gracias, mi querido Gustavo. Morfino para los inoxidables, el juzgado 23, Trulalá, año 1984. Bueno, para Gisela y para Andrea que están escuchando. Jorge de Unquillo, temazo, gracias por complacer, por el pedido. Acá hasta las 7, Ferchu, había pedido el sol naciente del Fer Vladi, ¿sí? Exactamente, gracias mi querido Jorge de Unquillo. Damián pide el temita estrella de la TV que salió justamente para el querido Damián de Barrio Sep. Parte de algunos de los tantos pedidos que ingresan al guasapero de Radio Suquía. Y por supuesto estamos en la hora y media de recordar viejas épocas. Así que bueno, nos vamos a continuar con la hora completa. ¿Qué les parece? La radio se pone cada vez más buena, con obviamente un montón de saludos para la familia Faría. No es fácil trabajar entre días, pero hay que continuar, debe continuar, ¿sí? Exacto, debemos continuar, no nos queda otra, hay que seguir adelante, ¿eh? Bueno, ahí está el cariño grande de la gente que obviamente siempre entiende de lo que estamos viviendo, ¿no? No es tan fácil, pero bueno, acá, ¿qué pusiste, Ferchu? Pará, detener el tema ese, Germain, sí, ya lo pusimos, no, ese no pusimos herido, pero estamos en la hora y media. Claro, en la hora y media de recordar las viejas épocas de cuartito, sí, ahí está. Bueno, ¿qué tengo? Alguien que me haya quedado sin nombrar, dame un segundito, creo que... Estoy tratando de nombrar a todo el mundo, ¿sí? Exactamente, a casi todo el mundo. No digo a todo, pero bueno. Ahí estamos, señoras y señores. El pésame para la familia Farías. Así que bueno, nosotros vamos a continuar. Esto sigue de esta manera.
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0: Bueno, tremendas canciones, ¿no? Volverás, ahí está la banda más grande de Córdoba, La Barra. Recordamos a la Pipa Brizuela, ¿sí? Fabián Di Pilar me pregunta si el tema que recién sonaba era el Titán González. Correcto, sí, el cariño es como una flor cuando cantaba en el Negro Videla. Gaby en Almería, buen día acá, viajando con mi hija Almería a extranjería. Hoy hay que hacer trámites, mis condolencias a la familia Faría. Bueno, muchas gracias a Gaby en Almería, le mandamos un gran abrazo, ¿sí? Cristian de Ayacucho dice, buenas noches, Ferchu. Simón, el gran varón de La Barra. Bueno, ya lo vamos a programar para dentro de un ratito. Vamos a completar la tanda y ya volvemos, porque esto debe continuar, señoras y señores.
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2: Bueno, compartimos unos lindísimos enganchaditos de sabroso. Acá en La Más Cordobés estamos disfrutando la hora y media de recordar las viejas épocas de Cuartitos. Gracias por pasar esos temazos, Ferchu. Bueno, me alegro que haya gustado. Un cariño grande, mi querido... Ah, Fabián, que justamente me preguntaba sobre el Titán González. Ahí estamos. Está nuestra querida amiga Paola de Mortiros. Hola, Pau, ¿cómo estamos? ¿Todo bien? Escuchando el programa, bueno, un cariño enorme. Acá estamos. Feliz Marte y bendiciones para todos. Y mis condolencias para toda la familia Faría, ¿sí? Bueno, muchas gracias a la querida Pau de Mortero. Le mandamos un gran saludo para ella, para Pablo, para Axel, ¿sí? Que siempre nos escuchan y siempre están en la sintonía. Vamos a continuar. Vamos a ver, 3 de la mañana ya con 28 minutos. Ha pasado volando la hora. La temperatura en Córdoba capital, ahí la actualizamos con 8 grados. Sí, igual, 8 grados. Humedad del 67%. El viento norte a 5 kilómetros, mínima 5, la máxima 23. Para este martes ya 8 de septiembre del 2026. Saludamos a nuestros amigos también de la Suquía por el mundo, que siempre están en sintonía. Bueno, muchas gracias por elegirnos y por ser parte de la feliz madrugada.
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2: Vamos a continuar.

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0: y con este tremendo tema de Gary, del material Es Parecido a Jesús. Ya vamos finalizando, damos por finalizado la hora y media de recordar las viejas épocas de Cuarteto, con una temperatura de 7 grados en Córdoba capital. Bien fresca la temperatura, ¿sí? La sensación térmica, no alcanzo a ver la sensación térmica, dame un segundito, no la veo.
1: Del otro verano,
0: ¿dónde está marcada? Ni idea, o mis lentes no ven bien. Pásemela, por favor, porque no la veo, la verdad, sinceramente. Bueno, Gaby, el panadero, se va despidiendo. Gaby, se despide, Gaby.
2: Bueno, Fer, me despido.
0: Sí.
2: Estoy limpiando la mesa, ya terminé. Hoy entré más temprano.
0: Me parece bárbaro, Gaby.
2: Un día lamentable.
0: Sí, la verdad que sí.
2: Pero como va a decir, la vida sigue, continúa. Mucha fuerza para todos.
0: Muchas gracias.
2: Un saludo al cielo, porque hoy cumpliría año mi viejo. Cumpliría 69 años.
0: Ah, mira vos, sí, así sí,
2: que
0: sí.
2: Dios me lo tenga en la gloria siempre al viejo. Sí, bueno, será hasta mañana, voy a llevar eso a tu hogar.
0: Bueno, muchas gracias, chao, Gaby. Gracias, mi querido Gaby. Cariños para vos, para Yamila. Tres, la sensación térmica, 3 grados, o sea, está fresco afuera. Gracias, mi querido Gabriel. Sí, pídamelos para allá el viernes, la hora y media del mandamás, o mañana quizás. Juan Linares dice, buenas noches, Fer, acá firme, ya están nuestros amigos de Montemaíz. Acá estamos, dice, por arrancar, muy bien por acá todo, bueno, gracias a Dios, y con un cafecito ya listo y preparado. Nosotros ya finalizando, dando por finalizado la hora y media de recordar aquellas viejas épocas de Cuarteto, así que será hasta esta noche.

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Bueno, y así arrancamos la última horita del programa de hoy, señoras y señores, con los manceros santiagueños y estos éxitos enganchados. Para compartir quizás un matecito, un cafecito, un cortadito al revés. Tremendos enganchaditos, sí, buenísimos los manceros. Ya en Dolores, Ferchu, dice el querido Gustavo, nuestro amigo transportista. Con este frío, los animales se vienen a la ruta. Muchos animales en esta madrugada. Hay que andar con mucha precaución, mi querido Gustavo, sí. Feliz madrugada, gracias Gustavo, con todas las bendiciones para usted. Enrique me dice, mi padre era de Santiago. Ah, mi mamá también era de santiagueña. Sí, sí, mi mamá. Mi papá no, era cordobés. Ya estamos prácticamente ingresando a los últimos 45 minutos del programa que restan. Agradecemos a toda la gente linda que está en sintonía, la más cordobesa, con 7 grados, sensación térmica 3, bastante fresca la madrugada, con 63% de humedad, del viento del noreste a 9 kilómetros, mínima para hoy dice 5, la máxima 23. O sea que va a ser calorcito. Ya para el miércoles 10 y 25 se habla de inestabilidad por la mañana, igual que el jueves 13 y 24, ese es el extendido. Bueno, ya con esto vamos finalizando para meternos en la última partecita del programa. Hoy un programa súper especial, ¿sí? Un programa diferente, porque bueno, son cosas que pasan en la vida.

Bueno, gracias Mancero, sí, hermosísimos estos enganchos. Dan ganas de seguir escuchando y seguir escuchando. Pero bueno, el programa debe continuar, parte final. Así que nosotros acá continuamos de esta manera.

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1: Hola, buenas noches, ¿cómo estamos? Un placer inmenso. Gracias por invitarme, Nico. Gracias, Chino. Para mí, es la primera vez que estoy acá. Es alucinante todo. Miren el éxito que tienen. Aprovechenlo, disfrútenlo. Y bendecidos por Dios. Disfruten la vida.
2: Gracias, hermano.
1: Un placer. Muchas gracias.

0: Hacemos una más. Olvídate.
1: ¿Cómo hacemos?

bueno, tremendos enganchaditos de qué locura con la Pepa Brizuela, un millón de rosas, se nos fue el amor y lo que está sonando La Carta en vivo, grabado en Movistar Arena. Bueno, mi querido Leandro, se quiere despedir y saludar el querido Leandro de Montemaíz. Estamos ingresando los últimos 27 minutos, 25 ya, 24, 23, oh, no, 24 minutos quedan para finalizar el programa de hoy, un programa especial, súper especial, que hemos tratado de llevar de la mejor manera, ¿sí?

0: Voy con Leandro de Montemaíz, mientras ya finaliza Los Enganchaditos. Muy buenos, muy buenos. Ay, qué cafecito rico, ese se ve rico, rico, rico.
1: Macho, hermoso programa, estaba a full.
0: Sí.
1: Tenía que hacer un pedido de facturas.
0: Ah, muy bien.
1: Full a full.
0: Sí.
1: Bueno, saludito a los Coronados de Gloria.
0: Bueno.
1: A Pepe, a Coco, a Gaby, a Berito. Y bueno, si alguien tuvo una pérdida, bueno, lo siento mucho, de todo corazón, son cosas feas de la vida, pero bueno, arriba, arriba, que siempre hay un día más y bueno, hay que meter.
0: Así es, mi querido Leandro, sí, claro que sí.
1: Un gran abrazo.
0: Gracias, chau, chau, chau, un abrazo. Chau. Sí, dolor en el cuarteto, murió Marco Farías, empresario y manager de la música cordobesa, ¿no? El dueño de Radio Máxima, que es el hijo del señor Emeterio Farías.

0: Días. Padeció una grave enfermedad. Bueno, la triste noticia fue ayer. Ayer estaba acá trabajando la gente de la radio, la mañana estaba Flavio y bueno, le confirmaron y tuvieron que, bueno, se despidieron todos, hicimos duelo durante todas las horas de la mañana hasta la medianoche, hasta que arranqué yo a la hora cero, que ya es un nuevo día hoy martes, ¿sí? Así que bueno, mi querido, un cariño grande, Leandro de Montemaíz, muchas gracias por sus saludos y bueno, gracias por estar siempre en La Más Cordobesa y por elegirnos cada madrugada.
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0: Bueno, y en uno de tantísimos viajes que hemos hecho por toda Latinoamérica, un día conocimos a una persona maravillosa, un artistazo, un chico argentino maravilloso, y siempre soñamos con hacer algo juntos, y eso va a ocurrir esta noche, porque aquí está Abel Pintos.
1: Muchas gracias. Muchas gracias a todos.

bonita canción de La Oreja de Van Gogh junto a la querida, junto al querido Abel Pintos, Deseo de Cosas Imposibles, en vivo. Ya quedan los últimos 15 minutos del programa. Ya está Betania de Centroamérica. Mi más sentido pésame a la familia Faría. Bueno, muchas gracias, Betania. Un cariño enorme. Feliz descanso.

0: Roberto de Morteros, muchas gracias, mi querido Roberto. Sí, la verdad que está para un lindo cafecito, rico, rico, rico, sí. Ya estamos casi en el final, con una temperatura en Córdoba fresca a esta hora de 7 grados, sensación térmica 3. Vamos cerrando algunas carpetas porque ya para hoy mínima 5, la máxima 23, vamos cerrando algunas carpetas. Bonita canción, reitero, La Oreja de Van Gogh, Deseo de Cosas Imposibles, junto a Abel Pintos. Hacemos la última tandita y vamos que nos vamos.
1: El gran Abel Pintos.
2: Muchas gracias.
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0: Bueno, con estos verdaderos enganchaditos del Loco Amato, ya las 4 de la mañana con 53 minutos, hemos tratado de hacer lo mejor que hemos podido hacer, ¿sí? Pedimos disculpas si no ha sido lo que usted pensaba que iba a ser el programa, porque obviamente se entiende, ¿no? Coco, a ver.
1: Bueno, Fercho, condolencia a la familia Farías, lamentable pérdida.
0: Sí, la verdad que
1: pero
0: sí.
1: Hay que seguir adelante.
0: Claro que sí.
1: Cuídate.
0: Gracias, Coco.
1: Bueno, eso, casa.
0: Muchas gracias.
1: Y lo veremos esta noche, Fercho.
0: Sí,
1: chau,
0: ¿cómo
1: chau,
0: no?
1: Chau. Saludos para todos. Chau, chau.
0: Chau, ya mi querido Coco, un cariño enorme. Sí.
1: Justo se me cortó.
0: Sí, ¿qué
1: saludos
0: pasó?
1: A Leandro Montevais, a los Coronados.
0: ¿Cómo
1: a
0: no?
1: Tere, a Berito que se recupere, a todos. Chau.
0: A todos, muchas gracias, mi querido Coco el panadero. Andan los coronados.
2: Hola,
0: ¿cómo les va, coronados?
2: Fercho, feliz madrugada.
0: Bueno, muchas gracias,
2: saluda, coronados.
0: De gloria. Sí,
2: se sí,
0: hola, Fercho,
2: un abrazo para todos.
3: Para Pepe, Coco, Tere, Vero, Berito, Gaby de Río Ceballos. Y también para todos morteros, Paola, Roberto y demás. Para Leandro de Montevais, para la gran Andrea de Blanes, para Edu y Ale de Formentera, España. Y para Marcos, que está en el cielo.
0: Muchas gracias, mis queridos coronados. Un cariño enorme para ustedes. Gracias por ser parte también de la más cordobesa, Daniel Madera. Buen descanso, bendiciones, Fer. Esta noche nos escuchamos si Dios así lo permite. Claro que sí. Gracias, Charlie. Como siempre, Fer, muy buen programa a pesar de todo. De todos, que descanses. Y que Charlie, gracias, mi querido Charlie. Sí, la verdad que sí. He tratado de hacer lo mejor que he podido, ¿sí? No era fácil hacerlo. Y me quiero ir con... Se te quiebra la voz, pues, ¿verdad? Quiero irme con este tema, ¿sí? ¿Quién no vio la película Coco? De Carlos Rivera, recuérdame.

bonita canción de Carlos Rivera, Recuérdame, de la película Coco, ¿sí? Bueno, Rodos de Buenos Aires, abrazo grande, Fer, fuerza, fuerza para la familia Faría. Fabián de Pilar, chao Fer, que tengas un buen regreso a casa. Nos estamos escuchando esta noche. Dije en el comienzo, no iba a ser un programa, iba a ser un programa diferente por la partida del querido Marco Faría, ¿sí? Productor, compañero, amigo. La verdad es que para mí fue un golpe muy, muy grande también, por un dolor tremendo cuando me enteré, porque fue la persona que abrió su corazón para recibirme en el comienzo de los años que tengo acá en la radio, ¿sí? De los años, 36 años que tengo acá en la radio, fue el que confió y me dijo a la Fer también, porque estaba Tomaco Farías, que era, había un plan con Radio Suquía, obviamente, y con el programa Bandera Libre, que después fue Taxi Libre. Algún día le contaré toda la historia, ya prácticamente en la recta final. Quería agradecer porque sinceramente él confió en mí, dice, la Fer también tiene que estar en el programa, y siempre me quedó un lindo recuerdo, una linda experiencia, y encontrarme de vez en cuando, porque nos encontrábamos muy seguido en Casita de Pan, ¿sí? Así que bueno, muchísimas gracias a todos los oyentes, gracias por entender, realmente a la familia Faría la bendecimos y con todo nuestro corazón la abrazamos. Así que bueno, señoras y señores, ya hoy es un nuevo día, un martes ya 8 de septiembre del 2026. ¿Nos vamos? Cerramos todas las carpetas y tenemos que llamar a Rapid Taxi. Tenemos que llamar a Rapid... No, llamado a Rapid Taxi, Fer. No, ¿qué voy a llamar? ¿Qué? No llamé nada, ¿no? Bueno, ahora llamamos a Rapid Taxi. Dale, Ferchu, cerra todas las carpetas. A todos, muchas gracias por entender y por ser parte de la más cordobesa. Cris, del móvil 352, mi querida Cris. Que tengas un excelente, excelente día, Cris. A todos, muchas gracias. Charlie también. Gracias a todos, a Paola de Morteros, a Tiri, a todos, de verdad, ¿no? Las condolencias a la familia Faría, muchísimas, pero muchísimas gracias. Nos vamos. Hemos completado nuestra tarea, señoras y señores, y llamamos a Rapid Taxi, llamamos ya

Bueno, aquí nos despedimos, cerramos todo, será hasta esta noche, Dios mediante. Sí, saludamos a Berito, que se recupere de su voz, no ha podido hablar seguramente por eso. A Enrique, muchas gracias, Enrique. A todos, la verdad, de corazón, excelente día, con todas las bendiciones, y que Dios nos ayude a superar todas las cosas que hay que superar en esta vida, ¿sí? Muchos tenemos pruebas y yo sé que no es nada fácil. La vida no es nada fácil. La vida hay que continúa la vida y hay que seguir. Muchas gracias por todo. Ya me mandan el móvil, a ver, ya me fijo. Rapitaxi, atenti, atenti, atenti, atenti. 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Muchísimas gracias. 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Bendiciones para todos, muchas gracias. Hasta esta noche.

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5 de la mañana, 45 minutos en todo el país. Está fría la mañana, he sentido frío. Ya le voy a preguntar a Lichi si él tiene la misma sensación que yo. Claro, uno ve el pronóstico extendido y dice, uy, hoy va a ser un día hermoso porque la máxima prevista es de 24 grados. Pero a esta hora, si todavía no preparaste cómo salir de tu casa, salí abrigado, dispuesto a llevar después quizás muchas capas.

0: Buen día, Lichi, ¿cómo estás?
1: ¿Qué tal, Maru? ¿Cómo estás? Buen día, saludos para vos y para toda la audiencia. Muy bien por aquí. Arrancando una nueva jornada el martes con una... un martes que tiene el agregado del frío, ¿no? Claramente.
0: Sí, sí, hacia, muy
1: está, está... Es un irrespetuoso el frío, voy a decirle también. Porque no se quiere ir y nos está haciendo renegar. Pero sí. Bueno, estamos arrancando la mañana más aquí en Tempranísimo. Tenemos también mucha información en el desde el punto de vista del deporte para contarles, para comentarles, para anunciarles. Así que ya un ratito empezamos a repasar, a desarrollar todo esto y arrancamos con la jornada futbolera también, porque va a tener mucho de esto, mucho fútbol en este martes 8 de septiembre.
0: 8 de septiembre, no queda nada para darle la bienvenida a la primavera, ¿no? Una de las estaciones más esperadas por muchos de ustedes que están del otro lado. Le voy a preguntar, Lichi, nunca te pregunté, ¿es una de las estaciones más esperadas para ti o
1: sí,
0: no?
1: Sí, sí, sí, yo soy más de primavera barra, en todo caso, otoño. Así claro. Que, sí, sí, sí, por supuesto, lo estoy esperando porque, bueno, empieza ahí el calorcito, pero un calorcito... Espero, quiero creer que va a ser más tranquilo que fuerte. Y bueno, por eso me deja con cierta tranquilidad. Después, obviamente, dependerá de lo que quiera hacer el clima, ¿no? Y que tampoco no se le desmadre el tema del calor. Pero, en teoría, debería venir con un calorcito, tranquilo.
0: En teoría, vamos a ver, todo indicaría de que va a ser una primavera-verano atípica porque vamos a tener más lluvia de lo previsto, ¿no? Para la época. Sí. Pero bueno, vamos a ir enfrentándolo de a poquito. Todos los hogares ya se están preparando, ¿no? Y es el pedido que nos hacen desde el gobierno, desde el municipio, para que podamos de alguna manera ir preparando nuestros hogares para la llegada de la corriente del Niño. Así que en eso estamos, preparándonos al 3512-1509-65. Es el WhatsAppero de la radio que está habilitado para recibir sus mensajes en los controles. El señor Pripripucho. Para contarles, ya le voy a preguntar a Lichi qué pasó en el día de ayer con la Gloria, ¿no? Porque de repente estaba viendo las noticias, la seguía por celular, estaba trabajando y por ahí de vez en cuando chusmeaba, ¿no? El celular y venía ganando. Y de repente, Lichi, ¿qué pasó? ¿Se dio vuelta el resultado?
1: Y pasó que terminó perdiendo. Lamentablemente, para el instituto, como bien decís, fue una mala jornada de lunes, noche de lunes, cierre de fecha, cierre de jornada, porque tal cual lo que decías, ¿no? De visitante. De hecho, mira, ayer hablaba con un, vamos a decir, colega, pero que trabaja para el instituto y es además ese programa partidario, y me decía, con un empate vamos a festejar el patio Olmos. Y en un momento el instituto de arranque nomás, los primeros 13, 15, 14 minutos, lo estaba ganando. Claro, después llegó el empate rápidamente de Cuello y bueno, al principio del segundo tiempo el gol de Tarragona y ya se lo dio vuelta y no lo pudo encontrar más el instituto. De hecho, después en un momento estaba 3-1. Descuento sobre el final de La Fuente y pone obviamente un partido que termina siendo súper peleado, que termina 3-2 con un expulsado a cada lado, pero en un momento que tenía un futbolista más el instituto perdiendo 3-2, estaba ahí. Bueno, finalmente, lamentablemente, fue derrota 3-2 en la capital santafesina frente a Unión de la Gloria y no pudo retener la punta de la zona. Aún así jugó un partidazo, se jugó un gran partido. Entiendo que para los hinchas no lo habrá sido así, sobre todo porque terminan perdiendo, pero la verdad que fue un gran encuentro el de noche en Santa Fe entre Unión e Instituto. Lamentablemente fue derrota para la Gloria, 3-2 en manos del Tatengue.
0: En Córdoba, finalmente ayer, después de haber cambiado su abogado, Claudio Barrelier había solicitado ampliar su declaración ante el fiscal Raúl Garzón. Lo hizo en el día de ayer, un lunes que fue clave por los dichos. Todos estábamos expectantes.

Realizar esta ampliación de su declaración cuando decidió cambiar su abogado, y de alguna manera todos decíamos, bueno, es una nueva estrategia del abogado defensor, ¿no? De Carlos Argüello, quien está llevando ahora la causa y que trata de alguna manera eximirlo de culpa y cargo en la autoría material del asesinato por la joven. Y ayer también salió a hablar el abuelo de la pequeña, de Agostina. Desmintió que haya un vínculo con el narcotráfico. Esto dijo Miguel Heredia, expresó su punto de vista luego, por supuesto, de las terribles declaraciones que hizo Claudio Barrelier ante el fiscal. En el día de ayer, el gobierno de Córdoba relanzó nuevamente el PPP, el programa Primer Paso. Un programa que viene resultando muy bien, exitoso, y se van a dar en esta oportunidad 15.000 oportunidades laborales para diferentes jóvenes entre 16 y 25 años. La iniciativa justamente lo que intenta hacer es darle oportunidad de poder insertarse laboralmente a los jóvenes y que de alguna manera, ¿por qué no?, después puedan quedarse en la empresa donde fueron contratados. Es un programa que ayer lo anunció el gobernador de la provincia de Córdoba. En paralelo, la Universidad Nacional de Córdoba, en realidad todas las universidades, ya están pensando en esta marcha, en esta nueva marcha federal, que todo indicaría que va a ser en octubre, pero van a empezar a realizar diferentes acciones para poder visibilizar lo que están atravesando docentes y no docentes universitarios durante todo este mes de septiembre, preparándose justamente para esta marcha federal, que indicaría que estaría prevista que sea la primera semana, sin fecha todavía confirmada, pero sí estaría prevista que sea la primera semana del mes de octubre. Hoy, martes 8 de 9, hay un paro nacional universitario. Luego se espera una jornada nacional de clases públicas para el martes 15 de septiembre. El jueves 17 de septiembre va a haber un acto en Buenos Aires, que todo está previsto que sea multitudinario, pero sí una semana en donde están reclamando la defensa por la educación universitaria. Hoy va a ser un día clave, ¿no?, en el juicio a Oscar González, porque llega de alguna manera el tramo final para definir responsabilidades por la tragedia que ocurrió en las altas cumbres el pasado 29 de octubre del 2022. Ahora llega el turno de la fiscalía y de la querella, que van a exponer sus conclusiones. Eso va a ser en el día de hoy, y por supuesto la defensa lo hará el 28 de septiembre. El centro de discusión está de alguna manera con la calificación del hecho por culpa o dolo eventual, y el fallo, como te lo habíamos dicho ya hace unos días, podría llegar recién en octubre, algo que nos sorprendió a todos, ¿no? Esta lentitud por, de alguna manera, definir qué fue lo que pasó, tratar de ver y entender, y por supuesto saber cuál va a ser el veredicto de los fiscales. Bueno, finalmente llegará en el día de octubre. A nivel nacional, el gobierno denunció penalmente a 5 empresas que explotan petróleo en las Islas Malvinas. Esto lo informaron en el día de ayer. El ministro de Relaciones Exteriores, Pablo Quirno, realizó el planteo con el patrocinio letrado del procurador del Tesoro de la Nación, Sebastián Amerio. Esto fue en el día de ayer.

0: Y la noticia en el deporte tiene que ver con lo que pasó con Instituto, que ya algo lo dijo Lichi, pero hay muchísimo por ir desandando. La noticia de servicio más importante que tenés que saber a esta hora, hace desde el día viernes que UTA están de asambleas informativas. Estas asambleas informativas demandan entre unas 3-4 horas sin poder prestar el servicio. Lo vamos a ver en los títulos, lo vas a ver, pero lo que te quería dar tranquilidad, las primeras horas estarían garantizados el servicio. Luego no se sabe si la asamblea va a comenzar a partir de las 9 de la mañana o cerquita del mediodía, como fue en el día de ayer. Pero sí, las primeras horas estaría garantizado el servicio. No se sabe, por supuesto, en cuáles empresas van a afectar, qué líneas de transporte van a ser las afectadas. Ayer fue la 26, o sea, la del Corredor 2, también los 600, 601. Vamos a ver qué pasa en el día de hoy. También tenemos la palabra del vocero de UTA Córdoba, Leonardo Ayala, quien me confirmó esta medida. Todavía no tienen una respuesta por parte del gobierno provincial para saber si levantan o no esta decisión. Por lo pronto, el servicio de transporte urbano de pasajeros en el día de hoy también va a estar afectado. Así que con mucha paciencia para salir de tu casa. Hoy es un martes para tomártelo con mucha tranquilidad, porque si tenés que tomarte un colectivo, la medida por parte del gremio está dispuesta. Vamos a ver con el correr de las horas si podemos asomarnos a ver en qué hora exacta va a ser, pero sí, una vez que se declare la asamblea informativa, va a haber un cese de actividades aproximadamente por 2 o 3 horas.
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0: buen día para todos. Dice, buen día, chicos, me escribe Mario. Marina, si tenés la oportunidad en este momento, mira la luna. El sol le ilumina y es una belleza más de nuestra naturaleza. Buena jornada para todos. Y me estaba fijando acerca de este fenómeno que está transitando, ¿no? La luna y Júpiter. Eso es lo que estamos observando en el cielo. Llegará esta cita planetaria en la madrugada del 8 de septiembre. La luna menguante se situará muy cerquita de Júpiter. Uno de los objetivos será y se podrá ver más brillantes en el cielo. Esta vez la escena será especialmente llamativa porque la luna aparecerá como una fina hoz junto al gigante del sistema solar. Esto es lo que está pasando en el cielo a esta hora. Mario lo ha podido ver y nos pide que nos asomemos en la ventanita, o quizás a lo mejor si ya andas en la calle puedas hacerla o ver hacia arriba, dar un vuelco de vista, claro. A veces no miramos el cielo, ¿viste? Estamos más pendientes del celular.
1: Y pendientes de la tierra más que del cielo.
0: Claro, no miramos hacia arriba para ver lo que está pasando. Enzo también nos escribe, dice, aguante tempranísimo, siempre escuchando. Estaría bueno que alguna panadería de la zona de la radio se juegue con 6 medialunas para tempranísimo. Y a cambio lo pueden mencionar, dice, ya que la que está sonando no les manda, dice. Bueno, mira vos. Bueno, ¿cómo saben los oyentes? Bueno, ahí estamos. Richie.
1: Bueno, hacemos el repaso final de la fecha de la jornada de lunes, que cerró justamente una nueva fecha de primera edición del fútbol argentino y que también ya dejó conformados los grupos, al menos hasta acá, hasta esta nueva ronda que se ha cumplido. Decíamos, lunes solamente 2 partidos, Barraca Central y Argentinos Juniors, que igualaron 0-0 en la cancha del Guapo, y lo que comentábamos, Unión de Santa Fe, que le ganó 3-2 a Instituto. Los goles de Unión fueron de Brian Cuello, que es quien empata el partido, el ex Talleres Tarragona, que dio vuelta el partido, y después el 3-1 que fue de Aguirre. Para Instituto marcaron Mosevic, que abría el marcador y que hacía que Instituto empezara a ganar el partido, y Hernán de la Fuente, que permitió el 3-2 y esos momentos finales de mucha zozobra del partido. Y bueno, también obviamente el entusiasmo de Instituto, que intentaba buscar el empate. Finalmente no pudo ser. Fue expulsado Matías Gallardo para la Gloria, que sí, también el dato este, porque lo va a perder para el próximo partido, por supuesto. Así entonces, de esta manera, se ha cerrado una nueva fecha del fútbol argentino, la número 8, y lo que lo deja Instituto en el grupo A. En realidad está primero, pero está por diferencia de gol tercero, o sea, porque tiene la misma cantidad de puntos Gimnasia, Mendoza, Vélez e Instituto, todos los tres con 16, por eso perdió una gran chance en la Gloria, porque al menos empatando ya se despegaba del resto y era primera, o era primero. Bueno, finalmente no pudo, perdió y queda con 16, al igual que Gimnasia, Mendoza, Vélez, pero en ese caso el resto de los equipos tienen mejor diferencia de gol, 7 para Gimnasia de Mendoza, 5 para Vélez, 3 para Instituto, así que deberá marcar un par de tantos más la Gloria, o en todo caso, ganar algunos encuentros más. Tiene obviamente un plafón más porque quedan más partidos todavía, pero se perdió esa chance Instituto de estar solamente en la primera posición de la zona. En la zona B, después de estas 8 fechas, es líder Argentinos Juniors, que empató ya justamente contra Barraca Central, así que sigue ahí prendido el bicho de la Paternal, lo que ha dejado una fecha número 8, que tiene obviamente a, como decíamos, Instituto, la Gloria, ahí peleando la primera posición en el grupo A, está siendo clasificado hoy por hoy. Y en el grupo B, solamente los cordobeses, está ingresando Belgrano, Estudiantes Río Cuarto, bueno, está hasta incluso virtualmente descendido, y en el caso de Talleres, está último en la zona A de la primera división de fútbol.

0: Argentino, lo que ha dejado una nueva fecha, el número 8, que se ha cumplido, y el próximo viernes veremos la renovación con el número 9 que se pondrá en marcha.
1: Estoy leyendo el diario Infobae, las pruebas PISA, ¿no? Argentina cayó en lectura, matemática y ciencia y tuvo sus peores resultados desde el 2006. La caída es peor a lo que sucedió en el 2022, ¿no? Casi 8 de cada 10 estudiantes argentinos no alcanzan el nivel básico de matemáticas. 6 de cada 10 no lo llegan a alcanzar en la lectura y en ciencias. El país quedó octavo en América Latina y es uno de los que más ha retrocedido en la región desde el 2022. Recordarles, es terrible lo que está pasando, recordarles que las pruebas PISA evalúa a estudiantes de 15 años. En esta edición participaron más de 760.000 alumnos de 91 países y economías, que representan unos 33 millones de adolescentes. En la Argentina realizaron la prueba 11.093 estudiantes de 412 escuelas, una muestra representativa de unos 609.000 jóvenes de 15 años. La prueba se administró en formato digital mediante computadoras, igual que sucedió en el 2022. Esto es lo que está reflejando Infobae de las pruebas PISA. La Argentina cayó entonces en lectura, matemática y ciencia y tuvo sus peores resultados. Ha habido un retroceso en la región desde el 2022.

0: decíamos temprano que no sabemos qué va a pasar con el transporte en el día de hoy. Todavía el gremio UTA ha anunciado que no hay una propuesta de diálogo, de poder sentarse a definir cuál va a ser el rumbo, y por eso están tomando estas acciones, este plan de lucha de alguna manera, estas asambleas informativas. Reiterarles que no es un paro, aunque las condiciones o la forma en la que se realiza podría denominarse que es como un paro, pero sí han avisado desde el gremio que son asambleas informativas, que detienen sus actividades en la punta de línea por 2 o 3 horas hasta ver si de alguna manera logran poder reunirse con el gobierno y definir qué es lo que puede llegar a pasar. El gremio garantizó el servicio al menos en las primeras horas para garantizar justamente que todos puedan llegar a sus trabajos. Ya lo vamos a escuchar al vocero de UTA Córdoba, Leonardo Ayala, que pudo conversar con nosotros y nos decía acerca de esta medida que está dispuesta por el gremio desde el viernes, y que de alguna manera, bueno, el viernes fue como el horario sorpresivo, pero de alguna manera que no nos habíamos enterado por cómo se iba a realizar. El día viernes se hizo desde las 7 de la mañana. En el día de ayer fue a partir del mediodía. Si bien no sabemos cómo va a ser el horario o cuándo iniciará en el día de hoy estas asambleas informativas, está previsto estas 2 o 3 horas también en el día de hoy, exceptuando de que a lo mejor haya algún llamado, ¿no?, antes de que se realice y se ponga en funcionamiento estas asambleas informativas que también están previstas para el día de hoy.
1: Yo voy a ir con una información también de compiladas varias de deportes, del fútbol puntualmente. En primer término, decir que si bien no habrá fútbol esta semana para Belgrano, si, después de lo que pasó o lo que ocurrió con la fecha fin de semana, recién vuelve a jugar el próximo fin de semana. Pero hay malas noticias, hay novedades para Belgrano, pero son malas, porque lamentablemente Adrián Sánchez, uno de los puntales del equipo, en allí, sobre todo en la mitad de la cancha, pero principalmente en el andamiaje, en el funcionamiento del equipo, que es este mediocampista, ha sufrido un desgarro, así que lo va a perder por unos cuantos días el equipo de Alberdi a Sánchez. Veremos justamente cuál es la profundidad del desgarro, porque eso también dependerá o en realidad dejará claro cuántos días justamente se va a perder el mediocampista de Belgrano. Pero es la noticia entonces de las últimas horas: está desgarrado Adrián Sánchez, malas noticias en ese caso para Belgrano. Hablando de otras cuestiones del fútbol, también decir que anoche dirigió, o en teoría debería haber dirigido, su último partido Pablo Dóvalo, el árbitro de fútbol argentino que tiene 50 años y que anunció que, confirmó que en diciembre en realidad se retira, pero que ya se viene su final de su carrera, el final de su carrera, para este árbitro que tiene como dato singular, particular, vamos a decir, peculiar, que es quien más ha dirigido a Barraca Central. Después veremos y usted verá por qué pasan las cosas o estas cosas. Pero Pablo Dóvalo ha anunciado que en las últimas horas, en una entrevista con la cadena colega ESPN, después de un partido, que a sus 50 años, en diciembre, se retira del arbitraje y va a dejar justamente de dirigir. Y lo último, cierro con este compilado de noticias informativo de deportes, del fútbol en este caso puntual, es que mañana, y atención con esto, mañana se estarían, la idea es que se anuncie mañana, se confirme y se oficialicen mañana, los amistosos de la fecha FIFA de la selección argentina que dirige Lionel Scaloni. Vamos a ver si es finalmente mañana. Está demorado el anuncio. No sé por qué. Si es porque están buscando sedes o porque quieren hacer más de 2 partidos. Si están buscando rivales. Si están convenciendo a un jugador. Pero lo cierto concreto es que mañana, en teoría, se anunciarían los amistosos de la selección argentina en la fecha
0: FIFA.
1: ¿No
0: sería uno entonces?
1: Podrían ser hasta 3. No solamente 2, sino que hasta incluso podrían ser 3. Se van a jugar del 21 de septiembre al 6 de octubre. Por supuesto que acá ya no, porque sé que hay algunos medios que se han empezado a preguntar esta cuestión. Para mí no corre en absoluto pensar que venga Lionel Messi. Ya está, ha dejado su legado en la selección, su camino ya está terminado. En última instancia vendrá en algún momento de su vida a hacer un partido de despedida o lo que desee, pero ya no jugar ni siquiera estos amistosos, porque aparte, y esta es la cuestión, podrían ser uno, dos o tres. En realidad por lo menos dos van a ser, podrían ser hasta tres. Acá se juega la chance de que se venga a jugar en Córdoba. Esta es una posición muy, muy latente. Que un partido se juegue en el estadio de River, uno se juegue en el Kempes. Y si hubiera un tercero, podría ser sería en realidad en Rosario. Pero claramente ya no hay que pensar en Lionel Messi. Sin duda que no. Por lo menos, mucho menos en estos partidos, que justamente aquí está el dato también. Hay algunos que en informaciones se aventuran que los rivales, al menos dos, si son tres veremos qué sacan de la galera con ese tercero posible, pero dos serían selecciones africanas, puntualmente, Burkina Faso y Benín.
0: ¿Qué?
1: Así que esos dos países...
0: ¿Burkina dijiste?
1: Burkina Faso y Benín podrían ser dos rivales de la selección argentina en estos 2/3 amistosos que podrían disputarse del 1 de septiembre al 6 de octubre aquí en la Argentina para la fecha FIFA de nuestra selección. Imagínense, para esos rivales claramente Messi no vendría ni de casualidad. Si bueno, si dijeron, mira, va a venir a jugar Portugal, España, no sé, y Países Bajos, ponele.
0: Pero aparte, podrían... ¿por qué deberíamos de buscar un rival que esté tan lejos? No puede ser, por ejemplo, no sé.
1: No puede venir a nadie, aparentemente, o nadie quiere venir, obviamente también lo que puede pasar es que todos los rivales, sobre todo los de cercanía, están ya comprometidos con otros amistosos, con otras selecciones, no sé, de América, o Asia, o Oceanía, o Europa mismo, y bueno, se ha encontrado esta solución. Es cierto que, y acá está el punto importante de toda esta información, que esta fecha FIFA la selección argentina iba a realizar una gira por China. Claro, era porque estaba Messi. Con la salida de Messi, cuando se confirma la salida de Messi, por eso claramente digo Messi no va a venir a jugar, por más que algunos se lo pregunten, con el anuncio de la salida de Messi, que claramente no se lo esperaba a nadie, porque si no, no hubieran organizado una gira por China con Messi, esa gira por China se bajó. Entonces, lo que ha ocurrido es que, entonces, por eso, por tal motivo, se ha tenido que reacomodar, reorganizar y reestructurar una gira aquí en la Argentina con nuevas selecciones, y ahí por eso están tratando de cerrar y buscar todo, ¿no? Lo máximo posible con algún equipo.

0: equipo que se encuentra a última hora, porque iba a ser en China con selecciones asiáticas y obviamente iba a ganar un montón de dinero la selección argentina, que también se pierde por esto, por básicamente por la despedida de Messi de la selección.
1: Hola chicos de Tempranísimo, Maru, Lichi, Pipi, que tengan una excelente jornada, un excelente martes, por acá por un fuerte, un heladita bien, bien potente, muy frío. Excelente programa como todos los días, los saludos Jorge El Maza Fernández, el más fuerte. Una pena que la gloria no haya podido ganar anoche, pero bueno, era un partido complicado, bien, bien, bien complicado y duro. Se intentó, pero no se pudo. Se mantiene la punta, de todos modos, compartida, pero está ahí en el ruido. Así que hay que pensar en el próximo partido.
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1: El servicio de transporte urbano de pasajeros estará resentido.

0: Hoy, por asambleas informativas, el gremio adelantó que en el transcurso de la mañana se iban a llevar asambleas sin precisar a qué empresas afectará y desde qué horario va a empezar a realizarse la medida dispuesta por el gremio de asambleas en todas las puntas de líneas. Puede llevar a que se rescinda el servicio por 2 o 3 horas.
1: Buenos días. Desde UTA Seccional Córdoba, lo único que tenemos para informar en el día de hoy es que luego de haber realizado el día viernes y el día lunes asambleas informativas, no hemos encontrado ningún tipo de avance, no hemos recibido ningún ofrecimiento, no ha habido acercamiento de ninguna índole, por lo cual estaremos analizando en el transcurso de la mañana la realización de nuevas asambleas informativas de forma simultánea en 2 o 3 puntas de línea de distintas empresas. Esto quedará sujeto, obviamente, al análisis que hará el secretariado de UTA Seccional Córdoba, pero cual fuera de la decisión que se tome, estaremos informando oportunamente y con anticipación.
2: Nacionales. El gobierno denunciará penalmente a las 5 empresas que buscan extraer petróleo de Malvinas. La demanda se realizará en la Cámara Federal porteña y estará a cargo del canciller Pablo Quirno, con patrocinio del procurador del Tesoro de la Nación, Sebastián Amerio.
3: Internacionales.
0: Tensión entre Israel y Reino Unido en el país de Medio Oriente. Se pide expulsen al embajador británico. El ministro de Finanzas israelí, Bezalel Smotrich, exigió la expulsión del embajador británico tras acusar al Reino Unido de adoptar una postura antisemita y crítica hacia Israel.
3: Deportes.
2: Francisco Cerúndolo quedó eliminado del US Open. El tenista argentino número 25 del mundo perdió ante el belga Alexander Block, número 34 del mundo, en un partido que se extendió durante 3 horas y 16 minutos.
3: Espectáculo.
0: Mirtha Legrand está internada. La conductora de 99 años fue internada en el sanatorio Mater Dei de la ciudad de Buenos Aires por un cuadro de bronquitis. Sus familiares informaron que se trata de un ingreso preventivo y desde el centro médico precisaron que durante la internación recibirá el tratamiento correspondiente.
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0: 6 de la mañana, 29 minutos en todo el país, 8 grados 7 décimas la temperatura actual en Córdoba, la humedad es 65%, tenemos viento del noreste a 6 kilómetros por hora, el cielo está despejado y así va a estar durante la mañana. Hacia la tarde se espera un cielo algo nublado, parcialmente nublado por la noche y una máxima prevista para hoy de 23 grados.
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1: Buen día, Arina. Buen día, lichi, Pepri. Bueno, hoy se comenzó más tarde la jornada porque sinceramente no hay ganas de nada. Así que no, aguante la suquía, aguante todo, bueno, fuerza para todos, chicos, vamos.
2: Vamos a enfrentar el día, sí, me hace acordar a Cacho Buenaventura, que siempre me cuenta de que su mamá se levantaba cada mañana y decía, hoy no veo las horas de que el día se ponga complicado para salir a enfrentarlo. Esa era la actitud de la mamá de Cacho Buenaventura, así que siempre me acuerdo de eso que me cuenta Cacho. Lichi, ¿Belgrano juega el domingo a las 14:45? Pregunta un oyente.
3: Sí, por supuesto, le confirmo que es así, tal cual, y que también está confirmado todo para el tema de los visitantes, que básicamente era lo que la gente por ahí preguntaba, quería saber, y la posibilidad que tenía. Bueno, finalmente Belgrano, ya lo decíamos ayer, lo adelantamos, y ahora está todo confirmado. El domingo, 14:45 que comienza el partido, así que por supuesto deben estar mucho tiempo antes allí en Junín, en el estadio Juan Domingo, Eva Perón de Junín, desde la hora 14:45 en el estadio de Sarmiento de Junín. El domingo entonces, 3.500 localidades para los hinchas de Belgrano, todas populares, obviamente visitante, 70.000 pesos el precio más el cargo por servicio. Ya están a la venta las entradas para los hinchas de Belgrano que quieran viajar hacia Junín para ver el domingo al Pirata, al campeón del fútbol argentino, visitando a Sarmiento, novena fecha del torneo clausura. La única manera de conseguir las entradas y la única manera de comprar entradas es a través del sitio web oficial.

0: oficial de Sarmiento Junín, del club oficial, del club Sarmiento Junín, el sitio oficial justamente. Así que no hay otra manera, es el único modo, la única forma, es la única opción que se tiene. Posibilidades justamente desde el sitio web oficial de Sarmiento Junín. Ingresas allí y compras las entradas visitantes, 3.500 localidades para verano, visitar justamente a el verde juninense el próximo domingo desde la hora 14.45 del estadio Eva Perón. Está confirmado el ingreso del estadio, que será justamente desde la popular visitante, con el ingreso Gandini y Paso por esas dos calles. Se ingresa a la popular para Belgrano, lo que está designado para el Pirata para el domingo. Entonces, ir a visitar, y está completamente confirmado, 3.500 localidades para los hinchas de verano que quieran viajar a Junín para ver al campeón como visitante en la provincia de Buenos Aires el próximo domingo.
1: ¿A cuánto?
0: 70.000 pesos más el cargo de servicio, que deben ser más o menos un 5% del precio final de la entrada en este caso. Así que ese será más o menos unos...
1: $75.000, ¿no?
0: 73.000 pesos para ir a ver al Pirata como visitante.
1: Recién hacíamos el cálculo.
0: Aprovechan, sí, que está como visitante. Y...
1: Recién hacíamos el cálculo de lo que podría llegar a costar. Entonces, si yendo como visitante a ver a Belgrano, está más o menos 70.000 más.
0: Un poquito el precio más, sí, 73.500 más o menos.
1: ¿A cuánto entonces irá si uno quiere ir a ver la selección, no?
0: Y si viene aquí, también dependerá de los rivales, pero ya hay que empezar a pensar en los 100.000 pesos.
1: No,
0: por lo menos como para ir arrancando.
1: No sé si más.
0: Sí, ir a popular puede ser de ahí. Después depende de las plateas. También depende mucho de los rivales con los que terminan jugando. Y diría que hasta incluso principalmente qué va a decir la, o cuál va a ser la lista de convocados, seguramente. Pero bueno, ya hay que pensar claramente en un valor mucho más alto de los que son las populares de los partidos de cada fin de semana aquí en la Argentina. Es cierto, uno va a ir a ver a la selección campeona del mundo y subcampeona del mundo vigente. Por más que no sean todos los futbolistas, pero ese es quien es hoy por hoy en el fútbol mundial. Pero bueno, también hay un aprovechamiento de esta situación, sin duda.
1: Hola chicos, generalmente buscan jugar contra países que no jugarían nunca. Se hablaba de un partido amistoso contra Bangladesh, con un oyente.
0: Sí, en algún momento se habló de esa posibilidad en Bangladesh.
1: Okay.
0: Y yo creo que era una, no sé si estaba disponible, pero era factible. Incluso en todo caso para que Bangladesh fuera hacia China, para la gira de China. Lo que pasa es que sabíamos que había una gira en China, ahora en la fecha FIFA, como digo, del 21 de septiembre al 6 de octubre, que estaba pautada para la selección, que era por una millonada de dinero, con Messi. Sin Messi no se va a realizar la gira, por eso se disputan los partidos en la Argentina, o en la idea por lo menos. Y quizás ahí estaba cerca Bangladesh, no sé, no estaba confirmado qué rivales se jugaba o contra los rivales que se iba a jugar en esa gira china. Es más, no se sabía si incluso se iba a jugar contra China, contra la selección china. Por tanto, como digo, no sabemos contra quiénes se iban a enfrentar, o quizás era Bangladesh ahí también, no lo sé. Bueno, tampoco lo sabemos ahora, porque esa gira china diría que ya ni siquiera se va a poder realizar en ningún momento, porque ya Messi no está en la selección, ¿no? Que era la gran atracción, sin dudas.
1: Buen día tempranísimo, Marina, Lichi y Pripi, que tengan una buena jornada. Bueno, ¿se vendrá el boleto más caro del mundo? Que Dios los bendiga, Carlos, el Pirata de René Favaloni, aguante la Zucchi, la más cordobesa, y el Pirata, por supuesto. Que está planteando Carlos es por la información que dimos en título y que lo venimos diciendo desde que arrancamos. El servicio estará resentido también en el día de hoy. UTA lo confirmó, UTA Córdoba, si bien todavía no se sabe dónde se van a realizar estas asambleas informativas, qué líneas estarán afectadas en el día de hoy y a partir de qué horario va a ser el arranque de la asamblea informativa, si está previsto de que sea también una jornada complicada para todos los usuarios que necesiten usar del servicio de transporte.
0: Bueno, vamos con alguna información más del deporte. Puntualmente vamos a ir con el fútbol ya en un segundo nada más, pero no quiero olvidar lo que decíamos en los títulos, lo amplío. El US Open se está disputando el último gran slam de la temporada, de los grandes abiertos de tenis. Este es el abierto de los Estados Unidos, que se juega en las afueras de Nueva York. Lamentablemente, en lo que es singles, ayer se acabó, o anoche en realidad se acabó las Esperanzas Argentinas con Francisco Cerúndolo, estaba ya en octavos de final, pero lamentablemente, como decíamos en los títulos, cayó en un partido de más de 3 horas y cuarto de juego frente al belga Blox, el número 34 del mundo, Blox número 24 para 25, mejor dicho, para Cerúndolo. Pero bueno, más allá de los números, no pudo el argentino, perdió en 4 sets y, como digo, más de 3 horas y pico de batallar frente al belga. 3-6 fue, 6-4, 5-7, 5-7 la victoria entonces para el belga en manos del europeo. Lamentablemente eliminado el argentino, el último que quedaba en singles, y se metió a cuartos de final. No pudo llegar a esa instancia el tenista argentino. Eso en lo que respecta al singles. Tampoco hay nadie de las chicas ya hace rato, singlistas argentinas en lo que es el individual, en el US Open. Sí quedan varios argentinos en lo que respecta al dobles. De hecho, ayer incluso por como se denomina walkover, que es porque no se presenta la pareja rival, pasó Horacio Ceballos junto a Marcel Granollers, y por lo tanto hoy lamentablemente uno de ellos va a quedar eliminado, pero van a jugar, van a enfrentarse dos duplas argentinas ya en octavos de final del dobles, Machi González y Andrés Molteni frente a Horacio Ceballos con el español Marcel Granollers. Esto va a ser en la jornada de hoy, esta tarde, para la Argentina, octavos de final del dobles. También está en octavos de final del dobles Guido Andreozzi junto al francés Guinard. Se van a enfrentar contra otra dupla europea. Eso es octavos de final. En el dobles, como digo, sí tenemos todavía y continúa la esperanza argentina. De hecho, ya sabemos que un argentino va a estar en cuartos de final. Veremos obviamente hasta dónde llegan esos representantes de nuestro país, pero lamentablemente lo más destacado, que son los singlistas, los individuales, ya no hay nadie ni de masculino ni de femenino. En la jornada de ayer se acabó la esperanza con Francisco Cerúndolo eliminado de US Open, el último Grand Slam de la temporada en el tenis.
1: Doris nos escribe y dice: hola, buen día chicos, de tempranísimo les comento a modo de queja y de algo que institucionalmente está fallando en la escuela de suboficiales de la policía. Los aspirantes que tienen clases normal de 6 a 14 horas por la noche lo hacen hacer guardia en la escuela nueva que está aún sin terminar en Avenida Sabatini, lo cual los hacen cubrir desde las 8 de la noche hasta las 7 de la mañana y de ahí ingresar a la otra escuela para cumplir hasta las 14 horas. A lo que voy es que la franja horaria no da para salir y llegar en esos tiempos, ya que salen con sueño de haber estado toda la noche trabajando y conducir muy rápido. Esperemos que no ocurra ningún accidente con estos chicos, jamás esto se vio. El saliente que hizo la guardia dice: se va a su casa. Toda la vida fue así. Ah, y un detalle más. Las femeninas no hacen guardia nocturna. ¿Qué irá a pasar el día de mañana cuando tengan que patrullar de noches o hacer guardias? Muchas gracias, pero esto es muy importante y se los quería comentar. Nos escribió Doris.
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chicos, que chicos están quejando que tienen que hacer guardia y de ahí tienen que salir a cumplir su objetivo, que ya se están quejando desde la escuela. Déjenme decirle, chiquitos, que eso es el carozo de la aceituna del gran baquete que la espera la policía. Estudien otra cosa si no quieren ser policías, porque eso es vocación, nada más.

0: abajo nos puso, Lichi, prepárate con la información de quiénes juegan en el día de hoy.
1: Sí, sí, sí.
0: Mientras tanto, decirles el cronograma de ANSES para hoy. Arranca el pago para jubilados y pensiones que no superen el haber mínimo, DNI terminados en cero, la asignación universal por hijo, también DNI terminados en cero, y pensiones no contributivas, DNI terminados en cero y uno.
1: Hablando de cronograma, hacemos el cronograma de futbolero de la jornada de hoy, de este martes.
0: Muy bien.
1: Con copas internacionales y los argentinos que van a estar disputando sus encuentros. Desde la hora 19 por Copa Libertadores de América, desde la hora 19 de nuestro país, obviamente. Incluso va por televisión abierta. Fluminense va a estar recibiendo en el Maracaná a Platense. Tomá vos, Platense, quién te ha visto y quién te ve. Cuartos de final de Copa Libertadores de América, partido de ida. Fluminense en el Maracaná recibe a Platense, el equipo, el marrón, el calamar de Vicente López, que llega a jugar por primera vez en su historia en el Maracaná, y será un partido de cuartos de final de Copa Libertadores de América, ni más ni menos. Mismo horario de la hora 19 por Copa Sudamericana, van a estar jugando Independiente Santa Fe de Bogotá, que eliminó a River, frente a Vasco da Gama de Río de Janeiro, partido en Colombia, Bogotá en Colombia. Y desde las 21:30, atención con esto, juega Boca. Boca que se enfrenta a San Pablo. Desde la hora 21:30 en la Bombonera, Boca entonces juega su partido de ida de cuartos de final de Copa Sudamericana frente a otro brasileño, San Pablo. Miren lo que es esto, ¿no? Hoy todos los partidos de los tres que se juegan, los tres tienen un equipo brasileño en Copa Libertadores y en Copa Sudamericana. De los tres equipos que, partidos que se juegan, dos hay argentinos, y si hubiese pasado a River, hubiese sido el rival de Vasco da Gama. En este caso termina siendo Independiente Santa Fe de Bogotá el equipo colombiano, pero tres partidos de copas internacionales este día martes de Conmebol, Sudamericana y Libertadores, y en los tres hay equipos brasileños, en uno en cada uno, y después obviamente dos argentinos, uno en Copa Libertadores, uno en Copa Sudamericana. El cronograma entonces para la jornada de hoy del fútbol sudamericano, desde la hora 19 con partidos y 21:30 con Boca, lo que se llevará a cabo en esta jornada de martes de fútbol. Comienzan los momentos más decisivos de los torneos internacionales de Sudamérica.
0: Se viene el Día del Empleado de Comercio, los super por supuesto no van a abrir, shopping tampoco abren, es un día en donde hay asueto por el Día del Empleado de Comercio, pero están analizando desde la Federación Argentina de Empleados de Comercio y Servicio trasladar este descanso obligatorio que tienen, que justo este año cae día sábado. Están pensando en trasladarlo para el lunes 28. Vamos a ver qué es lo que determina y qué es lo que se resuelve para de alguna manera tener un fin de semana un poquito más largo, ¿no? Y poder descansar un poquito más, pensando en los trabajadores del comercio, que se viene el día de ellos, es el 26 de septiembre, y cae sábado, justamente cae sábado. Lichi, ¿algo más?
1: Simplemente decir que hoy en Copa de Libertadores Sudamericana, como recién les relataba, mañana habrá más, pero ya sin equipos argentinos habrá un partido más. Y sí, mañana se disputará, habrá partidos de Copa Argentina, pero es una semana de fútbol bastante calmo en nuestro país. Después, obviamente, a partir del viernes, comenzando una nueva fecha de Primera División.
0: Estaba viendo, habló el hijo de Gilda, justo ayer se cumplían 30 años, ¿no?, del fallecimiento de su mamá, y estuvo hablando allí a nivel nacional en diálogo con TN, con Dominique estuvo hablando, y dijo de que para él las canciones de su mamá, en vez de ser algo festivo por mucho tiempo, le provocaban muchísimo dolor y por eso no había salido a dar notas, ¿no? Y habló, tenía apenas 8 años Fabricio, cuando falleció su mamá hace 30 años, y de alguna manera esta tragedia lo ha acompañado durante toda su vida, dijo, y lo va a seguir acompañándolo. Por supuesto que ahora ha cambiado un poco la perspectiva, ya no siente el dolor como sentía los primeros años al no tenerla a su mamá. Bueno, ahí estuvo haciendo un repaso de lo que fue su mamá y cómo la sigue acompañando. Dice que cuando se encuentra en situaciones de dudas, Lichi, siempre recibe una señal de su mamá, fue lo que dijo en esta hermosa entrevista que brindó ayer por transitarse los 30 años del fallecimiento de su mamá.
1: Trágico, por cierto.
0: Trágico, sí, ni hablar.

0: Ya nos arrebató muy tempranito en su vida, justamente.
1: Era joven.
0: Allí.
1: Sí, sí.
0: Así es.
1: ¿Le ponemos el punto final, Lichi?
0: Dale.
1: ¿Nos reencontramos mañana? Bueno, así será. Hasta mañana, que tengan un hermoso día, a disfrutarlo. Se espera un día muy, pero muy lindo.

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0: permiso, permiso, permiso, permiso, permiso. Gracias por dejarme entrar en tu martes, en tu 8 de septiembre, aquí como todos los días. Flavio Casteló, para decirte, ¡buen día, Córdoba!
1: ¡Buen día!
0: ¡Hola!
1: Saltaste de la cama a las 7 de la mañana.
0: Bueno, buen día para todo el mundo. Ya estamos en el martes, martes de catarsis. Quéjese si quiere, que ya está abierto el WhatsAppero de la radio, el 3512 15.

0: día para todos, bienvenidos, gracias, gracias por estar del otro lado, bienvenidos, ya estamos acá, como te decía, hoy vuelve el sol, máxima 23, es una locura Córdoba, ¿eh? De la nieve del fin de semana a 23 grados hoy de máxima, señoras y señores, y podría ser un poquito más, va a ser calorcito, va a estar lindo, ¿eh? Así que ya tenemos 8 grados 4, lo ideal es un suéter liviano para afrontar después de que se tenga que quedar a la tarde a laburar en el centro, en la calle. Y una campera, y con eso estás listo para salirle al martes.
1: Buen día para toda la vida. Buen día.
0: Y ya sé, para muchos es una guerra esta hora, ¿no? Levantarse, luchar contra el sueño, contra las ganas, contra toda esta cuestión que te dura unos 20 minutos. Después te sentís el rey. Cuando venciste, te sentís el rey. Que sea un gran día para vos, querido amigo. Bienvenido a Buen Día Córdoba.

0: que sea un gran día para todos. 7:05 de la mañana, buen día, buen comienzo del martes. Hoy, martes de catarsis en el Buen Día Córdoba habitual.
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0: La idea es con la consigna, y vamos a regalar lomitos de los amigos del Imperio Food ya al toque. Lomitos, hamburguesas o milanesas dobles ya al toque. ¿Por qué no pensar en la cena? Te la resolvemos ya de tempranito nomás, ni desayunaste y ya te regalamos la cena. En el Buen Día Córdoba, a todos los amigos que se comuniquen y manden su catarsis de hoy. ¿Cuál será la catarsis de la gente? Estoy cansado de, me cansé de, estoy harto de. Lo que quieras al 351-215-0965, mándame tu audio, me gusta.

0: Señoras, señores, bienvenidos. 8 grados 4, señoras y señores. Vamos a ver cómo viene el tema del día, que para mí es el régimen. Para nosotros acá en Buen Día Córdoba es el contrapunto que hubo entre el gobierno y la provincia de Buenos Aires, por la suspensión de la aplicación del nuevo régimen penal juvenil que regía desde el sábado. Bueno, cuestionaron duramente Patricia Bullrich, Diego Santilli, a Luis Petri. Pongamos en contexto, lo que ha sucedido es que una jueza le dio lugar a un habeas corpus que presentó el asilo del padre Pepe, ¿no? Denunciando que si los menores empiezan a tener penas desde más temprana edad, van a terminar desbordando lugares como los de él. Entonces, agravaría la situación de los detenidos menores de 16 años en ese asilo donde está el conocido padre Pepe. Y faltan condiciones materiales, esto en Buenos Aires. Y la jueza le dio lugar, la jueza de Lomas de Zamora, le dio lugar a esta habeas corpus y por 60 días queda suspendida la ley penal juvenil en la provincia de Buenos Aires. Escuchamos a la jueza.
1: Escuchen lo que dice.

0: Porque yo no estoy en desacuerdo con bajar la edad de imputabilidad. Los tratados internacionales, porque yo me rijo, dicen que el sistema, nosotros tenemos un sistema especial, es hasta los 18 años. ¿Desde cuándo? Cada país los decide. Algunos los tienen muy bajos y otros distintos. Y además este es un tema de política criminal. Nuestros legisladores, y supongo que consultando, habrán decidido que está en 14. Digo, a mí, en la provincia de Buenos Aires, esto no nos, vamos a decir, no nos perjudica en demasía, porque por nuestra ley procesal, cada provincia lo aplica de una forma distinta, porque somos un país federal. Y en la provincia de Buenos Aires, el juez de garantías especial penal juvenil ya aplica penas, y de hecho creo que hay alrededor de 100 menores de 16 años privados de libertad. O sea, enrejados, para que se entienda.
1: Bueno, ahí está la palabra de la jueza Marta Elba Pascual, que ha definido como garantista y consideró pésimo que los menores de 14 y 16 años estén encerrados. Te sumo, Alejandro, para hablar del tema. El arco político del oficialismo le dio con un caño a Kicillof, ¿no? Se mezcla la política ahí, ¿no?
2: Estoy leyendo el fallo.
1: Sí.
2: De la jueza.
1: Sí.
2: Dice, hacinar menores tarde o temprano incrementa los niveles de inseguridad y violencia. Como operadora del sistema penal juvenil, asumo la responsabilidad que me compete, no solo en la afectación de las garantías de los adolescentes, sino también en preservar los intereses de la comunidad. No lo estaría preservando mucho, a la que deben regresar los jóvenes una vez cumplida la medida. Aunque intuitivamente parezca que nada mejora más la pacificación social que la severidad del castigo, las condiciones de encierro determinan los niveles de violencia con los que egresarán esas personas en desarrollo una vez que hayan cumplido con su condena, tal vez como adultos.
1: La nota es, traslademos esto a Córdoba, ¿qué pasará en el complejo Esperanza, por ejemplo? Y en lugares así donde tienen la Secretaría de la Niñez y
2: va a seguir igual, aunque no cambia.
1: Y pero hay lugar, si se adecua a la ley y empieza a haber detenidos. Y
2: bueno, tienen que hacer lugares nuevos.
1: Iban a hacer una cárcel de la Papa Francisco.
2: Tienen claro. Tendrán que si crece la cantidad, tendrán que hacer lugares nuevos.
1: Vamos a ver si hay lugar, porque esto ya está rigiendo.
2: Claro.
1: Con lo cual, si la policía detiene.
2: La ley no trata de. No, hacinemos. No, no. Se trata de un lugar justo, pero que cumplan con una pena.
1: Vi que me gustaría hablar con Liliana Montero, que es la ministra de Salud y Desarrollo Social de la provincia, para ver si ella tiene algún dato respecto de cómo se va a adecuar la provincia al sistema de nuevo régimen nacional. No sé si nos puede atender ella o alguien del gobierno de la provincia para ver qué van a hacer al respecto, si hay una inversión. ¿Qué? Porque esto puede pasar, que presente un habeas corpus, un asilo de acá y diga no hay lugar. ¿Y una jueza le daría lugar? ¿Podría pasar lo mismo?
2: Tengo mi catarsis de martes, ¿eh?
1: Dígala, Alejandro, bienvenido, buen día.
2: Dos cosas.
1: Fueron adentro a tratar.
2: Dos cosas, ¿querés que te lo mande como un oyente?
1: No, dale. Decilo como un oyente.
2: Para que te lo voy a grabar.
1: Lo va a grabar, perfecto.
2: Para. Decime algo que yo te lo grabo.
1: ¿De qué pasa que no...? Sí. No, yo voy a ir, yo voy a seguir contando cosas. Por ejemplo, voy a poner serio, yo voy a darle, Ale. Lo va a grabar como si fuera oyente para dar un ejemplo de cómo es la catarsis de hoy. Y ojo con la catarsis que vas a mandar. Ya lo veo que lleva Alejandro. Señoras, señores, estamos en vivo en el Buen Día Córdoba. Che, una cosa importante. Hoy hay una reunión clave a las 3 de la tarde en la UTA Nacional que puede durar 3 minutos o puede durar 3 horas. Eso mismo me decían desde el seno de la UTA. Van a ser normales los servicios en las primeras horas y creo que hay una nueva reunión de delegados en la sede de UTA Córdoba previa a la reunión nacional de las 3 de la tarde. Pero no se descartan medidas que llegarían, como las que fueron ayer después del mediodía, hoy después de las 9 de la mañana sigue en puja, no están conformes los choferes de UTA con lo que les ofrece la FETAP. Habló Adrián Lentini y nos decía lo siguiente.
3: Hay una audiencia a partir de las 15 horas, todo esto en Buenos Aires, en el Ministerio de Capital Humano, y esperemos que se llegue al acuerdo definitivo y de esa forma, se levantarían las medidas de fuerza. Por el momento, seguimos en estado de alerta, porque además

0: de eso, la propuesta que ha hecho FETAP es totalmente insuficiente y rechazada por la Junta Ejecutiva en su totalidad y por los trabajadores. Estamos hablando de que en el AMBA se cerró la paritaria con un 6% para el mes de julio, un 2% para agosto y un 2% para el mes de septiembre. Ese mismo acuerdo que se tiene que dar aquí en Córdoba y en todo el interior del país. Por eso digo, no es solamente Córdoba el problema.
1: Ahí está entonces la palabra de Adrián Lentini, veremos qué pasa. El estado de alerta continúa y no descartan, ahí está hablando Pascual, mira. No descartan que haya medidas de fuerza en el transcurso de la mañana.
2: No será como dijo Pasarini, que es solamente una interna de UTA, que la están midiendo a ver quién la tiene más o no.
1: Dijo literalmente eso Pasarini, sí. Pero Lentini lo desmiente.
2: Y obvio que lo va a desmentir, pero hay elecciones, se nota.
1: Sí, y también hay propuestas insuficientes de la FETAP, dice Lentini. Con lo cual, no sé quién tendrá que ponerse la 10, pero la gente está en medio esperando el colectivo.
3: Así. Hola, Flavio, media pila. El problema de los chicos que roban tan temprano es porque saben que entran y salen. Los grandes aprovechan eso y les dicen, vos salí enseguida, andá.
2: Flavio, ¿cómo te va? Buen día. Soy Alejandro de Jofre Sur para mi catarsis de martes. Sí. Aumentó de vuelta la nafta, Flavio. Otra vez la nafta. Estaban cambiando los carteles ahí en una YPF. Esa es mi catarsis de martes. Otra vez aumentó la nafta, Flavio. Anótame para los sorteos. Un abrazo.
1: No dejó los datos, no lo puedo anotar.
2: Que lo paro.
1: Te dormiste ahí, no dejaste los datos.
2: No puedo creer.
1: Buen día, Posito. Contame, dale, Posito.
2: Lo grabé mal.
1: Te hizo la 14, Posito.
2: No, y tengo otra.
1: Sí.
2: ¿Qué año estamos? 2020.
1: 26.
2: Hay una cuadra de cola para sacar turno acá en la Dirección de Especialidades Médicas.
1: ¿Por qué tanto?
2: Y porque todos los días es así. Yo no sé si es porque es el único horario. Yo necesito que alguien me lo diga. Yo no sé si al mediodía podés sacar turno también. Yo no sé por qué van todos ahora a primera hora y no van a otro turno o no van a otro horario para sacar turnos médicos. Yo no sé si
1: se puede sacar online. ¿De 7 a 7 de la tarde?
2: ¿Y que no se puede sacar turno, por ejemplo, al mediodía?
1: Quizá puede pasar que den los turnos una hora y después ya no dan más turno, ¿viste cómo es?
2: Al mediodía no. O sea, yo voy a la 1 de la tarde.
1: Está abierto de 7 a 7, pero los turnos los damos de 7 a 7 y media, supongo. ¿Será así?
2: Yo dudo que sea así, pero yo necesito que alguien me explique cómo puede ser que en pleno invierno alguien tenga que ir a las 4 o 5 de la mañana a hacer fila para sacar un turno.
1: Otra catarsis más, Posito.
2: Pero para...
1: ¿Qué dirá la gente?
2: No se puede sacar por WhatsApp. Por un sistema online. Yo no puedo llamar por teléfono.
1: No, pero tenés que entrar al CIDI. Ahora con la Mi Docta, ¿no se podrá sacar por ahí?
2: Yo creo que sí. Entonces, yo necesito que alguien me diga, pero honestamente te digo, yo no sé si el equivocado soy yo o no. ¿Cómo puede ser que haya 2026 todavía 100 metros de fila para sacar un turno?
1: ¿Será porque dan pocos turnos? ¿Será porque no hay disponibilidad?
2: ¿Será costumbre de la
1: ¿Será
2: gente que...
1: costumbre
2: no,
1: de la
2: si
1: gente
2: no vas a los 5, no.
1: Como lo de tarjeta naranja, que tienen hasta unos drones para que te cobran el resumen y la gente hace cola lo mismo, pozo, aire.
2: Yo no sé. Pleno invierno, hermano, la gente de la congelada.
1: No sé cómo será eso.
4: Qué vergüenza.
1: Buen día.
4: Qué vergüenza lo de la jueza. Pero bueno. Total, lo que lo padecemos somos nosotros.
1: Y el silencio de Kicillof es un surco, ¿no? No dijo nada. ¿Qué irá a pasar en la provincia? Eso me pregunto yo acá. ¿Qué irá a pasar en la provincia? Está buena la nota con la jueza, hablar con la jueza, pero ¿qué irá a pasar?
5: Hola, Flavio, buen día, ¿cómo estás?
1: Buen día.
5: Mi catarsis de sí. Marte, el pelado ese que se queja siempre del aumento de nafta, me tiene cansado el gordo ese.
1: Alejandro Jofre Sur, dice el
2: orden. No, el pelado no.
1: No.
2: Flavio, ¿cómo te va? Buen día.
1: Alejandro Jofre Sur, dije yo.
2: Gordo menos.
1: No. Yo dije Alejandro de Jofre Sur.
2: Ah.
1: No, eso es bullying.
2: No. Aparte se autopercibe flaco.
6: Buenos días, chicos, ¿cómo están? Volviendo a viajar uno de los niños del cole.
1: Buen día.
6: Che, qué difícil que es todo, pero uno se llega a 14 años, me parece que es chico. Y en realidad ya 14 años ya no son chicos, ya, lamentablemente. Todo ha evolucionado tanto que ya sorprenden las contestaciones, sorprenden la madurez de un nene de 10 años. Yo tengo 45 años, Y yo a los 10 años no contestaba, como contesta un nene de 10 años con la viveza, con lo que sabe. No sé si el celular, si han avanzado las neuronas. En la
7: buen día, Flavio, buen día, Pozo.
1: Buen punto, gracias, Pozo, amigo. Ahí,
7: con el asunto de los turnos, es un lío barro. Lo mismo, esa gente jubilada, si está a las 6 de la mañana haciendo cola para cobrar.
8: Sí. Acá en el Benito Soria, en Lian Funes y Oligario, sí, Correa, sí, también es lo mismo. Te dan turno presencial y nada de teléfono. Y tenés que ir temprano, si no, no te dan turno, no conseguís. Participo por lo que sorteen, Modernel 391.
1: Un abrazo. 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
9: El Benito Soria, cuando venís de Los Plátanos, claro, y lo hablas en la Dian Funes.
1: Ahora, no habrá ni entonces, dijo algo sustancial el oyente ahí. Los turnos son presenciales. Hay una burocracia.
9: Está bien, pero es la única hora en la que se dan bien temprano. O
1: sea, y si no, que iba a ir a las 2 de la tarde, ya se lo comieron a todos los turnos.
9: ¿Cómo? 2026, ¿en serio?
1: Es un buen tema, che. ¿No se irá a mejorar con las aplicaciones a mi doctor que han hecho ahora?
9: Yo quiero que alguien me diga, yo quiero que algún funcionario me diga, no.
1: Turnos, Ale, de especialidades médicas, dos puntos. A ver con quién podemos hablar.
9: Estás
1: a ver cómo
9: equivocado,
1: es.
9: Que me digan, estás equivocado. Bueno,
1: ¿con
9: bárbaro.
1: Quién podemos hablar, chico? A ver con quién podemos hablar. Y el otro tema que quiero tocar, viste que ayer hablamos con Rodrigo Agrelo, que el sí. tema que impulsó, llegó a tener estado parlamentario, esa sí. ley, y después quedó trunca. Pero hay un concejal que es Dante Rossi de la Unión Cívica Radical que está impulsándola nuevamente con el tema del ataque de los perros a los chicos. Es bastante dura la ley, tiene sus fundamentos en prohibir los perros potencialmente peligrosos en domicilio. Está bueno para hablar con Dante y preguntarle si reflota esa ley, esa ordenanza, o es una nueva. Me parece que es la de Rodrigo Agrelo la que está impulsando el presidente del bloque, Unión Cierreca.
10: Hola, Flavio, Pocito, equipo Suquía, buen día.
1: Buen día, loco.
10: Mi catarsis el martes, el frío, loco, estoy harto el frío ya.
1: Ya está, hermano, hoy a la tarde.
10: Frío, chico.
1: Sí.
10: Por favor, basta de frío. Participo por los lomitos de Imperio, Rodrigo Yáñez, 164.
11: Hola, Flavio,
1: buen Pocito, día.
11: Seguir con la nueva aplicación ahora, sea más rápido para sacar un turno y que la juventud. Los chicos, ayuden a los abuelos, loco. Ayuden a los abuelos con los trámites. Hay mucha gente mayor que no puede.
12: Diego, 977. Yo hace 2 meses que quiero sacar turno para un gastroenterólogo por el CIDI. Es imposible. Te puede dar turno para que vayas a un médico allá en Villa María. Para el interior sí hay turno, pero para acá, para Córdoba capital, imposible.
13: Hola, Flavio, buen día. Yo me voy en el Córdoba. Y para la doctora, para la médica, sí saca turno por el CIDI, saca por teléfono el número. Pero si te querés hacer algún estudio, tenés que ir temprano. Yo el otro día me tenía que hacer una ergometría y fui a las 5:45 de la mañana para hacer cola y que me dieran el turno de la ergometría.
14: Buen día, Suquía. Buen día, Flavio.
1: Buen día.
14: Suquía, yo tengo 57 años, ¿no? Yo me acuerdo cuando llevaba a mi hija a los dispensarios y tenía que irte a las 6 de la mañana. Así que imagínate de los años que hace que está esa modalidad y nunca va a cambiar, gobierno tras gobierno.
15: Hola, Flavio, hola, Pocito.
1: Buen día.
15: Soy Luciano, de Barrio Márquez, y bueno,
1: hola,
15: para
1: mí
15: está bien lo de la ley este para los menores. Si no, entran y salen así nada más, vienen, te meten un tiro.
16: Flavio, sí, buen día.
1: Buen día.
16: Nada, mañana.
1: Gracias, Lili.
16: Si sería que no lo pongan más a John Córdoba, el técnico de Instituto, por favor.
1: ¿Qué pasó con John Córdoba? ¿Por qué te enojaba la gente? Ganamos 1-0, Instituto me desperté, perdí a 3-2, Pozo.
9: Hay que ser honestos. En general, sí, en los últimos partidos de la gloria, el más flojito es John. La gente lo quiere, pero hay que reconocerlo, está flojo. Está flojo.
1: ¿Qué le pasó a Instituto?
9: Y perdió Unión.
1: Pensé que estaba jugando de local, si los mismos colores.
9: Y bueno, sí, parecido. A Talleres ahora, Talleres, por favor.
1: Bueno, Instituto
9: Lo deja ir a Tarragona, goleador del torneo, Tarragona en Unión. No, una cosa.
1: No, y el otro que hizo otro gol mal de Vélez.

0: Ronaldo.
1: Ronaldo hizo otro gol más.
0: No, no le sale una. La cuestión que Instituto ayer perdió de visitante contra Unión 3-2. Mosevic
2: rifó la punta
0: de la Fuente. Y bueno, pero puede pasar. Unión es fuerte de local. Es fuerte. Y cuando no tenés el pico de rendimiento en algunos, y se complica. No jugó lo bien que venía jugando de local, por ejemplo.
2: Una bueno. Cancha difícil, la de Unión siempre, sí. Digo, es qué cancha difícil. Mal. Tiene una aura de que vos ya estás perdiendo 1-0 mentalmente en esa cancha.
0: Sí, en general los equipos de Córdoba cuando van ahí, Dios, sufren.
2: Es como más ancha esa cancha, Pozo.
0: Sufren los equipos de Córdoba ahí, siempre.
2: Ya se desinfló la gloria, ya está, listo. Dice uno
0: de No creo, pero bueno. Perdió. Iba 3-1, descontó
2: no en los cuartos de final. Ese Chico Luna es un crack, ¿eh?
0: Juega muy bien.
2: Es muy bueno.
0: Un par de pinceladas, qué mira lo que hizo.
2: Perdía 3-1 y lo puso 3-2.
3: Yo hace como 4 meses que estoy esperando para llegar el turno, para que me vean los ojos, para hacerme el certificado de discapacidad. No falta que hoy, para el colectivo que vaya para el centro que tengo que ir yo, que el 40 y pierde el turno, tengo que estar otros 4 meses más. Porque es un disparate lo que hacen con los certificados de discapacidad, los que si son ciegos no ven nada, que quieren inventar. Mi nombre es José Chanampa, participo por los lomitos de Plan B, 182, mi número de documento.
2: Bueno, ahí tenés la realidad. Si vos observás a la calle, no mirás para otro lado, no te pones a hablar de otra cosa, de Malvina, de no sé qué cosa. Ahí tenés la realidad. Hay gente que está haciendo cola para un turno, que tiene que tomar el 40, que se demora, que hace frío, que si no vas hasta tal hora no te dan el turno. Vamos a averiguar cómo es esto. Estamos escribiendo con la producción a ver si nos atienden. Sí. De
0: ¿y en dónde hace 4 meses no consigo un turno?
2: No sé, para un certificado de discapacidad.
0: ¿En dónde? En el sector.
2: Y bueno, le tendríamos que preguntar a José.
0: ¿En algún hospital provincial? ¿En dónde?
2: Le preguntemos a José, a ver si lo podemos llamar y le preguntamos, José. Me gustaría llamarlo, a ver qué dice, a dónde. Dicen acá que los turnos son presenciales y telefónicos de 7 a 19. En la página de la Secretaría de Salud, vamos a ver.
0: Eso es por lo de la Dirección de Especialidades Médicas. Sí. O sea, es durante todo el día que se puede.
2: Sí. Y después que están la DEM Centro, la DEM Norte y la DEM Oeste.
0: ¿Pero por qué van solamente a las 5 de la mañana o 1:15?
2: No sé, por eso le preguntamos a la gente que nos cuente. Vamos a escribirle a alguien de la municipalidad que nos atiende y nos cuente y a ver si la aplicación MEDOCTA.
0: Me parece que acá estoy en MEDOCTA. Acá estoy en MEDOCTA. Acabo de abrir la aplicación. Y la parte donde dice turnos.
2: Sí, a ver qué
0: no, dice. No está pintada.
2: ¿Qué significa que esté pintada, Pozo?
0: Que esté pintada significa que está habilitada. Por ejemplo, vehículos. Te dice tu vehículo, si estás al día o no. Y los distintos trámites. Licencia. Documentos, reclamos en general.
2: Dice que hace como 1000 trámites acá.
0: Sí, no se puede hacer de todo. Pero acá pido, mira, turnos. Y no me da la opción turnos todavía en MEDOCTA.
2: Ah, bueno, vamos a consultar el modo interno a ver si en MEDOCTA se va a poder, si tienen pensado solucionar y agilizar esto para que la gente no haga cola. Qué interesante, yo creo que debe estar contemplado, no creo que no, Pozo.
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2: El dron de Buen Día Córdoba también tiene termostato y te dice que hay 8 grados 4 de temperatura y que vamos a una máxima de 23 por la tarde. Pronostica, hace todo el dron, Pozo.
0: 23.
2: 23 hoy. No estás abrigado, te digo.
0: Pero sí, alérgico al cambio de tiempo.
2: No. Amplitud térmica, lo que no le gusta a Alejandro. Señoras y señores, las demoras son puntuales, específicas y no muchas. Ricardo Rojas y la zona de Boderó en este momento con demoras allí. Muchos autos en ese sector puntualmente ahora. Para los que vengan de Circunvalación desde el Kempe, si quieran sumarse a la Rafael Núñez en ese cajoncito pequeño que hay hasta la rotonda de la Mujer Urbana y bajas mano hacia el centro, ya hay demoras hasta el McDonald's. Después está muy tranquilo para bajar por la arteria de la zona norte de la ciudad. se picó en Costanera llegando al semáforo de Octavio Pinto en este momento y para

0: que ingresen por el Tropezón hay demoras hasta el Río Bamba. Después es normal la circulación por Monseñor Pablo Cabrera. Perdón, chicos, para los que estén bajando por allí, salvo después de la bajada de la Monseñor, donde están los concesionarios, esos que tienen, son nuevos, Diego, ahí, hasta la rotonda en la intersección con Carafa, hay demoras en ese semáforo, podés estar un par de veces. Por Colón, en amarillo, significa que hay demanda sin demoras, desde Pedro Goyena hasta la central de policía, y después el tramo entre General Paz y Boulevard Guzmán, ya de Colón y Emilio Olmos. David Luque, entre Rosario y Santa Fe, y 24 en este momento presenta algunas demoras así, en ese sector, para los que van circulando por allí. Buenos Aires, desde Ilía hasta la Plaza San Martín, y para los que vengan de la Julio Roca ingresando a la Cañada, seguí por Cañada, por Belgrano, está más complicada, sobre todo un cuello de botella desde la Prida en adelante. Si me voy más abajo en el mapita todavía, nos vamos a lo que es Friuli. Atención para los que vengan por Vélez Sarsfield y desvían, como yendo al hospital que no es público, y a la Manuel Baigorria, está en amarillo, hay demanda sin demoras, hay muchos autos en doble fila, paciencia, que lo mismo van a llegar por allí y no se estacionen ni pongan balizas. Frente a la escuela Dante Alighieri por Javier Díaz ya se picó, paciencia los que van saliendo desde la Pedro Echagüe y todos los que viven allí en Barrio Ipona. También, ¿viste que
1: te pregunta Rodrigo acá, ¿cuánto le falta el corte frente a Cogas? Dice.
0: Buen punto. Era por 10 días, deben ir unos 5. Estamos en la mitad de tiempo. El oyente habla del corte en Juan B. Justo entre Unquillo y Parravicini, que es por obras de cloacas. Y todavía hay que desviar por la Fragueiro, por atrás, señoras y señores, para que lo tengan en cuenta. Me sigo yendo a la zona sur y voy por Vélez Sarsfield, desde la rotonda de las Flores, es hasta el semáforo del Mariano Max, después está normal. Y atención que el ingreso, lo podemos decir porque es cliente nuestro, para los que vengan por Ruta 5, por Armada Argentina, cruzando Circunvalación hasta la Cacheuta con demoras, y para los que digan, no, yo mejor voy por Río Negro, también hay demoras hasta el canal de la Cafayate, por donde vayas hay demoras allí, paciencia. Valparaíso, el ingreso todo normal frente a la empresa que se porta bien, pero de ahora se picó. ¿Viste qué? No, ya lo estoy viendo. Ya hay uno que ahí está trabando todo el tránsito. Estamos frente a la rotonda de la empresa que se porta bien por Camino a San Antonio y desde Quintas de Inaudi hay cola de autos. Paciencia a los que van a salir desde ese sector de la Valparaíso para ingresar al centro. Y atención que después la demora está a la altura de Barrancas del Sur. En ese semáforo después es normal. Hay presencia policial en Circunvalación, llegando a la salida 11, la de O'Higgins, para que lo tengan en cuenta. No sé qué habrá pasado, será el control nomás. Para los que vengan por lo que es la calle Los Incas, ahí después de la Revolución de Mayo, ese curvón que hay llegando al lago del parque, hay demoras importantes, y también nunca sé los nombres internos de las calles del parque. Amadeo Sabatini llega y el que la sepa le pago un lomito. Para los que vengan por Amadeo Sabatini hasta el semáforo de la Tránsito Cáceres con demoras, y también Ituzaingó, desde lo que es Hipólito Yrigoyen hasta Ambrosio Olmos, está en una en este momento. Lo demás tranqui, sin demoras, recordá que lo mismo vas a llegar.
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0: Marcelo Madelón nos cuenta cómo va a estar el tiempo en el día de hoy.
3: Tras el ingreso de aire frío ocurrido el fin de semana pasado, lentamente esta masa de aire polar va perdiendo sus características y esperamos para hoy una máxima de 23 grados con cielo ligeramente nublado y viento moderado del sector noreste. Mañana miércoles la máxima estaría en 24 grados y el día jueves en 23. Todavía con viento norte el día jueves, pero con aumento de nubosidad. A partir del viernes cambian nuevamente las condiciones meteorológicas, con viento sur, con precipitaciones que se van a prolongar a lo largo de todo el fin de semana, con un marcado descenso de temperatura.
0: Muy bien, muchas gracias. A esta hora 8 grados 4 décimas, y como te decía Marcelo Madelón, va a estar hermoso en esta tarde de martes.
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8: Flavio, por favor, a la sí. Muni, que sí. Yo habilite. Mota y Monseñor Pablo habían hecho una reparación ahí con cemento. Está encintado, un tacho, un cartel. Ya hace dos días que está seco eso.

0: Que levanten todo.
1: Muy bien, habrá que ver entonces de qué era la obra y demás en la Avenida La Voz del Interior, ¿será no, ese?
2: Pero eso lo veo en los barrios también.
1: ¿Que se olvidan de sacarle los conitos, las cositas?
2: Claro, cuando terminan de asfaltar, que el asfalto bien, ya está seco, y se olvidan de sacar los conos y todas las vallas ahí para delimitarlo.
1: Como pasó en Boulevard San Juan un tiempo, ¿no?
2: Y bueno, le tienen que prestar
1: estaban
2: atención.
1: Los conitos ahí. Bueno, Flavio, los que demoran el tránsito en la Friuli son los taxistas que estacionan en doble fila, los supuestos profesionales, dice un oyente acá. Flavio, de equipo, ayer tuve que ir al hospital de niños a sacar un turno para mi hijo para urología del app de Cidi, y dice que no te da turno. Tengo que sacar el turno para neurología y te da para Villa María. Aquí en la ciudad no se consigue, en el hospital San Roque te dice que no vayas al hospital a buscar turnos porque ya no los dan por ventanilla. ¿Y cómo hacemos entonces?
2: ¿Pero cómo vas a ir a Villa María?
1: No, pero está mal entonces esto. ¿Cómo tienes el turno para neurología a través del CIDI? Estuvo en un hospital de niños.
2: Está mal.
1: Bueno.
3: Hola, Flavio, soy José Chanampa.
1: Hola, José.
3: Tenés que ir para renovar el certificado de capacidad.
1: Sí.
3: Hace como 2 años que lo tiene con una prófuga. Ya se me venció la prófuga. Y bueno, yo soy ciego, total, que no veo nada. Y hay gente que no tiene los dos glóbulos oculares y te mandan de San Roque Viejo, te dan un papel y te tratan mal ahí. Te tratan muy mal. Y tenés que ir, saca el turno vos, te tienes que dar la derivación del médico de cabecera. Y después de ahí tenés que andar deambulando en cada hospital. Yo saqué en la clínica Jovelina de Ojo. Fui, tuve un mes esperando para ese turno. Fui y me dijeron que no, y yo no me lo podía nada.
1: Ah, acá le pregunté, gracias José, te mando un abrazo. El asistente virtual del MIDOCTA dice, podés consultar la ubicación exacta de la sede DEM, la dirección de la emergencia médica, y me manda un geoportal. Claro, pero me manda dentro del geoportal, ahí me manda todos los centros que hay.
2: Pero para.
1: Pero preguntándole al muñequito.
2: Pero para. Se te complica sacar un turno, decirle a José Chalampa que saca un turno por ahí. ¿Cómo hacen?
1: Bueno, pero acá está. Si alguien, no, bueno, alguien lo ayuda, lo podría sacar. Voy a ver si puedo sacar un turno.
2: Hay que facilitar
1: el
2: las
1: centro
2: cosas.
1: De salud de Armada Argentina 105, en Las Flores. Voy a probar con ese pozo. No le quiero sacar un turno a la gente. ¿Viste? Pero acá me dice ingresa. Se podría desde ahí. Te manda un geoportal de MIDOCTA. Está hecho. Son 47.000 centros de salud. Pregúntenle al muñequito dirección de especialidades médicas y lo haga la gente y me cuente. Si lo pueden hacer, yo acá estoy en vivo. Tengo que ingresar con el CIDI ahora. Te pide más cosas, pero está. Se puede. Se debería poder. Bueno, en fin. Alejandro, querido, 741, te escucho con atención.
2: 2.19 de alcohol en sangre. Esto bien. En Neuquén. ¡Fa! Se tomó todo el tipo. Se tomó todo. Un conductor salteño detectado en un operativo. 2.19, récord en este... Un récord para un lunes, dice acá. Récord para un lunes, 2.19. Bueno, eso por un lado. La otra... Esto es la cárcel de Bower. Esto es Bower. Va a la visita. Le dice, vengo a hacer una visita. Y deja un tupper, bastante grande el tupper, con milanesas y papas. Entonces, ¿qué pasa? Pasa por el escáner.
1: Claro.
2: El tupper. Y el que lo controla abre el tupper, sale, ¿viste? El olor a la milanesa.
1: Sí.
2: Y arranca como con un palito y detecta, a ver, le pega, a ver si es la consistencia de las milanesas o hay algo escondido. Milanesas y celulares abajo de las milanesas. Claro, pasan celulares en la comida. Así que lo detectó el body scanner, está el video subido en el perfil del Servicio Penitenciario Córdoba. Cuando terminaba la visita, esta mujer, detenida. Estuvo durante la visita y cuando se iba dice, no, usted no se va. Por entrarle celulares con la comida a su marido. Adentro quedó detenida.
1: Bueno, acá estoy viendo, señoras y señores, en la aplicación MIDOCTA. Me colgué con esto porque tiene mucha información de dónde están los establecimientos de salud y demás, pero no dice dónde saca turno. Ya vamos a averiguar si puede sacar turno. ¿Ves? Pocito tiene todo. Imagen, administración, sí. Consulta externa, área pero de servicio.
2: Metete de entrada, estamos indagando a mi docta y haciendo una tarea de espionaje.
1: Sí. Más información me dice Centro de las Flores.
2: Pero ahí estás conociendo el lugar, no sacas.
1: Claro, pero no me dejas sacar turno. Me dice qué lindo que está todo.
2: No, te tenés esto, que meter esto, en la pestaña turnos.
1: Pero no hay turno. ¿A dónde ves turno vos?
2: En la pestaña principal.
1: ¿Y a dónde está la pestaña?
2: Mi docta, apretá en mi docta. Mira, esto es.
1: No, ahí. Pero ahí ya estoy acá porque entré. Le pregunté al docti, que es el muñequito, y le dije, ¿dónde están las especialidades médicas? Que me manda un geoportal. Ingresé. No,
2: pero ahí estás conociendo los lugares.
1: Y el geoportal, claro, estoy conociendo los lugares y la cantidad
2: pero
1: de centros
2: no vas a sacar
1: de salud.
2: El turno ahí.
1: ¿Y el turno?
2: No, no.
1: Ya averiguamos si se puede sacar turno o no.
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15: Hola, Flavio, buen día. Te habla Jorge Rafael. ¿Y cómo andas?
16: Hola,
15: ¿todo bien? Querido, me alegro.
16: Anda? Un abrazo.
15: Luego, sí. Si tenés un tiempito y alguna posibilidad...
16: Sí, ¿qué pasa?
15: Tírate una noticia del Cuti Carabaja, no, que estaba enfermo, internado. ¿Qué será? Gracias.
16: Un abrazo para Jorgito, que nos escucha desde zona sur, de allá cerca del Arco Córdoba, para aquel lado, Pósito. No, Cuti Carabajal recibió el alta médica. Atravesó un cuadro de neumonitis, creo que así se llama, neumonitis. Uh-huh. Que, claro, se había preocupado la gente. Ya tengo el alta, dijo el Cuti Carabajal. Al comenzar su mensaje agradeció toda la preocupación, el personal de la clínica, pero en sus redes sociales está... Ya tengo el alta, gracias al director y todo el personal. Esto lo subió hace unos días Cuti Carabajal, que está con una doctora y un osito de peluche, grande, un elefantito. Así que está bien, Cuti, está listo para las pistas de nuevo después de atravesar un cuadro de neumonitis. Sufro de hace un tiempo de asma, y cuando hay un cambio de temperatura fría y ando un poco excedido de viajes, el cuerpo se siente afectado, dijo Cuti. Yo nací para cantar, desde los 10 años ya tocaba la guitarra y cantaba para los amigos. A los 16 me fui a Buenos Aires, integrando el grupo de la familia de los Carabajal. Abrazo, hasta el próximo encuentro, gracias por los saludos, dice Cuti Carabajal en su cuenta de Instagram, que por suerte está perfectamente bien de su estado de salud.

0: Hola, Claudio, buen día, Ale. Hola. Buen día, Pripri. Oh, hermoso día hoy, oh, hermoso anda, día. Se ve el solcito divino. ¿Viste? Participo por los lómitos, Juan Córdoba 545.
1: Vamos, Juancito, un abrazo grande para todos. Che, muchas gracias. Che, de nuevo, hoy van a marchar desde los docentes desnucleados en ADIUP, ¿o son?
2: Sí, hay un nuevo paro de los docentes universitarios. Hoy va a ser una jornada nacional de paro. Uh-huh. Mañana, a ver, esto es 8, ¿no? Hoy es 8, 8 de
1: septiembre. Hoy es 8 de septiembre.
2: Sí, señor. Sí, sí. Hoy es paro nacional universitario. Son casi todos los días habrá una protesta distinta por parte de los docentes universitarios en contra de la financiación universitaria por parte del gobierno nacional. Le estuve preguntando a Leticia Medina, entonces, ¿cómo va a ser el cronograma, cómo va a ser el tema de los reclamos durante este día? Esto me decían desde ADIUC, Leticia Medina.
3: Después de la paritaria fracasada del 1 de septiembre, donde el gobierno nacional nos ofreció un 3% de aumento frente al 32% que nos debe, esta semana estamos de nuevo en todas las universidades nacionales con semanas de protesta. En la Universidad de Córdoba estamos desarrollando asambleas por lugares de trabajo en todas las facultades y escuelas. Y este viernes estaremos en plenario de secretarios de delegados y delegadas para definir qué medidas vamos a tomar en las próximas semanas. También teniendo en cuenta que el 17 han vuelto a convocarnos a la negociación paritaria. No obstante, la verdad es que la maniobra del gobierno de dilatar esta discusión sin traer una propuesta razonable para consultar, para imaginar una salida a este conflicto, nos pone en alerta, y ese es el ánimo, ¿no? Un ánimo de alerta, de mucho malestar en las universidades, y por eso también, y en el marco de una semana de protesta, se ha convocado a este paro nacional de docentes y no docentes de todo el sistema universitario para mañana martes 8 de septiembre. Este es una nueva jornada de paro en el marco de seguramente una profundización que se va a ir dando en los próximos días a partir de las consultas que estamos haciendo a nuestros compañeros y compañeras en cada unidad académica.
2: Leticia Medina de ADIUC.
1: Bueno, lo siento los que van al Monza y el Manuel Belgrano, son épocas complicadas y me habrá tocado en el Monza a mí. Eso sí, los trimestrales nunca había paro.
2: Ahora yo te diría que avisen cuando tengan clases.
1: No, pero una cosa.
2: No tiene clases
1: nosotros
2: nunca.
1: Teníamos trimestrales en el Monza, cada 3 meses tomaban pruebas, como si fueran los finales.
2: Sí.
1: Ah, y va solo Randy el colegio. Una semana que va solo Randy y Diego. Para eso nunca había paro. Siempre tomaban todos los trimestrales.
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1: Atención, semáforos de Monseñor Pablo Cabrera a la altura del CPC están sin funcionar, me informa el oyente, y es un caos de tránsito y por supuesto, lo estamos viendo con el dron de Buen Día Córdoba, vamos a ampliar y lo vamos a reportar en instantes.
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6: Buen día, Flavio, buen día, Pocito.
1: Buen día.
6: Excelente día, che.
1: Gracias, loco.
6: Un abrazo para mi hermano, che, que internado. Vamos, gordo, vamos, que vos podés, hermano.
1: Hermano, vamos, vamos, vamos. No, tenía un mensaje muy lindo acá en el Instagram. Muy lindo. Creo que Federico, un oyente que no me podía escuchar más. Escuchame, dice. Hola, hermano. Te digo así porque estando en el taxi comparto mucho tiempo con vos. Y hoy tengo una triste noticia que contarte, me dice un oyente. Gabriel,

0: con eso en un ratito.
1: Qué lindo, qué lindo.
0: Ay, bueno, ya voy con ese tema. Vamos a meternos con otro de los temas, Sale.
2: Claro, porque ayer fue uno de los ejes de la mañana, el tema de los perros potencialmente peligrosos. Hubo nota con con Rodrigo Agrelo, de Encuentro Vecinal, que en su momento lo había propuesto.
3: Nosotros creemos que lo que hay que impedir es la cría de estos animales. La reproducción, es decir, producir o promover una castración masiva de este tipo de animales, e impedir la comercialización. Si vos entras en cualquier página de compra-venta de cualquier cosa, vas a encontrar que estos animales se venden libremente.
0: Bueno, esa fue la iniciativa de Rodrigo Agrelo, que quedó en estado parlamentario un tiempo y después...
2: O sea, claro, a ver...
0: No quedó en nada.
2: Hay una ordenanza municipal acá, y hay una ley provincial de hace 15 años, una ley.
0: Claro.
2: O sea, ¿qué te piden? Bozal, portones adecuados, las paredes de 2 metros, pero no se controla.
0: No, y no estaría funcionando porque tampoco hay una concientización. Después hagamos con Robotti, que es un genio en lo que es... la cuestión animal.
2: Bueno, hay un
0: hablaba sobre la humanización de los perros y demás.
2: Hay un legislador que vuelve a poner en la legislatura este tema en el debate, y es de la Unión Cívica Radical, Dante Rossi, que está en línea.
0: Dante, buen día. Flavio Castelo te saluda. ¿Cómo andás?
4: Hola, buen día. ¿Cómo andás?
0: Muy bien. Dante, contame por qué este proyecto de Agrelo entonces se habría reflotado en el recinto para volver a tratar el tema de los perros.
4: Sí, hay un proyecto de legislador Agrelo que había perdido estado parlamentario. Entiendo que lo van a reflotar ahora. Hay otro de Oscar Agos Carreño. Nosotros lo que hemos hecho es modificar, es un proyecto para modificar la ley 9685, que es una ley de hace 15 años aproximadamente. Pero fíjate que cuando uno analiza, como ustedes bien decían recién, cuando uno analiza la ordenanza 13.323, que es de la ciudad y que es más nueva, y esta ordenanza que tiene 15 años, bueno, te das cuenta que la letra es hermosa, dice los requisitos que cada propietario tiene que cumplir, tiene que tener un certificado habilitante, tiene que tener capacitación, tiene que tener muros de 2 metros, la casa tiene que tener un portón adecuado, tiene que haber una investigación que le dé el apto para tener esos perros allí, pero lo cierto es que no funciona el control, no hay ningún tipo de control. Nosotros estamos viendo primero poca inscripción, hay 2.000 perros peligrosos inscriptos en toda la provincia, y obviamente que hay muchos más, pero aparte que no hay control. Entonces lo que hemos hecho es una iniciativa similar a la de Agrelo, que busca modificar esta ley 9685 e incluir directamente la prohibición de tenencia, de cría, de cesión, de publicidad, de adquisición de estos perros potencialmente peligrosos. Por supuesto, para adelante. Con los que están, lo que hay que hacer es esterilizaciones, y lo que hay que hacer también es verificar que efectivamente se cumplan los requisitos que la ley dice para su tenencia en ese lugar.
0: Bueno, ¿y qué dice el proyecto en cuanto a los controles, Dante? Hasta ahí estamos bárbaros.
4: En el tema de los controles, lo que hay que hacer es acentuar los controles. Aquí la letra es, como les decía recién, es muy buena, ¿no? Habla de cómo tienen que ser los controles, tiene que, en Córdoba, el ente Bio Córdoba es el que tiene que dar la autorización, junto con un inspector del Instituto de Protección Ambiental, que van al lugar, que verifican si se cumple o no se cumple los requisitos para tener esos perros. Hay reglamentación, tiene que tener un seguro, tiene que tener determinadas condiciones del inmueble, pero no se, y tiene que salir con bozal el perro, pero eso primero no se controla, no hay forma de controlar. Claramente yo escuchaba y leía comentarios por estas tragedias que han ocurrido, 4 chiquitos muertos en un mes, que hablaban de que han llamado varias veces y que se quejaron de que había perros potencialmente peligrosos y la autoridad municipal no hizo nada. Entonces, frente a eso hay una realidad que incluso escapa a los controles, porque el titular puede estar abriendo el portón para sacar el auto, el perro se escapó y muerde un chico, mata una persona. Bueno, la verdad es que es una situación bastante complicada. Entonces lo que tenemos que hacer desde mi punto de vista es prohibirlos directamente. Eso va a ser progresivo, por supuesto, y en un tiempo, bueno, no vamos a tener ese tipo de perros.
0: La prohibición, Dante, habla directamente de que no se pueda criar y tener estos perros.

0: Directamente, que no
1: total, directamente. Eso se hizo en el Reino Unido, por ejemplo, allí está prohibido tener pitbull, dogo argentino, fila brasileño, en Alemania, en Francia, en Irlanda. No hay legislación en Córdoba vinculada a la Argentina, de ninguna provincia vinculada a la prohibición, pero me parece que Córdoba puede hacer la punta, sacar esta prohibición y avanzar en el tema.
2: Dante, lo que está claro que vos presentás el proyecto, pero si no tenés la compañía del oficialismo no va a salir. Pero mi pregunta
1: es, ¿por
2: qué no deberían acompañar un proyecto como este?
1: Yo ayer he hablado con varios oficialistas y estaban, por supuesto, preocupados y consternados por estas cuatro muertes en 30 días, por la reiteración de estos hechos, y me parece que vamos a poder avanzar esta vez con el tema y sacar la prohibición, ¿no? También debo decir que ayuda muchísimo el cambio de carátula que ha hecho para estos casos la justicia.
0: Ahí va.
1: Hay una persona que está en este momento que está siendo juzgada, la carátula es homicidio culposo, eso alecciona a la sociedad, porque se sabe que la persona que tenga este tipo de perro puede ir preso si efectivamente comete un ilícito, ya no es el seguro que tiene que contratar. Entonces me parece que eso también ayuda muchísimo y bueno, cada responsable de estos perros que saber que puede terminar preso si efectivamente el perro comete algún delito o alguna muerte o algún daño por ser potencialmente peligroso.
0: Interesante ese punto con respecto a lo estrictamente judicial. Y ahora con respecto a la concientización, la ordenanza contempla algo para el que tenga un perro de alguna raza que, por ejemplo, no es potencialmente peligroso, pero es de algún tamaño y tenga que tener acreditado el vecino alguna especie de capacitación para mantener esos perros y qué debe hacer y demás. ¿Hay con respecto a la concientización de la gente?
1: Sí, vos fíjate que la ordenanza es más reciente pero la misma ley que tiene cerca de 15 años también estaba pensando en esos puntos, ¿no? Pide capacitación, tiene que haber un certificado de capacitación para el dueño de estos perros, tiene que haber una inspección de los lugares donde los tiene que tener. Lo que pasa en la realidad es que nadie inscribe el perro, ¿no? Nadie inscribe el perro potencialmente peligroso, y aparte de eso, la tipificación que hace la ley y la ordenanza también, no solamente se queda en la clasificación de raza. En la raza, por supuesto, incluye el Rottweiler, el Pitbull, el Terrier, el Dogo Argentino y otras razas más, pero también habla de cruza o habla de carácter agresivo potencial de la mandíbula o la musculatura, o habla también de un perro que ha sido entrenado para defensa o ataque. O sea, es más amplia que la raza, y nosotros en la modificación de la ley hemos mantenido esa clasificación, no nos hemos ceñido solo a la raza, sino a otro tipo de características.
2: Hay algo que no entiendo, Dante, perdón, mi ignorancia, pero ¿cómo se mejora el control? Por ejemplo, a ver, tengo alguien que tiene cuatro perros anotados. Ese control del que se habla, por parte del Estado y por parte del particular, ¿cómo es ese control que se quiere mejorar por ley?
1: Vos sabés que, mira, los canales están, hay dos formas, hay un sistema de huella animal que se llama, que uno puede directamente ingresar a través de las redes, y hay un 0800. Falta difusión, seguro, pero lo que falla, y que falla en la municipalidad de manera reiterada y no solamente para estos temas, es el control efectivo. No puede ser, la municipalidad tenía una página verde y ahora la cambia y se llama de otra forma, pero habilita que la gente vaya y denuncie. Lo que pasa es que no se actúa. Hay un montón de denuncias, vecinos escuchaba que contaban que habían llamado varias veces a la municipalidad para alertar sobre la existencia de perros peligrosos.
2: Eso era cuando estaba huella animal, claro. Ahora lo cambiaron, es a través de guía de trámites y te tenés que meter por mi docta, pero yo no sé si la gente está, voy a denunciar. Yo creo que la gente no tiene idea de cómo denunciar.
1: No, pero yo veía, leía y escuché también que vecinos hablaban de que habían, al 0800 habían hablado varias veces para dar cuenta de los perros peligrosos que estaban en el barrio y bueno, no los habían escuchado. Pero pasa no solamente con esto, pasa con el control de la noche, pasa con muchas cosas que la municipalidad no da abasto o no lo puede hacer. O
0: Dante.
1: tiene

0: En concreto, ¿has estudiado el tema por el tema de la ordenanza? ¿Te has basado también en lo que había propuesto Agrelo y demás? ¿A dónde hay que llamar para denunciar? La gente no sabe. Ve un criadero, ve un perro potencial. ¿Dónde se llama?
1: Hay un 0800, no me acuerdo exactamente el número, pero hay un 0800 que habilita la municipalidad. Uno tranquilamente puede llamar ahí y es la municipalidad a través del ente. Hay un ente que se llama Bio Córdoba que efectivamente hace el control. O sea, la gente llama a ese 0800, recae la llamada en el ente Bio Córdoba y el ente con un veterinario, con un inspector, es el que tiene que enviar a alguien para que efectivamente constate. Primero, si está anotado en ese registro, hay un registro de perros potencialmente peligrosos. Entonces tiene que verificar primero si está inscripto. Si está inscripto, quiere decir que el inmueble por lo menos cumple con las condiciones de la ordenanza y que el dueño ha hecho una capacitación. Y si no está inscripto ahí, quiere decir que puede estar en la absoluta y total ilegalidad.
0: O sea que hay un 0800 que creo que es este, lo googleé acá, es el 0800-888-0404. Llamamos y vemos, a ver si se puede. Y ahí te atienden, tiene que llamar a la policía, a la gente, por ejemplo, yo ve un criadero docta, que tiene dos, tres dogos el
2: tipo. Yo acá en mi docta puse en la lupita, perro, y te sale, ¿usted quiere denunciar un perro potencialmente peligroso? Sí, puse en mi docta, pero esto es a nivel municipal, no provincia, ¿eh?
0: Claro.
2: Y acá ya me habilitó la opción de hacer una denuncia a un perro potencialmente peligroso a través de mi docta.
0: Bueno.
2: Pero a nivel provincial, no lo sé, esto a nivel municipal, online ya se puede.
0: ¿Dante?
1: La provincia lo que ha hecho, la provincia la verdad que estaba, y nosotros le hemos aggiornado un poco la terminología, porque por ejemplo dice que el registro no tiene conexión, el registro provincial con el registro de cada uno de los municipios y comunas. Dice que la autoridad de aplicación es el Ministerio de Gobierno, que hoy no existe. Entonces, bueno, hay que avanzar para especificar bien, y creo que la responsabilidad primaria tiene que estar en los municipios. Y las comunas, obviamente, que es donde la gente tiene más inmediatez y donde la gente sabe a dónde llamar y cómo comunicarse, sobre todo en municipios o comunas más chicas.
0: Bueno, Dante, muchas gracias por atendernos, te agradezco mucho el tiempo.
1: No, gracias a ustedes, un abrazo.
0: Un abrazo. Dante Rossi, bueno, presidente del bloque de la Unión Cívica Radical, que va a presentar un proyecto respecto a los perros potencialmente peligrosos. El eje de esa ordenanza es prohibirlos, que no se pueda ni siquiera la cría, que era lo que Agrelo previamente había dicho, que se podía criar y castrarlos a los 6 meses, pero no la reproducción. Bueno, es de raíz, no directamente, no tener estos perros potencialmente peligrosos. Estoy viendo en la Midocta que se puede iniciar el trámite, hay que ubicar, dar el motivo de la denuncia, describir la propiedad donde se encuentra el perro y adjuntar una fotografía que documente. Como yo no voy a hacer la denuncia ahora porque no tengo ningún perro para denunciar, que me cuente la gente si lo puede hacer este trámite, si lo ha hecho y si han resuelto el problema. Si no, no sé cómo irá a pasar. Esto a nivel municipal. Ahora, hay varias cosas, ¿no? Había el tema de que iban a poner chips, varias cosas confusas. Confuso todo este tema de los perros potencialmente peligrosos, ¿eh?
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0: Tito.
1: Ahí arrancamos, bueno, 15-32-30-0, para que ya te comuniques con nosotros.

0: Bueno, bienvenidos como siempre, bienvenidos a toda la gente de Almafuerte, a todos los barrios, Barrio Las Heras, Arenales, Manuel Belgrano, Mariano Moreno, Villa del Salto, Barrio Parque, Tierra del Fundador, Pinares, Sol de Mayo, Belgrano 12, Eva Perón y también Piedras Moras. Bienvenidos a todos. A la gente de zona rural, camino a Lipea, camino a Río Tercero, Embalse Los Cóndores. 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Le mandamos el saludito a todas las amas de casa que ya están trabajando. Saludamos también a las chicas de las diferentes escuelas, que siempre están con nosotros.
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0: A la gente de la cooperativa, a los chicos de la fábrica de postes, también le mandamos el saludito a la gente de Fundar, a todas las fábricas.
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0: A la gente de Salvano, a la gente de Baratero, también a todos los talleres y a los comercios que siempre están con nosotros. ¡Bienvenidos!

Y arrancamos ya con algo de la barra. Sí, sí, le vamos a poner también algo de la barra. De esta manera comenzamos el martes con todo.

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0: Qué buen triunfo, ¿eh? Un partidazo, ¿eh? el de Instituto, ¿eh? Bueno, se lo dio vuelta Unión, ¿eh? 3-2 terminó el partido. La Gloria comenzó ganando, con el gol de Mozovic, pero el Tatengue lo dio vuelta, con los tantos de Cuello, Tarragona y Aguirre sobre el final, Bueno, Hernández Lafuente descontó y puso el 3-2, En el cierre del partido fueron expulsados Tarragona, para el local y también Gallardo, en la visita. Che, yo creo que le hizo un favor, ¿no?
1: Un amor se adueñó de mí.
0: De que Tarragona no va a jugar el fin de semana, porque la tetera juega con Unión acá de local. Y bueno, Unión viene muy bien, los delanteros están bastante afilados. Y una de las figuras selecta ayer, ¿no? Tarragona, donde, bueno, se hizo expulsar. Así que bueno, ahí con uno menos va a venir un gran delantero, aparte capitán.

El equipo de Flores se quedó con 16 unidades y perdió la chance de quedar como único puntero de la zona, ¿eh? Ahora comparte el primer puesto con Vélez y también Gimnasia. Por su parte, los dirigidos por Maderón quedaron quinto, con 13 puntos.

0: Che, no se olviden, porque mañana por la noche, miércoles 9 de septiembre, reserva 20:30, primera 22 horas, el Sportivo Belgrano, sí, se juega Belgrano Estudiantes de Hernando, así que bueno, 20:30 reserva, 22 primera, así que 21 horas, vamos a estar con toda la transmisión, lo que es Corazón Deportivo y Alma Deportiva, a través de la sintonía de la 107.7, raro, pero bueno, mitad de semana se juega otro de los partidos, fecha 8, si no me lo interpreto.
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0: 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Sí, fecha 8, así que bueno, Belgrano se mide con Estudiante, que viene mal Estudiante, viene este campeonato viene muy mal, así que bueno, vamos a ver qué pasa. De local lo hace el Pato.
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Che, por otro lado, hoy juega Boca también, recibe al San Pablo, por la ida de los cuartos finales de la Copa Sudamericana en la Bombonera a las 21:30, la ilusión de título internacional está más intacto, y todos los boteros esperamos, dice que se nos dé, vamos Boquita carajo, la página de Boca, ¿no? Hoy juega Boca entonces ahí contra el equipo brasilero.

0: Che, me parece que cayó una linda helada, ¿eh? Me parece que sí, ahí vamos a ver, ¿eh? Se va a vivir bien ahora con el solcito. Pero me parece que sí, ¿eh?
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0: Tenemos una temperatura recién de 4 grados, ¿eh? La humedad del 76%, los vientos corren a 5 kilómetros por hora.

0: Dice, bueno, vamos a ir, vamos a mandar el saludo ahí para no, ahí.
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0: Buenos días, dice, hoy estamos en Pinares vacunando, bueno, entonces las chicas de la salita, entonces barrio Pinares, preguntarle a Lalo si se le durmió el gallo, dice, fui temprano por los bizcochos, no estaba ni la Alejandrina, Y con eso que se enamoró Alejandrina, se está acostando tarde, entonces seguro que le dio permiso mi amigo Juanca de entrar más tarde. El Lalo ya está grande, pero bueno, no sé por el motivo.

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0: 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Ahí estamos en paso 356, 06 para Gloria, para su marido. Muy buen día, querido Sebastián, dice por acá, recién arrancando. Bueno, y le mandamos un saludo para Martita y para Cristian.

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0: Bueno, no se olviden, aniversario y también cultura y cultura en Almafuerte. Bueno, en el marco de la celebración de los 114 aniversarios de la ciudad de Almafuerte, la Comisión del Centro Tradicionalista Gaucho de Almafuerte confirmó la realización de su clásico almuerzo criollo para este sábado 12 de septiembre. Bueno, por supuesto, es el día de nuestro querido Almafuerte. La jornada, bueno, que combinada con gastronomía típica, el servicio buffet y una variada gastronomía. El menú completo es entrada con fiambre, embutidos, vaquillona con ensalada como plato principal y helados de postre. Espectáculos en vivo desde las 14 horas, actuación de Alma y Pasión, Musicanto, Nahuele, Intihuasi, también danza acuestre y el show del Ocaso junto a Edgar Fernández. Entrada y también recomendaciones al 590954 y en el comercio adheridos.
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0: Así que bueno, se viene el gran, viene el gran almuerzo. 114 de aniversario organizado por la Comisión de Centro Tradicionalista Gaucho Almafuerte.

0: Marquis Alta, el área será afectada por nevadas y o también chaparrones de nieve con acumulación que pueden alcanzar entre 15 y 25 centímetros. Estas precipitaciones estarán acompañadas por viento intenso con posible formación de viento blanco y notable reducción de visibilidad. Por otro lado también... Así que bueno, nosotros por el momento zafamos con el temita del viento, vamos a ver qué pasa.
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0: Todos los que San Juan, La Rioja, Catamarca, Tucumán, Salta,

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0: Así que le mandamos ese dedito, como siempre. 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

Bueno, por aquí también, saludos ahí para Valis. Hola, sea buenas tardes. ¿Está suspendido lo del almuerzo y el sábado? Porque, bueno, preguntaba porque nosotros bailaríamos el sábado y a la noche y nos avisaron que se suspendió. Bueno, ahí lo vamos a hablar. Es una página que tenemos aquí en, a través de las redes sociales, que lo estaba informando en el día de ayer. Igualmente ya lo sacaron hace varios días a esto, Así que ya ahí lo vamos a comunicar con la gente del Centro Tradicionalista para sacar.

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Ahí se la iba, ahí Gloria, llegaste a paso 356, le mandamos el saludito.

Bueno, y le vamos a mandar el saludo también para mi amigo Walter, que está cumpliendo años hoy, ¿eh? Así que le mandamos el saludito, mi amigo. Espero que le pase súper bien, ¿eh? Bye.

0: 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Así que le mandamos el saludito ahí. Ahí vamos.
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0: ¡Ale! Amigo Fabiancito también, hola, dice buen día, amigo. ¿Cómo estás? ¿Puede ser un temite de San Carlos? Sí. Debe estar saliendo ahí. Le mandamos el saludito ahí para mi amigo Fabián. Buenos días.

Che, bueno, ¿quién era de la ciudad de Nacional Nocturna? Vamos con los numeritos. Se pusieron por las chicas de agencia 092, a primera el 2269-212-69. En el segundo, el 9330. El tercero, 1317. El cuarto, 6906. Y el quinto, 4289. Vamos con Quinila de Buenos Aires Nocturna. Primera, el 9051. 9051. El segundo, 1939. El tercero, el 0997. El cuarto, el 1986. Y el quinto, el 1191. Vamos con Quinila de Córdoba Nocturna. Primera, el 5113. 5103 a primera. El segundo, el 6100.

57, el tercero 7.762, el cuarto 4.880 y el quinto el 3.887. Vinila de Santa Fe Nocturna, primera el 4.225, 4.225, el segundo el 1.268, el tercero 6.155, el cuarto 1.987 y el quinto el 4.657. Vamos con Quinila de Córdoba, Quinila de Entre Ríos Nocturna, primera el 8.547, 8547, el segundo el 5730, el tercero el 1484, el cuarto 9397 y el quinto el 8825.

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1: Sí, bueno, para hoy 8 de septiembre, ¿eh? Sí, sí, sí, hoy los famosos que están cumpliendo años. Ricardo Montaner, mira vos, el reconocido cantante argentino, venezolano, cumple 69 años, nacido en 1957.

0: Modelo también, cantante Pink también, la famosa cantante estadounidense, cumple 47 años. Nacida en 1979. Según ya vamos a dar homenaje a Ricardo Montaner.
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0: Escuchando un poquito los enganchaditos, cuando estaba David. Cuando estaba César y cuando estaba Neno. Lindos enganchaditos, ¿eh?

llevo en el gran homenaje entonces ahí. Castillo Azul quiere escuchar a Ricardo, ¿eh? Ricardo Montaner, mi amigo. Mi amigo Fabio.

0: Llevamos a seguir, ¿eh? Y le ponemos un poquito también algo de Jean Carlos. Ahí para mi amigo Fabi pasabas también, ¿eh? Un par de temitas de Ricardo Montaner en el día de su cumpleaños.
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0: Ahí para Vivi le mandamos el saludo y te dice la negro, buenos días.

0: Así que veníamos también con los lindos recuerdos de San Carlos.
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0: Ya dentro de un ratito vamos a estar con personal también ahí de la municipalidad, donde, bueno, nos están, van a estar informando, bueno, todo lo que va a suceder, para el 114 aniversario de nuestra ciudad y los eventos que se vienen, en nuestra ciudad también, si el sábado es el día de nuestro querido Alma Fuerte, pero el lunes va a ser el gran desfile diferente, si un desfile diferente, ¿eh? Así que espero que la gente acompañe y vaya también. Bueno, vamos a ir con los títulos más importantes, las noticias, las noticias más importantes.

sea, por aquí también, bueno, en la parte del deporte, Santa Fe, bueno, Luna, bueno, el gran, bueno, el 10, ¿no?, de Instituto, tras la caída de Instituto, nos vamos con la frente en alto, sí, sí, porque realmente jugó muy bien Instituto, ¿eh?

Che, para que también en la parte de salud, bueno, Argentina detectó los primeros casos de la variante BA 13.2, que sería el COVID-19.

Nella parte del deporte, bueno, proyezione, la reserva de Talleres recibe a Barraca Central en la boutique por la fecha 8. Bueno, crisis en la industria argentina. El 43% de las fábricas ya registran caídas en un nivel de producción.

Pero día decisivo, en el juicio por la desaparición de Luan, de Clara Laudelina, Peña. En la parte del mundo, bueno, detenido de un hombre, tras ataques a red eléctrica en Alemania, provocando alarmas nacionales.

Bueno, son algunos de los de las noticias más importantes que tenemos. Bueno, en la mañana ya pasaron 43 minutos de las 9. Tenemos una temperatura de 8 grados solamente, 8 grados. La humedad del 65%, los vientos corren a 6 kilómetros por hora.

Sí, cuando tengamos información del centro tradicional y te lo vamos a estar informando. Parece que sí, que se suspendió lo que es el almuerzo porque, bueno, para el sábado está anunciado. Tormentas y algo más, así que por eso la gente ahí... Ya vamos a estar informándolo bien, apenas tengamos la información.

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0: Bueno, ya, 53 minutos de las 9, vamos. 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

0: Bueno, ya 13 minutitos de las 10 de la mañana. Bueno, estamos con la presencia, como dijimos hace un ratito, de Alejandra Mancilla y también Juan Ferreira, funcionarios municipales que se llegaron para que nos van a comentar todo lo que va a suceder el fin de semana y también lunes lo que va a ser el desfile. Así que le vamos a dar los buenos días a los chicos.
1: Hola Seba, buen día para todos.
2: Bueno, hola Seba y hola a toda la audiencia.
0: ¿Cómo anda Juancito? Bueno, gracias por llegarse y bueno, gracias por siempre tenerlos informados a cada ciudadano de Alma Fuerte. Quiero que nos comenten un poquito cuándo comienza todo esto, lo lindo que 114 aniversario de nuestro querido Alma Fuerte. Lo digo así porque fui todo, bueno, vos también. vivimos siempre acá en nuestro Alma Fuerte. Y bueno, quiero que lo comenten un poquito de lo que, cuándo comienza nuestro querido aniversario, todo lo que va a hacer la municipalidad, ¿no?
1: Bien, como decías vos, realmente como todos los años es un orgullo poder celebrar y conmemorar el aniversario de nuestra ciudad. En este caso, en este 114 aniversario, la agenda de eventos conmemorativos va a comenzar el día viernes. El día viernes 11 a las 17 horas vamos a estar inaugurando en la Casa del Fundador, en la sala principal de la Casa del Fundador, la muestra de Una Mirada a la Aventura, una muestra pensada por Fabián Tarquini, que hemos estado acompañando desde el municipio, desde el área de cultura. Bueno, va a estar abierta la muestra desde el día viernes 11 hasta el sábado 19. Los demás días va a estar abierta de 14 a 18 horas. Para que la gente se pueda llegar a la Casa del Fundador, a la sala principal, a disfrutar de estos objetos que él ha ido recolectando, preservando, recibiendo, porque muchos son regalos, tienen que ver con objetos que eran del fundador, objetos de la casa y de las distintas personas, como el doctor Gallardo, que han sido también parte de la historia de esa casa, ¿no? Por eso la

0: Mirada, la muestra se llama Una mirada a la aventura porque va allá, va un poco más allá de la sola presencia del fundador Pedro C. Molina.
1: Mira qué bueno, ¿no? El Fabi también con mucho toda la vida de Alma Fuerte y que presenta algo así es algo muy lindo. Entonces esto sería
0: el día viernes vamos a arrancar con ese evento y luego desde el sábado vamos a tener, bueno, el Alma Festi.
2: Así es, el Alma Festi. Alma Festi surge porque le queríamos dar un marco festivo a estos 114 años y que fuera trascendiendo los años siguientes, los años venideros, y que, bueno, trascienda también las gestiones políticas, que tengamos un festejo de nuestra ciudad. Entonces surge Alma Festi, que va a ser sábado, domingo y lunes. El sábado, con el condimento de que, bueno, tenemos el sorteo del segundo premio de estímulo de impulso educativo, la rifa educativa en beneficio de las instituciones educativas, que se sortea la moto 110. El Alma Festi va a contar con emprendedores, artesanos, food truck, el Chori Bomber, va a estar el sábado y domingo los bomberos haciendo Chori Bomber y a cargo del buffet, va a haber juegos. Sábado y domingo va a ser en la Sociedad Española, por una cuestión del clima hemos tenido que reprogramar, y el lunes sí lo hacemos en la Plaza de la Intendencia.
1: Bien, claro, es clave destacar, como decís vos, Juan, de que, bueno, sí iba a quedar muy lindo hacerlo en la parte de la municipalidad y atrás en la plaza, ¿no? Pero bueno, por motivos de que, bueno, estando con el tema de que si va a llover, no va a llover, aparte el frío también va a jugar en contra, entonces es preferible también hacerlo en la Sociedad Española para que la gente igual se llegue y vea, bueno, aparte los artesanos, las comidas que va a haber, los frutas y todo eso.
0: Sí, además aclarar, Seba, que en el transcurso de la mañana va a salir una convocatoria de un escenario abierto para artistas locales, ya sean músicos o bailarines que quieran aprovechar ese espacio del escenario de la Sociedad Española y poder mostrar y compartir su arte. Sabemos que a veces en los eventos suelen haber por ahí contrataciones a nombres que ya están consolidados o artistas que ya son un poco más conocidos, y a veces hay pocos espacios para otros artistas que a lo mejor están en proceso de surgir todavía. Entonces vamos a alargar por medio de las redes de la Dirección de Cultura y por la Estación Cultural, vamos a estar largando un formulario de inscripción para aquellos artistas, como te decía, gente que haga stand-up, danza o música, que quiera postularse y hacer uso de este escenario abierto en el transcurso de estos días, tanto sábado y domingo, que vamos a estar en la Sociedad Española, como decía Juan, y el día lunes, que desde las 14 horas más o menos vamos a estar en la Plaza de la Intendencia.
1: Bien, ¿van a dejar algún numerito o algo para que la gente, si quiere cantar o quiere bailar o hacer para el tema del escenario, seguro que algo?
0: Sí, pueden comunicarse a las redes de la Dirección de Cultura, buscar por Instagram Estación Cultural o llegarse al Centro Cultural San Juan 659 de manera presencial para poder dejar los datos y que podamos hacer registro y orden de esas propuestas.
1: Me dijiste que el domingo entonces sí se va a hacer en la plaza.
0: El día lunes se va a hacer en la plaza. Domingo en la Sociedad Española, bien, desde las 15 horas. Sí. Y el día lunes, pegado al desfile, ya vamos a estar habilitando en la Plaza de la Intendencia, como decía Juan, las propuestas gastronómicas y las actividades también para los niños que va a haber en el transcurso de las jornadas.
1: Ya que estamos con el tema del desfile, para que también se lo aclares también a la gente, porque, bueno, el temita del por qué no se hizo el día sábado, nuestro cumpleaños, nuestro querido Alma Fuerte, y por qué se va a realizar el lunes. Quiero que le comentes a la gente, porque hay gente que vive a través de las redes sociales, siempre se malinterpreta antes de preguntar el por qué, ¿no?
0: Sí, particularmente yo, además de tener a cargo el área de cultura, tengo el área de educación, y ya desde comienzo de año, en las distintas reuniones que hacemos con los equipos directivos, incluso con las inspectoras de nivel inicial o nivel medio, por sobre todas las cosas, se venía planteando esta cuestión de organizar o la participación un día sábado, que es un día donde no hay para los estudiantes ni para los equipos docentes, la no obligatoriedad también de los docentes a participar de una actividad así y la dificultad de poder llevar adelante algún tipo de actividad masiva, bueno, sin teniendo la participación de esto que ya el intendente ha remarcado en otras oportunidades. Las instituciones educativas son las instituciones más representativas de la ciudad. Todos los ciudadanos de Alma Fuerte de alguna manera estamos vinculados con alguna escuela, por un hijo, por un sobrino, por un ahijado, por un vecino. Entonces nos parecía que hacer un desfile sin tener esa participación, porque sabíamos que por estas cuestiones avaladas por el Ministerio de Educación no iba a haber participación de las instituciones educativas, llegamos a este acuerdo y a este consenso, por medio de una mesa de diálogo que se hace con la Coordinación Local Educativa, de hacer el traspaso del desfile al día lunes. En la municipalidad, quien lo desee puede llegarse y pedir el acta. Hay un acta firmada por todos los directivos, incluso por los inspectores de las instituciones educativas, avalando este consenso de poder hacer el traslado del desfile, no del aniversario de la ciudad, digo, por eso también hay una gran agenda de eventos, porque el aniversario de nuestra ciudad es el día 12, y el día 12 vamos a estar todos conmemorando y celebrando el aniversario. Pero sí, el desfile lo hemos trasladado por estos motivos, y bueno, ahora también vamos a tener la grata visita también del gobernador y todo su aparato de provincia, que viene a traer una gran logística para que la gente también disfrute y pueda ver en el desfile quizás algunas cosas como el desfile de las distintas fuerzas militares y demás, que a veces convencionalmente no los podemos ver, así que creemos que van a ser varios días de conmemorar y celebrar este aniversario.
1: Sí, así como decís vos, Ale, bueno, la diferencia, ¿no? De, bueno, la llegada del gobernador, que hacía mucho tiempo, no lo vamos a poner a pelear si vino antes, si vino con este, si vino con aquel, porque viendo un poco redes sociales, pero viene. Eso sí, quiere decir que importante. Martín Labzola va a llegar con toda su gente, y charlando un poquito con Rubén, nos informó también a la gente de Almafuerte, que a través de un dron vio el panorama de nuestro querido Almafuerte, y dice, no lo pueden dejar de hacer donde lo hacen ahora, ¿no? Sería en la...
0: Es en la intersección de la avenida San Martín y avenida Buenos Aires. El palco va a estar mirando el naciente, de alguna manera, de nuestro canal, del canal Molina, que está simbólico para la historia y el desarrollo de nuestra ciudad, y también mirando a la iglesia, que arquitectónicamente a ellos les pareció que era una vista muy bonita, también por eso la cuestión de cambiar un poco la disposición, y también porque hay un interés de provincia de poder articular con el municipio y hacer de este desfile un desfile que quede en la memoria de los ciudadanos. Vienen realmente a trabajar con nosotros para generar un grato momento para toda la comunidad, así que nosotros, por supuesto, a disposición también de ensamblar voluntades y articular desde el día sábado a la siesta, ya vamos a estar trabajando en todo lo que es este armado.
1: Sí, sí, aparte, bueno, la información también en la gente de la radio, vamos a estar informando cuando corten las casas y todo el temita. Juancito.
2: La verdad que para los almafuertenses es algo histórico, así que como ciudadanos lo tenemos que disfrutar, la presencia del gobernador, como decía Ale, la presencia de todas las fuerzas militares, policiales, la verdad que va a ser un evento imponente, y bueno, como almafuertense, que nos hayan elegido para que venga el gobernador y hacer tremendo despliegue, es para que disfrutemos y sea un día festivo, el lunes 14.
1: Así es, aparte va a estar también colmado de full track y todo lo que ustedes me están diciendo también, emprendedores y todo eso también, que va a quedar muy lindo también en la plaza, ¿no?
2: La verdad que la convocatoria de emprendedores y artesanos nos sorprendió gratamente, más de 110 inscriptos tuvimos, así que la verdad que bueno, que felices, que puedan disfrutar, que puedan vender sus productos en estos 3 días festivos del aniversario de la ciudad.
1: Así es, bueno, yo hablando con gente que me escuche en la radio, bueno, el agradecimiento a Ale, bueno, y a toda la gente de la municipalidad por pensar en ellos, ¿no? Y que se pueda seguir haciendo, porque quién dice que un fin de semana esté en la gente, bueno, que siempre hace sus distintas cositas para poder vender, y bueno, y agradecerle entonces, como siempre, a Dagun y a toda la gente que está trabajando. No sé si querés decir algo más, Ale, ya dijiste todo.
0: No, invitar a eso, a la comunidad, que como decimos, más allá de esto, de la visita del gobernador, o a veces las diferencias políticas partidarias que nos hacen opinar distinto y que son muy muy aceptables, creo que sí está bueno que nos unamos como vecinos y que aprovechemos estas distintas actividades que están pensadas para disfrutar en comunidad y que la gente se pueda llegar a disfrutar todas estas actividades que van a ser con entrada libre y gratuita, desde la muestra de Fabián Tarquini, que hace muchos años viene planeando poder hacer esta muestra ahí en la Casa del Fundador. Hoy, por suerte, la sala principal de la Casa del Fundador está restaurada y en condiciones, y va a poder también hacer estar los niños a jugar, a disfrutar, a colaborar también con los artesanos, emprendedores, bomberos y los demás puestos gastronómicos que van ofreciendo sus productos. Así que es solamente eso, celebrar. Bien.
1: Dale, muchas gracias por llegarse. Juancito, si quieres decir algo más.
2: No, agradecer, Seba, por el espacio, invitarlos a que disfruten. También vamos a estar con los estudiantes.

0: institucional, de ambiente, turismo, empezando a palpitar, bueno, Picnic, sexta edición del año que viene. Vamos a estar también con nuestro stand, con el stand de impulso educativo, de nuestra rifa. Así que bueno, a invitarlos que participen.
1: Dale, muchas gracias por llegarse y ya saben, las puertas están abiertas para cuando quieran.
2: Gracias, Seba.
3: Gracias, Seba.

0: Ya 29 minutos entonces ahí.
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0: Alejandro Mancilla y también estaba Juancito Ferreira.
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0: Funcionarios municipales, que se llegaron por la radio para informarlo todo lo que va a suceder, nuestro querido el más fuerte. El fin de semana.
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0: Y por supuesto el lunes, con la presencia de Martín Zapsora, gobernador de Córdoba.

0: Los chicos, gracias por llegar, sí, por siempre estar informado.
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0: Ahí estaremos el lunes, presente en el gran desfile ahí, para.
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0: Con toda la familia, para disfrutar.
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0: Bueno, para aquí dice también, dice, hola Seba, buenos días, saludos ahí para todo el personal, dice ahí, de Rubén Daguni y toda su gente, y a toda la gente joven también, con ganas de progresar y por organizar este hermoso desfile, bueno.
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Y por aquí también, bueno, dolor por la muerte de Elvira, la hincha de Talleres que se hizo viral, conocida por alentar con su mochila de oxígeno, mira vos. Sí, se hizo muy famosa, la mujer que iba a su cancha con la mochila de oxígeno, que en paz descanse. En un ratito va a salir también a través de las redes sociales, sí, a través de las redes sociales. En la entrevista de recién, así ya también puedes escuchar todo. Si no entendiste algo, también te podemos comentar, como vos quieras. ...107.7 FM Forola. 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
0: Le mandamos el servito ahí para Marquitos.
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Si ahí vamos a ir con algo de la Champions League también, ¿eh? Sí, sí, sí, algo. Algo de cumbia le vamos a meter a la mañana porque es oficial para la gente de Mercadito, las chulas. ¡Oye!

0: ¿Qué más? ¿Qué más? Yo tengo, estoy deseoso de seguir.
1: Yo tengo una.
2: Sí, dale.
1: Que esta, no, se la queremos, yo se la quiero dedicar a la gente porque me la pide un montón. Sí. Y por ahí en el show en vivo, viste, no sé si da contexto, pero...
2: Hoy sí.
1: Dime que no.
0: Sí.
1: ¿Vos sabés que sí?

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Bueno, tenemos comunicado importante, bueno, de Tradicionalista al Más Fuerte. Bueno, con mucha tristeza debemos informar, bueno, a toda la comunidad de que debido a las condiciones climáticas previstas, nos vemos en necesidad de suspender el tan esperado almuerzo criollo. Esta decisión no es fácil, ya que venimos preparando este encuentro con muchísimo entusiasmo y también dedicación. Todas las actividades que teníamos programadas fueron pensadas para realizar al aire libre en nuestro querido predio, trasladar el evento

0: O a un espacio cerrado no sería lo mismo, ya que uno de los momentos más esperados es nuestra danza ecuestre, ¿eh? Necesita también un espacio amplio y adecuado, ¿eh? Bueno, concurrencia del público en general, ¿eh? Luego del almuerzo también era muy importante para nosotros. Queremos que cuando podamos compartir este encuentro sea como lo soñado y como ustedes también se lo merecen, ¿eh? Disfrutamos de nuestra tradiciones, los caballos, la danza, la música y sobre todo lo nuestro hermoso lugar que crece día a día, ¿eh? Así que bueno, agradecemos profundamente a todos los que acompañaron y también colaboraron de una forma u otra.
1: Es bienvenida la mañana.
0: Así que bueno, almuerzo criollo, suspendido entonces, ahí ya está entonces.
1: 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Para empezar.
0: Ya tenemos también en la entrevista también, ya en las redes sociales. Se presentaron hace un ratito los chicos Alejandro Mancilla, también Juan Ferreira, funcionarios municipales, que nos visitaron para comentar el 114 aniversario y todo lo que va a suceder. Lo lindo, nuestro querido Alma Fuerte. Ya lo puedes ver FM Fórmula OK a través del internet, FM Fórmula 107.7 a través del Facebook.

0: Ya le mandamos ese saludito ahí para Andrés también, la gente de todos Bollos, donde vas a encontrar, como siempre, Avenida General Paz 340. Un día sin ti. 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

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Le mandamos el saludo a las chicas.

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0: Así que para Berito le mandamos el saludito también, bueno, para todos, para Berito, para mi amigo Juanca, para el negro Ale, se anda por ahí.
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saludos entonces, ahí saludos seguro que a full con toda la producción. 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

0: Buen día, buen día. Me supongo que esta noche no se va a poner la camiseta de Brasil, el panadero, ¿no? Falta que empiece a hablar portugués ahora. No creo, no creo.
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2: Capaz que le tenga guardada, Juanquita, la de San Pablo. Viste que son equipos que siempre juegan contra River, contra Boca, el Palmeiras.
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0: Y le mandamos ese saludito ahí para Carlitos Salio. 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
0: Los discos también, para hacer algo ahí al disco.
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0: Los chulengos también, si no tenés asador, tenés ganas de comer un chulenguito.
1: Cúrame.
0: Lo compras el chulenguito para hacer un buen asadito.
1: Cúrame.
0: Las jaulas también.
1: Cúrame.
0: Pero eso sí, anda abrigado porque adentro hace bastante frío.

0: hijos.
1: Está lindo para hacer un par de salamines, un par de bondiolas también para dejarla ahí.
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1: Cerquita del amarillo y oro ahí, sí, sí, y el azul también, ¿eh? Así le mandamos ese saludito hoy para Carlos, seguro que...

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0: ya también vamos a estar también en minutitos también con el bloque de la música que elige la gente.
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0: Tenemos una temperatura de 14 grados, la humedad del 48%, los vientos con arena 10 kilómetros por hora, de a poquito, va sumando. Va levantando un poquito la temperatura, 23 hasta para hoy, ¿eh? 25 para mañana, 24 para el jueves, según inestable por la mañana. Algo de pelusa también ahí para Sil. Por supuesto, ahí también, ¿eh? Tomando unos buenos matecitos con mi marido, dice. Así que vamos a seguir con esto. Y mucho más hasta las 13, damos 15:32, 30:00, comunícate con nosotros.

Bueno, ya 42 minutos en el bloque que elige la gente. Poníamos el Chichi Peralta, Es un célebre autor, cantautor, músico y también productor dominicano. Bueno, nació el 9 de julio de 1966, en Santo Domingo, República Dominicana. Comenzó en la música a los 4 años, al construir su primer tambor. Ganó el Grammy en el 2001 por De Vuelta al Barrio y recibió el premio también de la excelencia musical de los Latin Grammy en el 2026. Sus mayores éxitos, Procura y también Amor,

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Qué bueno también ya, bueno, la Municipalidad de Albafuerte informa que debido a las condiciones climáticas previstas para los próximos días, se ha dispuesto la reprogramación de algunas actividades previstas para el marco de los 114 aniversarios de nuestra ciudad. Bueno, priorizando como siempre, la seguridad y también el bienestar de vecinos, visitantes y también participantes. En este sentido, Alma Festi se traslada a la sociedad, al Salón de la Sociedad Española, manteniendo también bueno, su propuesta y también sus horarios. Sábado 12 de septiembre desde las 15 horas y el domingo 13 desde las 15 también, sábado entonces y domingo para que te llegues por la Sociedad Española para, bueno, disfrutar de gastronomía, también artesanos. Me estoy ahogando sin En tanto, el lunes 14 de septiembre, día del aniversario de Almafuerte, las actividades se continuarán en la Plaza de la Intendencia, donde se llevará a cabo Almafeste junto a todo lo que es el tradicional desfile cívico-militar. Así que bueno, información entonces de la municipalidad.

0: de todo, también para que juegues al padre. En estos días de frío contamos también con distintos busitos.
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0: Sí, bueno, ya está también, lo que es para mañana miércoles 9 de septiembre, octava fecha de la Liga Retercerense de Fútbol, el Deportivo Belgrano, lo hace con el Club Atlético Estudiantes de Hernando, 20:30 reserva, 22 primera, la transmisión comienza a las 21 horas, Alma Deportiva y Corazón Deportivo. 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Relatos, pan y gol, comentarista la burra Nicolino.

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1: Eso también podemos, podemos ir también con el menú, podemos ir con el menú que tenemos, bueno, en casa. Las distintas chicas que también escuchan la sintonía de la FM Fonola también, ya me pueden decir también qué plato tienen. ¿Qué plato tienen para hoy, eh? Así vamos, vamos.

0: Bueno, ya también con algo de información, bueno, buscan prohibir la tenencia de perros potencialmente peligrosos en Córdoba, tras la muerte de niños de 2 y 3 años en ataques recientes. El legislador de la Unión Cívica Radical, Dante Roxy, presentó un proyecto para vedar de manera definitiva la tenencia, cría y publicidad de estas razas.
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0: La iniciativa busca cerrar un vacío, que, bueno, según el radical, las normas vigentes no resuelven. Existen la ordenanza municipal 13/321 y la ley provincial 9/685, bueno, de hace 15 años. Ambas establecen requisitos estrictos, bozal, seguro, portones adecuados y también paredes de 2 metros. Sin embargo, no se controla.
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0: Hoy solamente 2.000 perros potencialmente peligrosos inscriptos en la provincia en ese registro que establece la ley, señaló Rossi. El resto circula sin ningún tipo de fiscalización efectiva. No hay en la Argentina ninguna norma que prohíba. Bueno, también, bueno, el legislador también, por ahí también subrayó. Un dato que considera central, ninguna provincia de Argentina prohíbe la tenencia de estas razas. En cambio, países como Irlanda, Reino Unido, Alemania y Francia ya lo hicieron, con resultados positivos, En lo que es Reino Unido está prohibido el pitbull, el dogo argentino, el fila brasileño. En Alemania, en Francia también está prohibido y con buenos resultados,
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0: Rossi aclaró también que su proyecto no es el único. Existen otras iniciativas de encuentro vecinal, que tuvo tratamiento en el 2024, pero fue bloqueado por la mayoría. Y en el proyecto de Oscar González Carrero, vamos a ver si entre todos podemos impulsar una norma que prohíba definitivamente la tenencia de perros peligrosos.
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Empezamos a estar también ahí, ¿eh? Bueno, saludos ahí para Carlos. También hola, lleva albóndigas con arroz, dice. Una buena salsa. Fue rico, ¿eh? Bueno, le vamos a mandar el saludo para Fabián, ¿eh? Que está pintando también, ¿eh? Mi amigo Fabiancito. El cantante que tenemos en fiestas populares. Sí, bueno, entonces ahí albóndigas con arroz, qué rico plato, ¿eh? Sí, aparte tiene una pintita.

Si empezamos a estar también con con todo lo nuevo, sí, con todo lo nuevo también ahí de el último temite que sacó Simón Aguirre. Sí, por aquí también es Julián Quiñones, la gran sorpresa en los 30 candidatos al Balón de Oro. El extremo colombiano, nacionalizado mexicano, que tuvo una muy buena destacada actuación, con el Tri en la Copa del Mundo 2026, fue incluido dentro de los nominados al premio al mejor jugador del mundo. Ya también por otro lado, paliza histórica de las chicas, bueno, tras derrota en el debut del mundialista, la selección argentina sub-20 obtuvo una victoria histórica y también aplastante frente a Benin, para, bueno, acordarse del grupo A, de la Copa del Mundo. 8-0 le ganó. En diferencia también, más 5 de cada al cierre de la zona, Así que bueno, ahí vamos entonces, información que nos va llegando. Bueno, el viernes se medirán con México, en busca de la siguiente instancia.

Información también, bueno, la salud de Mirta Legrano fue internada, bueno, en las últimas horas debido a un cuadro gripal, que debió, bueno, derivó una bronquitis, según se conoció de forma pública tras su ausencia, en las grabaciones de su habitual programa televisivo.

0: Bueno, vamos entonces a seguir con algo. Lo estaban pidiendo algo. Lo vamos a poner algo del último, Corazón de Cristal lo canta.
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0: Simón Aguirre.
1: Espero que les guste. Este tema se llama Corazón de Cristal.

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Así que bueno, vamos a ir, ¿eh? 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

Hoy mi menú es rapidito, dice milanesa con ensalada, está lindo para un purecito, está frío, está lindo el viento, el solcito está lindo, pero el aire está fresco.

0: aplauso, venga, venga Lu, por favor. Arriba la manito todo el mundo, dale, muchas gracias. Y chao, chao, chao.
1: Sí, por aquí también para Romy ahí, quiere escuchar algo de la Dilio Valdés. Dice aquí cocinando también unas torrejitas de acelga. Bueno, torrejitas de acelga, qué rico, ¿eh? También otro de los lindos platos. Vamos a seguir, entonces vamos a seguir, lo vamos a poner de nuevo para que escuchar un poquito de la Delio. Homenaje, a Gilda. Gracias. 23 minutos, ya en un rato estamos con el bloque folclórico.

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0: Vamos. 49 minutos de las 12 del mediodía, le poníamos un compiladito ahí de...
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0: Y ahora su guaraní en el bloque folclórico.

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0: Bueno, vamos a ir con los títulos más importantes. 5 minutitos para llegar a las 13. Bueno, Canadá activó aranceles de represalia por 20.000 dólares, 20.000 millones de dólares, y escaló a la disputa con Trump.
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0: Ya por otro lado, en la parte de ciencia también, iniciativa internacional en Argentina, buscan monitorear mamíferos con tecnología avanzada.

Che, por aquí también, en la parte de sucesos, bueno, corriente, caso Loan, Laudelina, Peña declaró en el juicio, pido perdón por las mentiras, dice, y complicó al comisario Maciel, ¿eh?

0: Así que bueno, ahí vamos ya casi culminando. Buen provecho, como dijimos recién, a todos. A las 14 se viene, como siempre, Pani, con mensajes en la radio de 14 y 17 y de 17.
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0: De 17 a 19 estamos con ritmo de la...

0: Como siempre, agradecerle, como siempre, a todos los auspiciantes, a toda la gente de Almafuerte, a toda la gente que todavía está trabajando. Mañana miércoles, mitad de semana, ya estamos, vamos a estar a partir de las 8. Y mañana también se viene la transmisión de Corazón Deportivo y Alma Deportivo, porque el Pato, mitad de semana, lo hace con Estudiantes de Hernando.
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0: Lo vamos con un lindo recuerdo, lo vamos con algo del grupo, el grupo Red. Como siempre, la consola, el micrófono, que te habla Sebastián Gómez, agradecido a la gente de la cooperativa, a la gente de la municipalidad y a toda esa hermosa gente que siempre está con nosotros. Gracias, gracias. Mañana nos vemos. Chao, gracias.

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3: Malvinas, el Congreso espera el proyecto, pero el tema no modifica el clima político ni desarma la pelea legislativa. El texto sería enviado por el gobierno entre el miércoles y el jueves. Sigue la disputa con la oposición y el foco está puesto en la convocatoria para tratar en diputados morosidad y discapacidad. El oficialismo busca desarmar esa sesión y sumar apoyo a sus propias iniciativas.
2: Política.
3: Fentanilo mortal. Las querellas reclaman a la Cámara Federal que resuelva los procesamientos de los primeros 3 imputados. Hace casi un año los camaristas tienen en revisión las acusaciones que pesan, entre otros, contra Ariel García Furfaro, propietario de los laboratorios HLB Pharma y Ramallo S.A. Existe hoy una necesidad muy concreta, que la Cámara Federal se expida sobre los procedimientos que se encuentran sometidos a su revisión, opinó Adriana

0: Francese, representante de 20 familias, entre ellas la de su propio sobrino nieto.
1: Economía.
0: Un dato electoral clave, proyectan que la inflación bajará al 20% anual en los próximos 12 meses. La estabilidad cambiaria será clave para lograr el objetivo. En caso de que los próximos datos del IPC se mantengan debajo del 2% mensual, la desinflación se hará sentir desde principios de 2027. No paran los cambios entre los modelos más baratos de la categoría de autos más cool. Hasta apareció uno 100% eléctrico. El segmento volvió a moverse con los aumentos de precios aplicados este mes. El modelo de entrada arranca en $22,000 y el décimo puesto quedó apenas por encima de los 40 millones de pesos. Se mezclan ambas monedas por la aparición de importados extra zona.
1: Deportes.
0: Champions League, el Porto y el Manchester City juegan por la fecha 1. El encuentro en directo será televisado en Disney Plus Premium y podrá ser visto a partir de las 16 de la Argentina en el Estadio Dutragao en Porto hoy martes.
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1: Desde Venezuela, un gran saludo a Planeta Cuarteto. Nos gustaría seguir escuchando Auge Quevedo y Qué Locura, o mejor de lo mejor de

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FM Fonola 107.7 dial para el mundo a través de internet con mensajes en la radio. Como siempre, vamos a ser tu compañía hasta la hora 17, 3 horas para compartir con excelente música, información, curiosidades, clásicos de la música popular cordobesa. Pero como siempre lo decimos, como siempre lo reiteramos, ante todo, la buena onda, mana. Final. Bien, seguidita, nada más vamos con los datos del tiempo en nuestra ciudad y alrededores. Pronóstico extendido, los sorteos de la quiniela presentado por la agencia 139 San Cono, en el local 10 de la terminal de ómnibus, ahí sobre avenida San Martín, más toda la info, como lo tenemos bien acostumbrados. Excelente música.

0: El Panigol Panicheri. 15 69 57 61 es la línea para que te comuniques con nosotros. Así que llámanos, envíanos algún WhatsApp, un mensajito de texto pidiendo algún tema musical, algún saludito, o te anotás para los sorteos que hacemos tradicionalmente los viernes. 15 69 57 61. También nos podés enviar algún audio y formar parte de tu radio. Vamos, que está prohibido el alma fuerte dormir la siesta. Bueno, esto y mucho más vamos a compartir a lo largo de esta jornada, como siempre, para que podamos disfrutar de una tarde súper agradable.
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0: Bueno, pero ya basta, basta de palabras. Tiempo de volver a compartir nosotros

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1: Vamos, Gustavito viejo nomás.
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0: con estos mensajes en la radio por FM Fonola. Vamos a ir buscando los datos del tiempo en esta jornada de martes 8 de septiembre. Hasta la hora 17 somos tu compañía. 20 grados una décima es la temperatura, cielo despejado, diazo hoy, diazo, con sol radiante, la humedad del 34%, la presión 977.4 hectopascales, viento norte a 28 kilómetros la hora. Está previsto una máxima de 21, que da la sensación que va a ser superada en la tarde de hoy. Para la tarde, cielo algo nublado, mañana miércoles mínima 7, máxima 23, con cielo parcialmente nublado. Va a ir levantando, ¿no?, la temperatura. El jueves mínima 11, máxima 24, con cielo parcialmente nublado. El viernes se esperan lluvias, se esperan lluvias, sobre todo hacia la tarde noche, ¿no? Va a estar inestable, y hacia la tarde noche se esperan lluvias, mínima 13, máxima 16. El sábado mínima 9, máxima de 15, va a continuar inestable. El pronóstico extendido para Alma Fuerte y alrededores. Recordamos con el fútbol, mañana miércoles 21:30 horas, vamos a estar con el fútbol siguiendo a los equipos de nuestra ciudad, mañana miércoles, para que lo vayas agendando. Bueno, solo continuamos buscando otra vez la música.
1: Bueno, vamos a grabar una canción que le escribió Francisco, es un temazo, cuando quiera, maestro, vamos.

0: Vamos a grabar una canción. Se llama Dime Tú. Y a mí me encanta, no sé a vos.
1: Me encanta. Vamos arriba.
0: ¡Vamos!

0: esta canción. ¡El aplauso!
1: ¡Vamos, la web!
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3: El tema se titula Un Bonito Final.

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1: Muy bien, continuamos aquí en Mensajes en la Radio. 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Sorteo del mediodía, ¿no? El sorteo de la primera. Sorteo de este martes 8 de septiembre, Nacional La Fiesta, 3120-3120 de fiesta, los que siguen al 20, para el amigo Don Martínez. En la Buenos Aires, Las Plantas, 1059-1059, Córdoba. Hermanos, este fue acierto, los favoritos Mensajes en la Radio, lo vimos ayer aquí, gran acierto, gran. 7599-7599, Santa Fe, La Lavandera, 2998-2998, y Entre Ríos, El Serrucho, 2951-2951. En la previa, que sortea tempranito, a la hora 10:15, Nacional, El Dentista, 2637. Buenos Aires, La Caída, 5556. En la Quiniela de Córdoba, El Niño, 8402. Santa Fe, El Cazador, 0265. Y Entre Ríos, La Caída, 1756. Le reiteramos, en el sorteo de la primera, de la hora 12, las primeras cabezas. Nacional La Fiesta, 3120. Buenos Aires, Las Plantas, 1059. Córdoba, Hermanos, 7599. Santa Fe, La Lavandera, 2998. Y Entre Ríos, El Serrucho, 2951. 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
1: Bueno, dejamos el azar. Vamos con la información de ATE. Río Tercero denuncia que el Estado, el gobierno de Javier Milei, quiere entregar el control de la producción militar a extranjeros. ATE Río Tercero denunció que el Estado Nacional está avanzando hacia la entrega a intereses privados, especialmente extranjeros, la estratégica producción militar. Lo hizo a través de un comunicado.

Bueno, continúa la motosierra de Milei. Decíamos, Aterrío Tercero denuncia que el Estado quiere entregar el control de la producción militar a extranjeros. Si nosotros avanzamos, buscando nuevamente la música, hasta la hora 17, como siempre, somos tu compañía por FM Fonola, junto a Mensajes en la Radio.

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Avanzamos en esta jornada de día martes, aquí en Mensajes en la Radio, por el 107.7 del día, junto a Mensajes en la Radio. Vamos a ir nosotros con la información, tiene que ver con el tenis, se está desarrollando el US Open, el abierto de los Estados Unidos, uno de los cuatro Grand Slam que tiene la temporada. Queda solamente en competencia el tenista Francisco Cerúndolo, la mejor raqueta del tenis de nuestro país. Por octavo de final enfrentaba a Alexander Block, el alemán, en la jornada de ayer. Fue derrota, no quedan argentinos en competencia. Se impuso el alemán 6-3, 4-6, 7-5 y 7-5. Y de esta manera entonces decíamos nos quedan compatriotas en el torneo del abierto de los Estados Unidos para la jornada de hoy, para los amantes del tenis. Por cuarto de final van a estar jugando el estadounidense Ben Shelton ante el español Carlos Alcaraz, partido que era 21:10, horario de nuestro país. Avanzamos aquí en Mensajes en la Radio. 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Hasta la hora 17 somos tu compañía. Por FM Fonola, estamos para el país y el mundo a través de internet. Y mañana miércoles con el fútbol, vamos a estar con la transmisión 21:30 horas. Vamos a estar nosotros con la cobertura del fútbol, siempre siguiendo a los equipos de nuestra ciudad. Ahora volvemos a compartir.

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0: fuerte ese aplauso para Eugenia Quevedo. Gracias, Euge, de corazón, muchas gracias.
1: Gracias.
2: Bien, continuamos, jornada de martes 8 de septiembre con sol radiante aquí en nuestra ciudad. Vamos con la información deportiva porque se completó la Liga Profesional Argentina con dos partidos. Fecha 8, no pudo sumar la gloria de visitante y ahora comparte la punta, ¿no? Cayó ante Unión de Santa Fe en un partido con muchos goles, fue 3-2 la victoria del Tatengue ante la gloria. Los dos equipos terminaron con 10, hubo un expulsado por lado. Arrancó ganando el equipo de Diego Flores con gol de Mosevic. Luego lo dio vuelta Unión, Cuello, Tarragona y Aguirre. Mientras que De La Fuente descontó para la gloria, que no pudo llegar a la igualdad y que lo hubiese dejado como único puntero en el grupo A. Más temprano empataron 0-0 Barraca Central y Argentino Junior. Con esto se completó la fecha y... a la mitad ya del torneo, quedan 8 fechas, se lleva 8 fechas disputadas. En el grupo hay 3 punteros, Gimnasia de Mendoza, Vélez e Instituto con 16, Defensa y Justicia 14, Unión Independiente 13, Newell 12, Boca 11, hasta ahí los 8 que están clasificando. San Lorenzo está quedando afuera con 10. Bueno, Talleres está último, ¿no? Con 5 unidades. En el grupo B, Argentino Junior 17. Sarmiento, Gimnasia de La Plata 15, Atlético Tucumán 13, Belgrano de Córdoba, Tigre, Rosario Central 12, Independiente de Mendoza 11, hasta ahí los 8 que están entrando. River se está quedando fuera con 10. Bueno, Estudiantes de Río Cuarto ya casi descendido, tiene 6 en el campeonato. Y Racing de Avellaneda cierra las posiciones con 5 unidades. No es bueno el presente de los equipos grandes en el fútbol argentino, ¿no? Hoy hay Copa Libertadores, también Copa Sudamericana, así que en un ratito te contamos todo. 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

0: avanzamos en esta tarde de martes. Vamos con más sonidos.
1: Vamos a grabar acá un tema, ¿sí? ¡Vámonos más!

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De martes por FM Fonola, con mensajes en la radio. Mañana miércoles estamos con el fútbol, ¿eh? Hay fútbol entre semana en la liga con los equipos de nuestra ciudad, ¿eh? Vamos con esta información que se conoció en la jornada de hoy. Histórico, ¿no? El legado del 10, Lionel Messi fue nominado al Balón de Oro. El argentino podría conseguir este galardón por novena ocasión en su carrera. Competirá con su compatriota Lautaro Martínez. El Dibu, en tanto, luchará por el premio al mejor arquero. Decimos, el astro argentino Lionel Messi fue nominado por la revista France Football al Balón de Oro, el premio que se le entrega al mejor jugador del mundo durante la última temporada. Messi, que durante el Mundial 2026 cumplió 39 años y que ganó este premio en el 2009, 2010, 2011, 2012, 2015, 2019, 2021 y 2023. Es decir, 8 balones de oro, y podría conseguir su noveno ya en el ocaso de su carrera. Lionel Messi.

Muy bien, nosotros continuamos por FM Fonola 107.7 el dial para el mundo a través de internet junto a Mensajes en la Radio. Vamos a disfrutar nuevamente de la música, de la buena música que te dejamos cada tarde por aquí, por Mensajes en la Radio.

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0: Fuerte el aplauso para Javier, la gran Venezuela. Para Carlitos, de piano.
1: Mi ex compañero, un gran amigo, Carlitos de piano. Gracias, Trubelalá, muchísimas gracias. Un placer inmenso.
2: Bueno, estos mensajes en la radio, vamos a ir con más informaciones. La inflación en CABA es Capital Federal y el Gran Buenos Aires se desaceleró al 1.7% en agosto y suma el 21.5% en lo que va del año. Decíamos, esta medición es en CABA. Y en el territorio porteño bajó 1.2% respecto a julio, ¿no? La inflación fue del 1.7%, decíamos, en la ciudad de Buenos Aires y en el Gran Buenos Aires, ¿sí? Mientras que el mes de julio había sido del 2.9%. Veremos cuánto es la medición a nivel nacional. Recordemos que aquí en Córdoba estuvo en 1.9% medido por los almaceneros, ¿no? de Córdoba. Después del día 10 se conocen los datos oficiales del INDEC a nivel país. Por otra parte, hubo pruebas PISA 2025. En las escuelas de nuestro país y cayeron los resultados en Argentina porque el 76% de los estudiantes falló en matemática. Con respecto al fútbol de la liga, vamos a estar mañana miércoles, entre semana se juega la fecha y estaremos nosotros con la transmisión 21 y 30 horas, día miércoles por la noche, donde Sportivo Belgrano va a ser local de Estudiantes de Hernando. Estudiantes que es rival en la lucha por la permanencia con Atlético Almafuerte. El Loro está a un punto. Estudiantes en la tabla anual del descenso. Y Atlético Almafuerte tiene que viajar a Río Tercero a jugar con su homónimo, con el Atlético de Río Tercero. Es decir, la premisa de Loro es sumar y esperar que Belgrano le dé una mano. Ganándole a Estudiantes, Belgrano, que es uno de los punteros, y junto a 9 de julio lideran el campeonato con 14 unidades. Mañana miércoles por la noche, 20:30 en reserva, 22:15 en primera, 21:30 estamos arrancando nosotros con Corazón de

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Bien, última parte ya del programa. Vamos buscando la recta final de este día martes 8 de septiembre. Recordemos que hora 17 pegadito en la continuidad de la programación. Llega Sebastián Gómez con su ritmo de la tarde. Bueno, hoy hay Copa Libertadores, hay Copa Argentina y también para los amantes del fútbol europeo arranca la Champions League, ¿eh? Hay importantes partidos para la jornada de hoy, pero nos vamos a meter en el plano continental porque, bueno, hoy es histórico para Platense, que por Copa Libertadores, hora 19, visita un gigante del continente en Brasil. Platense enfrenta a Fluminense, hora 19, se va a poder ver por Telefe este partido. Y por Copa Sudamericana va a jugar Boca Juniors como local, el partido de ida, ante Sao Paulo de Brasil, 21:30 por los cuartos de final. Hora 19, tempranito, Independiente de Colombia ante Vasco da Gama de Brasil por la Sudamericana. Bueno, presencia argentina hoy en los torneos continentales, Boca Sao Paulo y por Libertadores, Fluminense recibiendo a Platense. Vamos a completar la información del fútbol infanto juvenil porque los equipos de nuestra ciudad jugaron el día sábado. Los Patitos y Loritos hicieron su presentación en la Copa de Oro en la zona 2. Fue la fecha 3. Belgrano visitó a Fitzsimon en el Embalse, ganó en la 2016 2-0, empataron 2015 1-1, ganó 4-0 en 2014, no presenta 2013, ganó en la sub 15 1-0 y volvió a perder en la sub 17 ante Fitzsimon de Embalse, esta vez 2-1. Atlético Monforte visitó a Social Villa General Belgrano, el Oro se impuso 1-0 en la 2016, empató 0-0 en la 2015, cayó 8-0 en la 2014, perdió 2-1 en 2013, ganó 2-0 en la sub 15 Villa Belgrano y ganó Atlético en la sub 17 3-0, en la categoría más grande, triunfo del Loro. Decíamos

Comienzo, todo tiene un final. Nosotros ya comenzamos a despedirnos en esta edición por FM Fono, la de 107.7, junto a Mensajes en la Radio. Esperamos haber sido una grata compañía, que juntos hayamos pasado buenos momentos, ¿no? Disfrutando de excelente música y de toda la información y toda la buena onda, ¿no? Que te proponemos en cada jornada. No se mueva el diablo. Nosotros, si Dios quiere, nos reencontraremos mañana a partir de la hora 14 por FM Fonola 107.7 para el mundo, a través de internet, con más de Mensajes en la Radio. Nos vamos, como es habitual, en cada cierre, en cada despedida, compartiendo buena música, excelente música, como los tenemos bien, pero bien acostumbrados. Gracias por habernos acompañado. Esto fue todo por hoy. Que Dios los bendiga. Será hasta mañana con más Mensajes en la Radio. Chau.

7.5. En Planeta Cuarteto los informamos. 2 minutos con las noticias más importantes.

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0: Lani, en otra denuncia por espionaje ilegal, la Cámara Federal porteña avaló el cierre de la acusación, en este caso por supuesta infiltración en cuentas de correos electrónicos de políticos, miembros de fuerzas de seguridad y periodistas.
2: Política.
0: Malvinas, el gobierno.

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Tenemos una temperatura de 21 grados, la humedad del 30%, los vientos corren a 14 kilómetros por hora. Linda tarde, está un poquito fuerte el sol, pero bueno, ya algo de viento también tenemos.

0: 16 minutos ya de las 17 horas. Sí, vamos ahí, le ponemos algo de Ulises. Bienvenidos a todos en los comercios, talleres.
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0: A cada ciudadano del más fuerte que está también. Como siempre, no cambio el dial, dice. Siempre estoy a través de la 107.7. Así que le mandamos el saludito, ¿eh? A toda esa hermosa gente que siempre está presente con nosotros, ¿eh? Y vamos a través, como siempre, del FM Foro. Te decimos buenas tardes.

0: mojada.
1: FM Fuera la Calle a través del Instagram, FM Fuera 107.7 a través de nuestro Facebook, ¿eh? Y vamos, hacemos la tarde. Algo de Leo que suena también. Sumate con nosotros, hasta las 19 estamos con los bloques y muchas cositas más que tenemos para tenerte.

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Sí, ya tenemos mañana la primera división de la A, ¿no? De la Liga Rioplatense de Fútbol. Tenemos ya toda la información, se viene la fecha 8, en donde junto a Arare Corralito recibe a Recreativo Lerense a las 20:30, va a ser lo que es reserva, 22:15 primera. Juventud Agraria Corralito versus Recreativo Lerense, Deportivo Huracán con Atlético Talleres, Atlético Río Tercero con Atlético Almafuerte, así que el Loro viaja al Atlético Río Tercero, que también vamos a citar el minuto a minuto, Atlético Independiente con Vecinos Unidos, Deportivo Independiente con Atlético Huracán de las Siletillas, Sportivo Belgrano con Atlético Estudiante, Belgrano Fútbol Club con Sportivo 9 de Julio y Villa General Belgrano con Atlético Acecasú, ¿eh? Así que bueno, ahí vamos, la información ya, porque mañana se viene otro de los partidos en fecha 8.

0: Bueno, y vamos. Un fuerte abrazo ahí para Normita, ¿eh? Saludos ahí para Olguita también, qué rico, ¿eh? Hermoso el mate, ¿eh? Así que le mandamos el saludito ahí para Olguita. Para Norma ahí, ¿eh? Qué rico. Nada de dieta, ¿eh?
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0: Tomando unos buenos matecitos, ¿eh? Está lindo el día.
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0: Ya le vamos a dedicar algún temita de

0: Bueno, Trevienes, bueno, para hoy ya tenemos varios encuentros, en lo que es el cuarto de finales por la Libertadores. Fluminense lo hace 19 horas con el Platense, lindo partido hasta, ¿eh? Vamos, Platense todavía. Santa Fe, 19 horas, el equipo que lo dejó afuera River, ¿no? Con Vasco da Gama, Boca Junior, 21 y 30 con São Paulo.
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0: Y otro de los partidos, también de la Champions League también, la fecha 1, donde el Real Madrid le está ganando 2-1 el Inter. El Porto de local está perdiendo 1-0 con el Manchester City.
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0: El Borussia Dortmund 1-1, 33 minutos del segundo tiempo con el Villarreal.

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Es de lo que estamos hablando esta mañana, Tarragona no juega ante la T, Cristian Tarragona fue expulsado anoche, en el triunfo 3-2 de Unión ante Instituto, y no podrá estar frente a Talleres. El delantero que además se convirtió uno de los goles del Tatengue, vio la roja sobre el final, tras una revisión del VAR. Así Omar de Felipe tendrá un problema menos, de cara al partido del sábado por el torneo clausura. Recuerda que juega Belgrano, juega Talleres. Así que va a estar lindo, para ver los

Y bueno, hoy se cumplen 24 años de la partida de Walter Olmos. Su legado sigue inspirando nuestros corazones. Una de las pajas cuartetera, página cuartetera ahí. 24 años de la partida de Walter Olmos.

ya que estamos, arrancamos con el bloque de la música del ayer y para hacerle un gran homenaje a este cuartetero, que la rompió cuando estaba ahí. Vamos con algo de Walter Olmos en la tarde de la 107.7.

0: 4 minutitos ya de las 18, vimos con el bloque de la música de ayer. Esta vez le ponemos algo de Walter Olmos.
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Así le mandamos el saludito ahí para Johnny, también te puedes comunicar.

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1: 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Y esto dice...

Le vamos a poner algo, le mandamos el saludito entonces en el día de su cumpleaños, a profesionalista Alma Fuerte. Bueno, nació en 1977, y después de casi 5 décadas se sigue de pie, creciendo y también soñando cada día un poquito más, porque detrás de este predio no hay solamente paredes, instalaciones y también proyectos, hay historia, esfuerzo, recuerdo y sobre todo mucha gente que dejó y sigue dejando su corazón, Hoy contamos con personería jurídica, frutos del compromiso y el trabajo de quienes formaron parte de las distintas comisiones a lo largo de todo este tiempo, y de quienes también hoy continúan llevando adelante este hermoso lugar. Pero también queremos agradecer a cada persona que desde su corazón nos da una mano, que también colabora con donaciones, trabajo y acompaña y que suma también cada vez que tenemos un nuevo proyecto, porque sin ustedes nada esto sería posible. Nos quedan muchas anécdotas de cada evento, de cada juntada, de cada mate compartido, de cada trabajo y de cada momento vivido en este querido predio, Y nos queda algo todavía más importante, las ganas de seguir creciendo, porque estos 49 años no son solamente tiempo, son 49 años de historia, tradición, amistad y de amor por nuestras raíces, Gracias a todos los que alguna vez se fueron parte, a quienes están hoy y quienes seguirán ayudando a escribir la página que todavía nos queda por vivir. Felices 49 años, Aníbal Rosario, centro tradicionalista gaucho, Alma Fuerte.

0: Así que felicitaciones a todos los que están y a los que estuvieron también, ¿eh?
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0: Empezamos a estar, homenaje, bueno, a toda esta hermosa gente, algo de folclore.

bueno, no se olviden que también, bueno, el comunicado de esta mañana, con mucha tristeza debemos informar a toda la comunidad de que debido a las condiciones climáticas previstas, nos vemos en necesidad de suspender el tan esperado almuerzo criollo. Esta decisión no es fácil, ya que venimos preparando este encuentro con muchísimo entusiasmo y también dedicación, Así que bueno, entonces es para el sábado. Comunicado oficial entonces, la suspensión del almuerzo criollo, ¿eh?

0: Bueno, más información del deporte. Bueno, primera asistencia de Enzo y la victoria del City en el Champions, ¿eh?
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0: Bueno, se quedaron con el encuentro ante el Porto, ¿eh? Con el doblete de Erling Haaland, ¿eh? Bueno, mira vos, está pelado, ¿eh? No había visto. Se cortó el pelo cortito, Haaland. Y un pase del argentino para el primer para el primero del delantero noruego.
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0: El ex River fue titular y disputó 90 minutos,
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0: Enzo Fernández, haciendo figura otra vez.
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0: Ya, si vamos a ir, también le ponemos algo de folclore a la tarde. Vamos.

0: lo nuevo y lo nuevísimo se escucha en Ritmo de la Tarde.
1: ¡Muchísimas gracias!
2: ¡Qué temazo!
1: ¡Qué temazo! Grabamos en vivo. Espero que les guste. Este tema se llama Corazón de Cristal.

0: Ya 35 minutos de las 18, seguimos con algo de folclore. También todo lo nuevo, pasaba la conca junto con la Euge.
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0: Por aquí también, qué locura, junto con Night también, La noche sin ti.
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0: Falta de querer también, todo lo nuevo suena a través del FM Fonola. 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

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Por aquí estaba. 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

0: Bueno, y para Sonia le mandamos el saludo, si puede ser algo del último de Germain. Dice, bueno, ya va a estar saliendo también algo de Germain.
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0: la... Buenas tardes para toda la gente, que de a poquito también se va sumando. Saludos también para mi amigo. Sí, mi amor. Por aquí estaba, mi amigo Leandro. Voy a estar haciendo corte de pasto, dice, mantenimiento del mismo, ¿eh? Mi amigo Leandro.

0: estamos en vivo. Espero que les guste. Este tema se llama Corazón de Cristal.
1: Che, por aquí estaba otro de los temitas que estaban también pedidos al 1532-3002. El Hidro canta Germain.

bueno, revisando también un poco las redes sociales, bueno, la postura de Lisandro Márquez, sobre el reencuentro con Wally Mercado, bueno, hace bastante. Como quien dice, lo más grande que estuvo, sabroso, Wally junto también con Lisandro Márquez, bueno, el cantante estuvo invitado a cuarteteando con La Negra en la previa del show Canciones Sagradas, en el Quality se refirió a la posibilidad de volver a compartir escenario con su ex compañero. Lo que sería, ¿no? Para que volviera sabroso, el sabroso de antes. Y muchos más recuerdos. Wally Mercado junto con Lisandro.

0: Así que bueno, ahí para todos los sabroseros.
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0: Hay posibilidades, que vuelvan. Que sea un tiempito, un par de bailes.
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0: Los, el ex cantante sabroso y el actor.

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Che, por aquí también, bueno, recuerda entonces, ya en un ratito nomás, 5 minutitos falta para las 19, Fluminense lo hace de local con Platense por en lo que es los cuartos de la Libertadores, en lo que es Sudamericana, Santa Fe de 19 horas juegan con Vasco da Gama y Boca Juniors 21:30 con Sao

0: otro de los lindos éxitos también, ¿eh? Mi manera de amarte. Escuchando también todos los temas de Sabroso en sus épocas. ¿Qué temazo?
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0: Para Sally le mandamos el saludito, mateándose, escuchando la radio, ¿eh? Qué hermosos temas de Sabroso. ¿Te podés ir con un temita de Sabroso? Sí, ahí vamos a poner.

Así que bueno, de a poquito vamos. Yo fan de Lisandro también, dice Romy, ¿eh? Bueno, bueno, este tema me encanta, me. Sin tu amor. Otros éxitos de Sabroso.

Así los lindos recuerdos, ahí lo vamos a dejar con un temita. Como siempre, agradecerle a toda la gente siempre por la buena onda de las tardes. Ritmo de la tarde, mañana ya miércoles, ¿eh? Recordad que mañana juega el Sportivo Belgrano de local con el Estudiante de ese.

0: Llegamos al final. Esto fue todo por hoy.
1: Esto fue Ritmo de la Tarde. Mañana nos reencontramos en nuestra cita radial. Chao. Muchas gracias.

porque si no tengo que jugar un penal. Yo salgo, la agarro, me empujan de atrás, está bien, culpa mía, capaz que tenga que pegar un puñetazo, genial. El penal, es una vergüenza, no es penal, que lo hacha el negro, pero nada que ver, no es penal. En el último tiempo hablo con el AIMA, me dice, negro, no me da la cara para mirarte, te pido disculpas. Se hace difícil, tenemos que hacer autocrítica nosotros también, sí, obvio. Pero bueno, este bombeo así me parece que es imposible, te das cuenta, te lo dijo todo. No te quiso decir nada, pero a la vez te dijo todo, la verdad que nada. Lo vamos con mucha bronca, porque hicimos un partido espectacular con Colón, teníamos esa fe, esa confianza que podíamos venir a llevar los tres puntos, pero se hace imposible. Y nada, hablar entre nosotros, cuidarnos, pero bueno, cuando hay falta de respeto.

0: la verdad es que te duele al Pola, el Luca le dijo, anda para allá que soy un desastre. Sí, si te falta el respeto, si te ríen en la cara, ¿cómo haces? Después te vuelvo a repetir, nosotros tenemos que hacer autocrítica, sí, es verdad, pero así es imposible, del minuto cero hasta el minuto 90 no cobraba nada.
1: Ahí estaba la expresión del arquero, que hablaba de la autocrítica y también hablaba de el arbitraje de Comesaña. A esta hora, ¿qué le podemos contar al hincha de Racing sobre el tema de la iluminación? Porque habría una fecha, ¿no?, de inauguración.
2: Sí, Dami, si uno se pone a pensar, no va a ser este fin de semana, va a ser contra Godoy Cruz recién cuando se va a poder utilizar esta nueva luminaria. Como bien decías vos, en principio se estaban tratando de poner al día con los sueldos, no solamente de los futbolistas, sino que de algún que otro trabajador del ente de la Academia de Nueva Italia. Y finalmente, ya con todo eso saldado, sí pusieron en puesta el valor de terminar ya con la que es este nuevo sistema de iluminación. Si uno se pone a pensar, Dami, como bien te digo, va a ser frente a Godoy Cruz, teniendo en cuenta que ya se vienen los horarios de verano. Racing va a empezar a jugar de noche y obviamente era necesario esta puesta en valor.
1: Walter Díaz está participando, Ciudad Mi Esperanza, vamos Belgrano. Chicos, soy Oscar Camargo, soy de Barrio Ituzaingó. Sánchez se desgarró porque no podés tener un solo 5 que quite, muerde y corra contra toda la mitad de la cancha del rival. Víctor Torres está participando desde Procrear Liceo. ¿Qué vamos a hacer sin Sánchez? A cruzar los dedos. Sí o sí debe llegar al clásico, es lo que dice por acá Víctor Torres, que participa por La Perla. Estos son los resultados de la Champions.
3: Repaso futbolístico porque arrancó uno de los torneos más lindos del planeta. Arrancó la Champions League. Fue victoria del Aston Villa 3-2 frente al Brujas en Bélgica. Ganó el AEK de Atenas 1-0 frente al LASK Lis de Austria. El Manchester City en Portugal le ganó 2-0 con doblete de Haaland al Porto. En el Signal Iduna Park, el Borussia Dortmund venció 3-2 al Villarreal. Fue victoria en Francia de Real Betis 3-2 frente al Lille. Y en la Casa Blanca, en el Santiago Bernabéu, con goles de Mbappé y Valverde, el Real Madrid le ganó 2-1 al Inter de Milán. Descontó Carlos Augusto.
4: Sí, son los goles.
3: Solito Martínez, el arquero Martínez del Español.
4: No, pero también el gol de Mbappé, llegaron la pelota de Mbappé.
3: Bisek, el central del Inter.
1: Le dio el pase a Mbappé.
3: Solito.
1: ¿Se cuenta como asistencia? ¿Qué pasa a esta hora con Platense?
2: Cuartos de final de la Copa Libertadores, 10 minutos en Brasil, Flu, que salió con Fabio, Guga, Silva, Millán, René, Martinelli, Nonato, Ganso, Serna, Soteldo y Hulk. Ya está enfrentando a Tense y Calamar. El Calamar que va con Cosani, Lagos, Vázquez, Cuesta y Silva en la defensa, Mainero, Ferreira, Barrios y Toñi en el medio campo, Sepúlveda y Retamar son los delanteros. Va 0-0 el primer tiempo.
1: Pausa en Sport 965. 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
4: Damián, Eduardo, acá el súper. Ahí saludo a la dupla, a todos los chicos. Nazareno, Araza, ¿no hay otro árbitro? A Taller lo dirige Araza, luego Medina.
5: Tiene razón, Eduardo.
4: Sí, por supuesto. Petiso, no me voy a acordar cómo se llama. Y no sale de 3 o 4.
5: ¿Sí?
4: No puede dirigir otro hueso.
6: Muchacho, Gonza, Dami.
5: Hola.
6: Buenas tardes. Participo por la Perla. Marco Magnotti, 709, Marco. Barrio Gracias, Parque Futura. Buen programa. Que a Judín le dieron la gloria ayer.
7: Hola, amigo de la Suquía, la mejor. Participo por el premio.
5: Gracias, hermano.
7: Gustavo Ferreira, 995. Gracias.
5: Gracias a vos. Muchos oyentes en el WhatsApp de radio, muchos que los leemos también, como Mario Perlata, que nos está escuchando de Barrio Colón. Dice, presente Dami, equipazo, buenísimo el programa, participo por la Perla, Laura Franco. Chicos, voy por el sorteo de la Perla, Ezequiel Nieto, que también está participando de Barrio Ampliación América. Chicos, me llamo Alejandro Argüello, soy de Dumesnil, La Calera. Qué lindo fue escuchar al más grande, a Diego Armando Maradona, claro, en la cápsula del tiempo. Che, no hay un jugador, porque hoy se dio a conocer, ya lo vamos a dar en las noticias, pero se dio a conocer la nómina de 30 futbolistas que van a elegir, o que están nominados, mejor dicho, para el Balón de Oro. No hay un jugador así que vos digas, este seguro que lo gana, ¿no?
8: Sí, cómo no. Claro, Mbappé.
5: ¿Usted dice Juan Mbappé?
8: Mbappé fue la gran figura.
9: Individualmente es el mejor, lo claro, que pasa es que le pesó este año no ganar el Mundial y que el Madrid hace 2 años no gana nada. Es el único problema. Sí.
10: Fue bota de oro él. En título
9: sí,
10: individual.
9: Pero no ganó nada.
10: Claro, es que
8: sí, es cierto.
9: Messi con 39 años y habiendo sido figura del Mundial, es.
8: Pero él debió haber sido elegido el mejor jugador del Mundial. No Rodri.
10: Fue Rodri.
9: Claro.
8: Claro. Porque además no se justificó. Rodri jugó un buen Mundial. Pero lo de Messi fue realmente extraordinario desde todo punto de vista.
10: Debería cambiarse.
9: Con esa edad.
10: Porque estamos hablando de que jugó bien, pero no fue el más determinante.
9: ¿Quién?
10: Rodri.
9: Ah, sí. Sí, tuvo un buen Mundial, pero sí.
8: Me sorprendió. Messi sí, Mbappé también.
10: Claro.
9: Me sorprendió que Enzo Fernández no estuviera en la lista de los 30.
11: Está Lautaro Martínez.
9: Y el otro
11: argentino. Sí, señor.
10: Fue goleador de Italia el Toro.
9: Claro. Porque es todo lo que se ha mostrado a lo largo de la temporada. De esta temporada, el 2026. Sí, ¿no es cierto?
10: Sí, el primer tramo del año.
9: Claro.
10: Es donde finaliza ya la temporada.
8: Finaliza el año para él.
9: Claro.
11: Para mí no se mueve de...
8: Finaliza con el Mundial.
9: Claro.
11: Sí. Mbappé, Kvaratskhelia, Lamine Yamal. Creo que se aleje tampoco tanto ahí. Vitinha se podía meter de casualidad por lo que fue la Champions.
10: Pasa que antes se premiaban los jugadorazos.
8: Lamine no fue la figura desequilibrante del Mundial, ¿no?
10: Sí, claro.
8: Lamine es un jugador maravilloso.
10: Sí.
8: En el Mundial él no estuvo a la altura de su calidad.
9: Claro.
11: Y hay un mexicano, está Julián Quiñones.
10: Sí.
11: Metido dentro de la lista de los 30.
8: Mira,

0: Sí.
1: Bueno, ya con el correr de los días, porque eso se entrega recién en fines de octubre, vamos a seguir hablando de eso. Pero quiero que volvamos a Instituto, Instituto que va a recibir recién el lunes, uh-huh. Está jugando el lunes a la noche, la Gloria, a Estudiantes Río Cuarto. Ayer salió con una molestia, entró Hernán de la Fuente, que hacía mucho no jugaba, creo que nunca había jugado, y terminó marcando un gol, incluso todo, pero digo, salió Juliano Cerato, uno de los hombres que más le rinde, uno de los más parejitos. Y esto decía después del partido, después de la derrota frente a Unión, el lateral derecho de la Gloria.
2: Acciones positivas, pero bueno, tenemos que seguir. Este equipo siempre hasta el final tiene algo. Tuvimos para empatarlo, no se nos pudo dar, pero bueno, nos vamos con mucha bronca. Sí, obvio, creo que en el primer tiempo no nos estaban generando y por esa jugada que tuvimos varios errores, yo me hago cargo del mío, la pagamos caro. Yo creo que si no íbamos con 1-0 en el primer tiempo iba a ser diferente la cosa, pero bueno, esto es fútbol, tenemos que seguir, hay que en la semana corregir los errores que cometimos este partido y ya pensar en Estudiantes. Sí, obvio. Yo creo que todos los partidos son difíciles, nosotros siempre nos jugamos todos los fines de semana una final, creo que ese es el lema del equipo, que todos los partidos los preparamos igual, ahora tenemos que recuperar en este partido y pensar en Estudiantes.
1: Bueno, ahí estaba Juliano Cerato, que bueno, habrá que ver cómo está, porque aparentemente se resintió, salió con alguna molestia, eso es lo que quería decir. Y bueno, habrá que ver cómo se recompone para el próximo partido. A mí me dicen por acá, un oyente, Balsan Giacomo, 99%, que problema de los cruzados.
0: No.
1: A mí me dicen que yo sabía de la lesión en la rodilla y que tenía que hacerse un estudio médico. Pero acá un oyente nos pone Balsan Giacomo cruzados 99%. No, Dóvalo se retira para reemplazar a Beligoy. Pregunta por acá, sí, sí. Nico.
3: Sí.
1: Bueno, ahí está.
3: Sí, es uno de los hombres que procura Chiqui colocar. Recordemos que Beligoy es hombre del tesorero de
0: Tobillino.
3: De la AFA. Mm. Y que hay un cierto distanciamiento hoy entre el presidente y el tesorero.
1: ¡Apa! Señoras y señores, en Sport 965 a esta hora.
3: Por eso salió a mover el árbol el presidente de Lanús.
1: Claro.
3: El de Russo. El de Independiente Rivadavia no, porque él hace un reclamo de hincha.
1: Uh-huh. Sí, porque lo trata de pelotudo a Nicolás Ramírez, lo trata de bandido a Nicolás Ramírez y también de bandido a Beligoy.
0: Lo estamos citando textualmente.
1: Sí, textual, así le dijo. Pelotudo le dijo. ¿Cómo le iba a decir? Primera vez de la Liga Cordobesa de Fútbol, fecha 8, que tuvo estos resultados en la zona A.
0: Donde Las Flores triunfó 2-0 como local frente a San Nicolás.
4: Quilmes le ganó 3-1 al Deportivo Banfield.
1: El Deportivo Norte en Altagracia le ganó 2-1 a Juvenil Barrio Comercial.
0: Avellaneda le ganó 2-0 Independiente como visitante.
4: Y en Barrio La Cuesta cayó Atlético Carlos Paz, fue 3-1 frente al Almirante Brown.
1: Pasamos a la zona B.
0: Donde Calera Central venció como visitante 3-1 a la Unión de Malvinas.
4: All Boys goleó 4-1 Villa Siburu.
1: Como local, Defensores Central Córdoba empató 1-1 con el Deportivo Alberdi.
0: El anfitrión Defensores Juveniles se quedó con 1, Unión Florida con nada.
4: Y Medea le ganó 2-1 al Carmen.
1: Estos son los resultados del torneo complementario Primera División A, fecha 6.
0: Donde Sibi empató 1-1 frente a Libertad.
4: Argentino de Peñarol igualó por 2 frente a Instituto.
1: En la cancha de Villasalay ganó el visitante Lazayano 1-0.
0: Y partidazo entre Huracán de la France, que empató 3-3 frente al Poeta General Paz Juniors.
1: Recordemos que Camioneros y Escuela Presidente Roca van a jugar mañana. Pasamos a la zona B.
0: Donde Universitario cayó como local 2-1 frente a San Lorenzo.
4: Belgrano le ganó 4-2 a Zurbach.
1: Ustedes marcan que en la fecha 6 en la primera división ganó como visitante Barrio Parque 1-0 al Deportivo Atalaya.
0: Fue empate en 2 entre Racing y Talleres.
4: Y le ganó los Andes 2-1 a Bellavista.
1: Gonzalito, ¿qué pasó en el Intersonal?
0: Ganó Unión San Vicente, lo hizo 1-0 como visitante frente a Las Palmas.
1: Bueno, esa victoria de Unión, el empate de Huracán, sí, terminó marcando. Huracán, que igualó 3-3 con General Paz Junior, terminó marcando el descenso de Bellavista, que cayó frente a los Andes por 2-1. Esos son los resultados más importantes. ¿Tenés oyentes en el WhatsAppero de la radio? Sigo leyendo muchos de los que se suman, como Cristian Nieto, que está participando.

0: Desde Toledo te escribo, hola Damián, vamos Boca esta noche, voy por la Perla, Martín Calderón, y deja el número de documento, hola chicos, voy por la Perla, Luis Molina, desde San Antonio de Redondo. Bien, vamos a continuar así en Sport 965. Llega el momento del fútbol femenino, llega el momento de Brisa Moyano, se suma a la propuesta deportiva de la tarde, Brisa Moyano con todo el fútbol femenino, en este primer informe. Con Talleres.
1: Compañeros, ¿cómo les va? ¿Cómo andan? Un saludo para todos ahí en la mesa, a toda la gente del otro lado. Una nueva semana de fútbol femenino. Pasó la fecha número 7. Jugaron las Matadoras en condición de local primero, que empataron 0-0 ante Banfield. Un partido disputado en el primer tiempo y en la segunda parte, donde las Matadoras merecieron un poquito más en la boutique de Barrio Jardín. Después de lo que fue el encuentro, pudimos charlar con el entrenador Leandro Iglesias, que nos decía esto.
2: Sí, yo pienso que si hago un análisis del partido, el primer tiempo fue parejo. Sí, Banfield tuvo la jugada más clara de ese tiempo, donde Daniela tapó un mano a mano muy bueno, porque quizás tenía con menos jugadoras, pero tenía más espacio para atacar, y nosotros no lo hicimos bien el primer tiempo. Y en el segundo sí, mejoramos mucho. Yo creo que tuvimos que haber ganado el partido, pero más allá de eso, nos falta acomodar un poquito, que lo veníamos haciendo en los últimos partidos, pero tener un poquito más de tranquilidad en los últimos metros. Nos gana la ansiedad, la desesperación. Pero nada, el segundo tiempo fue bueno a muy bueno del equipo, la verdad que lo superamos mucho. No nos encontrábamos, no hay que quitarle mérito al rival, que no lo hizo mal, pero yo creo que nosotras no tuvimos fina desde la precisión en los pases, de la lectura del partido. Creo que en el entretiempo acomodamos un poquito las piezas y se vio el cambio. No, veíamos que no estábamos bien en el medio, que había que afinar un poquito, y creo que empezamos a estar más precisas también. Y ahí fueron adquiriendo confianza las chicas y lo fuimos llevando bien con fútbol y empujando, las dos cosas. Y bueno, nada, es como una costumbre que las arqueras rivales en esta cancha son figuras. Y hoy volvió pasando mismo. No, positivo, el campeonato está muy parejo. O sea, estamos a 3 puntos de la punta, somos varios equipos. Va a ser un campeonato duro. No, lo que rescato es la personalidad del equipo de querer ganar siempre, desde que llega al club. Y eso se ha notado todo el año. Y no mucho más. Yo creo que sí, lo que sí valoro otra cosa es que no nos desesperamos tanto de atrás hacia adelante. En el segundo tiempo Banfield pateó una sola de largo de 35 metros, o sea, no tenía llegada. Pero el resultado no es el que merecíamos y el que esperábamos. Pero bueno, nada, vuelvo a decir, el rival también juega y se metió atrás, y se defendió, se caían, hacían tiempo, sacaban ritmo, es parte de esto. Para eso están las juezas, que bueno, hay que mejorar un poquito.
1: Con este empate del fin de semana, las Matadoras quedan sextas con 12 puntos, así que dentro de todo termina siendo un fin de semana muy positivo, porque terminan quedando a 3 puntos de San Luis, que son las primeras en este torneo clausura.
0: Bien, ahí estaba la expresión entonces de Brisa Moyano con todo el fútbol femenino. Chicos, participo por la Perla, soy Leonardo Bulique. Estoy participando y los escucho de San Carlos de Horizonte, programón. Voy por la Perla, dice Tatiana Salazar. Hola chicos, como hincha de la Gloria, me parece que no podemos tener ninguna chance de arrimar más arriba con los dos delanteros que tenemos, como Ticero y Córdoba, que hacen 2 goles por campeonato, dice Luisito. Buenas tardes chicos, participo por la Perla, soy Melisa Vilches, desde Barrio Maipú. Chicos, voy con la Perla, soy Sebastián Fonseca desde el centro y vamos Boca esta noche. En un ratito les contamos cuál es la posible formación de Boca para la jornada de hoy. Si la tenés, vamos con la formación de Boca, pero actualizamos antes Platense.
3: Hay gol del Fluminense, lo gana en 26 de la primera etapa, 1-0 Atense. El gol lo hizo Nonato a los 21.
0: Bueno, muy bien. La formación de Boca para esta noche, juega ahora 21:30, Telefe, que compró los derechos de Copa Libertadores. Ajá. Está pasando Platense. Sí, claro. Y esta noche juega Boca y no lo pasa Boca. Claro, porque River estaba en la Libertad. Claro. Bueno, ¿cómo formaría Boca?
4: Al revés.
5: Bueno, la probable de Boca para esta noche con Montero en el arco, Lozano, Dilolo, Herrera y Blanco en la línea de fondo, Azcacíbar, el regreso de Paredes, Belmonte y Velasco, Sebastián Villa, y Merentiel los puntas.
0: Bueno, me voy a la pausa en Sport 965. Pausa ya a la vuelta, el femenino de Belgrano. Hay mucho más para seguir compartiendo. Repasamos todos los resultados de Federal A y también del torneo regional amateur.
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0: Turquía, la mejor. Participo por el premio. Gustavo Ferreira, 995. Gracias.
1: Hola, Piazzi. No juega Villa, va al banco, juega Flores.
2: Exacto.
1: Yo estaba acá en el entrenamiento de arquero con mi hijo, llevándolo.
2: Tiene razón.
1: Quiero participar, maestro, por la perla, por esas milanes espectaculares.
2: ¡Oh! ¡Qué cosa de loco!
1: Víctor Paniel, 3474.
3: Hola, Damián, hola, dupla. Mi nombre es Elías. Mis primeros 5 del DNI son 26314. Te hablo de Jorge Newbery. En lo deportivo, no hay mal que dure 100 años, así que en algún momento tal vez reaccionara. Ojalá no sea tarde. Y bueno, yo creo que este año ya estamos afuera de tratar de clasificar entre los primeros 8 y de alguna copa.
4: Hola, mesa, hola, máquina.
2: Hola.
4: Mi nombre es Carlos Radici, 1174570. Participo por la perla. Y
3: tal y reflexionara. Ojalá no sea tarde. Y bueno, yo creo que este año ya estamos afuera de tratar de clasificar entre los primeros 8 y de alguna copa.
4: Hola, mesa, hola, máquina.
2: Hola.
4: Mi nombre es Carlos Radici, 1174570. Participo por la perla. Y
2: tenía vaca. Las noticias en Sport 95. ¡Juega vaca! Se abren los cuartos de final de la Copa Sudamericana. Y en la Bombonera, desde la hora 21:30, juega Boca y Sao Paulo de Brasil. El equipo de Arruabarrena recupera a Leandro Paredes, los 11 del Vasco. Montero, Lozano, Di Lolo, Herrera y Blanco, Ascacíbar, Paredes, Belmonte y Velasco, Flores y Merentiel. Habla Alan Velasco.
5: Bueno, yo creo que desde que estoy en el club es uno de los mejores momentos.

0: en lo personal, y eso, bueno, es también gracias a mis compañeros, al cuerpo técnico que me apoya, que me da la confianza, y bueno, yo trato de responder adentro de la cancha, ¿no? Y bueno, a raíz de eso, buscar las victorias y ganar algo con este club, así que nada, seguimos metiéndole y partido a partido.
1: Y los nominados son... Dos son los argentinos que figuran entre los 30 nominados al Balón de Oro 2026. Así lo dio a conocer la revista France Football. Entre los mejores arqueros de la temporada figura Emiliano El Dibu Martínez. Y en cuanto a los elegidos para recibir el máximo trofeo el 26 de octubre en Londres, aparecen Lionel Messi y Lautaro Martínez.
2: Leo anunció que se retiraba de la selección y para nosotros sabíamos que en algún momento iba a llegar la noticia, pero cuando llega es fuerte por todo lo que significa Leo para el mundo del fútbol, para nuestra selección, para nuestro país. Y bueno, nada, tuve la posibilidad de hablar con él, de hacer también un post de Instagram para dedicarle algunas palabras, por agradecerle también, porque en definitiva todo lo que nos ha enseñado, cómo nos ha guiado al triunfo, más allá de haber pasado por muchos momentos difíciles, no rendirse nunca, y eso es lo que se valora y eso es lo que me llevo conmigo.
1: El Coyote es un correcaminos. El piloto cordobés Federico Villagra se quedó con la sexta fecha del Campeonato Argentino de Rally que se disputó en San Francisco. El Coyote, con la navegación de Diego Curleto y a bordo de una Skoda, fue el más eficaz, dejando por detrás al puntano Miguel Baldoni y al catamarqueño Augusto D'Agostini.
3: Muy peleadas, donde algunos tramos me calzaban mejor a mí, otros le calzaban mejor a Miguel. Pero bueno, un lindo día, sin errores. Lo importante de esta carrera es no cometer un error, una pasada o algo, porque con diferencias tan mínimas es muy difícil recuperar. Y bueno, salió bien. Hoy un día importante, muy bien.
1: No pasa nada, hermanito. Con grandes mejoras en el Alpine y luego de alcanzar el noveno puesto en el Gran Premio de Italia, Franco Colapinto se enfoca en la carrera del próximo fin de semana en España. Colapa llegó a estar tercero, pero un despiste lo relegó a las posiciones de abajo y a pesar de entrar en zona de puntos, el argentino quedó contrariado.
4: Nada, muy, muy frustrante. Creo que tenía una gran oportunidad y no lo aproveché, así que triste por eso. Una gran carrera y un gran error, así que nada, se aprovechó una oportunidad muy, muy importante para el equipo y para mí, así que un poco triste, pero nada, aprender de esto y sí.
1: Se van a las piñas, este viernes habrá boxeo en las instalaciones del Club Unión Eléctrica. En el marco del programa Futuros Campeones Cordobeses, habrá 3 combates amateur, 5 peleas profesionales y un título en juego, el sudamericano vacante de la categoría gallo, entre Mariano Maidana y Luciano Baldor. Nos cuenta de la velada el profe César Coronel.
5: Hola Damián, ¿cómo estás? Buenas tardes, espero que estés bien. Bueno, este viernes tenemos boxeo en Unión Eléctrica, con 3 combates amateur, 5 combates profesionales, un internacional, Víctor Rodríguez versus Pucheta de San Francisco, y una pelea de fondo por título entre Maximiliano Maidana y Luciano Baldor. O sea, es una pelea por título. Va a estar muy picante. Estás invitado y bueno, y muchas gracias por estar siempre, Damián. Bueno, saludo a toda la audiencia. Y bueno, este es uno de los eventos organizados por la Agencia Córdoba de Deporte, de Formando Campeones Cordobeses. Esta es la fecha número 7. Así que bueno, vamos para adelante. Son 10, nos quedan 3. Y bueno, arriba Córdoba. Un abrazo. Abrazo grande, gracias por estar también siempre.
1: Gracias al profe César Coronel, me dijo que nos va a regalar 5 dobles, ¿eh? Así que prepárense que el jueves, viernes vamos a estar regalando las 5 dobles para ir al espectáculo de boxeo en el Club Unión Eléctrica. Vamos, Juancito, ¿tenés planes para mañana?
6: Así es.
1: Sí.
6: Sí.
1: ¿Tenés planes para mañana con los amigos de los expulsados?
6: Con mis amigos de los expulsados.
1: A quienes le mandamos un saludo muy grande, muy especial, porque
6: donde están todos ustedes invitados.
1: ¡Oh! ¡Amigos de los expulsados! Nunca estuve tan contento de ver una roja.

0: que eso te iba a decir.
1: Pero ¿sabés qué me parece? Se enteraron de la patada del otro día y ahí.
2: Sí,
1: me metieron a todos juntos.
2: Bueno, gracias a todos los muchachos, los expulsados. Mañana vamos a charlar un rato de fútbol y vamos a compartir la mesa con ustedes. Y el viernes, Juan, te invito al boxeo, porque vos sos del boxeo. Y te acordás cuando el viejo Sport, ¿cómo era que se llamaba?
3: El Córdoba Sport.
2: El Córdoba Sport, que estaba acá cerca, estaba acá arriba.
3: En la calle Alvear, sí.
2: Claro, lindo. El boxeo necesita resurgir en Córdoba porque fue una gran plaza. Hemos tenido grandes campeones y, bueno, con este tipo de eventos, futuros campeones cordobeses van tratando justamente de poner en escena a las jóvenes promesas. Tengo a Brisa Moyano para ir con el fútbol femenino de Belgrano. Brisa Moyano, esto nos cuenta, pero antes de eso, ¿le dieron el gol a Fluminense? ¿Estaba bien?
4: Sí, señor, 38 minutos de la primera parte en Brasil. Fluminense con goles de Nonato y Julio está ganando 2-0 a Platense.
2: Bueno, Platense y Estudiantes de La Plata son los únicos dos equipos argentinos.
3: Sí, señor.
2: En una competencia que tiene muchos brasileros, ¿no, Juan?
3: Demasiado.
2: Sí, sí. Y me da la sensación que están un pasito arriba nuestro, ¿no?
3: No, por supuesto.
2: El funcionamiento y eso.
3: Los clubes grandes del fútbol argentino se quejan del formato de los torneos de nuestro fútbol, ¿no? Mm. ¿Qué tiene que ver el formato con que River haya estado 5 partidos sin ganar, perdido 4 partidos al hilo, 5 partidos al hilo?
2: Con el plantel que tiene.
3: 4 partidos, claro. 5 partidos, un gol.
2: Entiendo yo que ¿cuáles acusan que es tan exigente el formato del Brasileirão que eso lo hace tan competitivos? Porque acá el que no clasifica a Sudamericana se va a la B. Es así el Brasileirão.
3: Sí, pero acá no quieren jugar ese tipo de campeonato.
2: Claro, no.
3: No, pero te digo, nuestros clubes, los presidentes de los clubes, putean contra el formato del torneo, que permite que equipos que normalmente no formaban parte de las expectativas de poder salir campeón han logrado serlo. ¿Cuál sería la explicación? Cuando Patronato fue campeón, lo eliminó a River y a Boca.
2: Claro.
3: Che. ¿Qué tiene que ver el formato?
2: Claro.
3: El espanto que son las formaciones de River y Boca. Claro. Esa es la realidad. ¿Sí? Uh-huh. No tenemos ningún equipo grande jugando la instancia final de la Copa Libertadores de América. Y también el formato, no, son los cuadros nuestros.
2: Claro.
3: Los que no clasifican son los cuadros nuestros.
1: Estudiantes no clasifican, no, ese.
3: Estudiantes, sí. Es una cosa aparte.
1: Aparte,
3: sí, ¿no? Sí.
1: O juega mañana 21:30 contra Corinthians.
2: Sí. Es competitivo.
3: Es competitivo, uh-huh. No juega bien. Sí. Pero es competitivo.
1: Siempre está la garra.
3: Sí, claro.
2: Brisa Moyano, el fútbol femenino de Belgrano.
5: Por el lado de las piratas, por el lado de Belgrano, visitó a Boca en Casa Amarilla por esta fecha número 7 y terminó consiguiendo una victoria importantísima. 2-0 en este caso, con goles de Julieta Paz y de Betiana Soriano, que recordemos, al principio de este campeonato hablamos de que se recuperó de una lesión totalmente importante y ahora termina convirtiendo su gol después de mucho tiempo de estar marginada de las canchas. Así que fue un fin de semana muy positivo para las piratas, que todavía hay que recordar que esperan una sanción por lo que sucedió en el partido contra Lanús de las 6 modificaciones. Pero eso no opaca que después de lo que fue esta victoria suman 13 puntos y quedan cuartas. Así que es muy importante lo que sucedió el fin de semana, al igual que con las matadoras.
2: Gracias, Brisa. Gracias, como siempre, por sumarte a la propuesta deportiva de la radio contándonos todo el fútbol femenino. Yamil Ochoa está participando. Chavarría, la primera vez que se lesiona en el campeonato. Pregunta por acá, dice Yamil. Sí, a mí me parece que no es la primera vez, pero estamos hablando de una lesión un poquito más grave ahora de Chavarría, ¿no? Que lo va a tener varias fechas afuera. Y recién me corregía Brunito Bono, porque yo decía de Alfinei, que no lo habían convocado en...
3: ¿Quién es?
2: Alfie, el cangurito.
6: Alfie James.
2: Bueno, sí. Es chico. Juega en la local.
6: Sí, señor.
2: En la local ha hecho goles, le ha ido bien. Es muy diferente la competencia de la Primera Nacional. ¿Por qué se ríen de mi inglés?
1: Alfie, porque Juan te lo hizo.
2: Alfie James.
6: Qué amiga.
1: Juan te dice, ¿cómo es?
2: Pero está bien que me corrija el aire.
6: Fue citado según lo que recuerdo, porque una vez lo conté en una de las...

0: transmisiones en la fecha 3 de este misma Primera Nacional.
1: Estuvo citado.
0: Estuvo citado, obviamente, no ingresó. No, ah, y bien. También en la fecha 18, 19 de esta Primera Nacional, hace bastante poquito, tuvo la posibilidad también de estar de vuelta entre los convocados, pero no pudo sumar minutos.
1: Última pausa en Sport 965, o quedan dos todavía, no lo sé bien, ya le pregunto a nuestro Jeremías Vaca. Muchachos, coincido con De Felipe, Talleres había hecho un buen partido hasta la expulsión. Yo le tengo fe que le va a encontrar la vuelta al equipo. Participo por la perla, dice Emiliano Navarro de Observatorio. Es cierto, la expulsión de Galarza contra un equipo pobre como el de San Lorenzo y el gol ahí en 4 o 5 minutos, el gol de Cuello tiró por tierra lo que estábamos viendo en cancha, que era un empate casi clavado. Pero bueno, así es el fútbol. Lucas Marín, vamos la gloria, está bien el equipo y no todos los partidos se van a ganar, pero vamos por el buen rumbo. Chicos, me llamo Jonathan Leguizamón de Villa Alberdi y voy por la perla, al igual que Fernando Vanega, que deja el documento 21966. Participo por la perla, dice Marisa, 23823. Damián Gonzalo, dupla bonito. Juan Lescano, me llamo, es el hincha de Independiente, que está participando por la perla. Damián Mesa, buenas tardes para todos, soy pirata, pero me alegra que los primos estén bien posicionados. Nah, acá la va a pica y yo la leo. Marcela Borla está participando para llevar a mi hijo a comer rico a la perla. ¡Qué rico! Bien, Marcela, bien. Pausa, ya venimos, dale.
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1: Internet. En un ratito vamos a escuchar a Juan Sforza. Digo esto para que lo vayamos preparando. Recién hablaba un oyente, ¿no? Marcaba esto de Talleres, que después de la expulsión. Y me parece que de lo poquito que se puede rescatar algo, es que con Matías Catalán ha tomado un poquito más de firmeza la defensa.
8: Más o menos.
1: Y Juan Sforza, que me parece hizo un partido correcto, Juan. Y son dos jugadores que estaban apartados.
8: Sí, por supuesto.
1: Entonces, eso también habla de una realidad, ¿no?
8: 3 meses sin entrenar.
1: Claro. Que estaban entrenando contra turno, que no estaban con el plantel. Y si ellos terminan siendo un poquito los que llegan al 4, los que no tienen un aplazo, eso también habla de la realidad del porqué de este momento de Talleres. Lo vamos a escuchar a Juan Sforza, porque a Juan, el técnico Sampaoli le había dicho que no lo iba a tener en cuenta. Este entrenador le ha dado un botito de confianza, lo puso. Y esto decía con respecto al por qué lo habían apartado.
9: Sí, por decisiones que tomaron el entrenador anterior, que yo

0: acepté, que no tenía nada que decir, por eso me seguí entrenando en el club. Igual el club se portó muy bien conmigo, así que estoy agradecido por eso. Y ahora que me tocó volver, yo soy jugador de fútbol, me gusta hacerlo, y cuando me llamaron volví sin ningún problema. No, fue muy claro en los pocos días que estuvo, de las dos o tres cosas que él nos pedía. Nos dio herramientas básicas, porque tampoco tuvo mucho tiempo, y yo creo que el mensaje era claro: estar juntos, tenemos buenos jugadores, buen pie, intentar jugar cuando se podía, y cuando no se podía, jugar más simple. Y creo que lo hicimos, nos pudimos acomodar en el partido, pero no pudimos concretar.
1: Bueno, tratar de jugar más simple, ¿no? Por ahí la bajada de línea que marcaba justamente este entrenador, Omar De Felipe, que yo me atreví a decir en la transmisión. Ahora viene Unión de Santa Fe, un equipo que es complicado.
2: Está bien ensamblado.
1: Y más en el panorama que hoy tiene Talleres, cualquier rival pasa a ser un rival de dificultad, porque Talleres no está bien. Después viene Instituto y después viene Belgrano.
2: Sí.
1: Entonces,
3: y después viene Boca y después Racing.
1: Y claro, y después viene creo que Independiente. Independiente y Boca.
3: Claro.
1: Son esos cinco.
3: No, Racing es de la zona de Bahía.
1: Claro, de la otra zona. Entonces, vos decís, che, ¿cuántos puntos de esos, pongámosle hasta Belgrano, de estos tres próximos partidos, cuántos puntos tiene que sacar Talleres para que se calme un poco la ansiedad, el nerviosismo, la bronca, teniendo en cuenta que juega de esos nueve, dos de local?
3: Nueve.
1: ¿Los nueve tienen que sacar?
2: Para calmar lo que vos decís, sí, dame. Sí. Para acomodarse un poco en la tabla, 6 puntos.
1: ¿Cuántos partidos ha ganado Talleres hasta ahora en lo largo de estos 8?
2: Uno. Frente a Platense de visitante.
1: Que hace 4 goles. Son partidos diferentes cuando se juega con Instituto, con Talleres, Talleres Belgrano. Son partidos diferentes, por ahí la realidad ha demostrado que no importa cómo vienen, es un partido que otorga un plus a los jugadores y esas cuestiones. Pero es medio complicado pensar que se pueden llegar a sacar los 9 puntos. O qué sé yo, no sé.
2: Y por lo pronto son 2 partidos de local. Unión y Belgrano en el medio instituto en Alta Córdoba.
1: Unión de local, 3 puntos. Ponele que saque los 3 puntos.
2: Sí.
1: Es un mal resultado empatar con Instituto, que está puntero hoy, que te lleva 11 puntos de diferencia. Es un mal resultado, me parece que... Por supuesto que ganar sería el óptimo, pero si no...
4: Sí, en el plano realista no es un mal resultado.
1: Un empate no... Y después,
4: pasa
1: bueno,
4: que la gente, obviamente...
1: Contra Belgrano, un empate. ¿Está bien? No, solamente sirve ganar.
3: Pero no, Talleres está último.
1: No, ya sé.
3: Necesita ganar 3 partidos seguidos.
4: Sí, yo también creo que comparto con vos, lo veo muy poco probable viendo el... Por cómo viene Instituto, por cómo viene Belgrano, independientemente de estos últimos 4 partidos, viene con el envión del último clásico.
1: Hoy Belgrano.
4: No va a ser fácil sacar 9.
2: Es que hay dos realidades que comparten el mismo espacio y tiempo. La realidad es que Talleres tiene la necesidad que dice Juan de ganar esos 3 partidos, y la realidad es que hoy por hoy el equipo data de que no lo puede hacer. Entonces, ¿es factible de esos 3 partidos cuántos puntos sacar? Que esa es la pregunta que vos hacés.
1: Claro.
2: Y teniendo en cuenta esas dos realidades. Y ganando uno, yo creo que el hincha ya diría, bueno, ganamos uno, metemos ahí una primer marcha, pero la necesidad son los 9 puntos.
4: No, pero necesitamos que contra Unión, por lo menos, patee el arco, Talleres,
1: sí,
4: que se acomode.
1: Sí.
2: Actitud, personalidad.
1: Con Instituto juega antes de la fecha FIFA, ¿no? Sí.
2: Sí.
1: Juega con Unión, con Instituto, y después se frena.
4: 19 de septiembre.
1: Claro.
4: 21-15.
1: Claro. Bueno, qué realidad, ¿no? Porque un técnico nuevo, un técnico que apenas lleva un puñado de días trabajando, y si no sale bien parado de los partidos ante Instituto y frente a Belgrano, da la sensación que va a estar muy, muy en la cuerda floja para el hincha, ¿no? Porque el hincha no, al hincha ya lo dijo De Felipe, no le podés pedir nada. Demasiado que vienen y que pagan una entrada. Pero hereda él una mochila que es complicada, que es la de este momento.
4: Todos los rivales que le quedan encima a Talleres en año son complicados. Sacando por el presente a Independiente y a Riestra, todos los otros partidos son difíciles. Unión, Instituto, Belgrano, Boca, Defensa y Justicia, Estudiantes. Es un fixture complicadísimo el de Talleres.
2: Sí. Y visitante de Riestra.
1: Ganarle a Instituto, ganarle a Belgrano, le va a permitir también un plus anímico, más allá de lo futbolístico, que lo puede empujar de cara a los partidos contra Independiente, contra Boca, Riestra, claro, y el resto.
2: El tema, ¿no?, es encontrar los argumentos futbolísticos para conseguir esas victorias.
1: Sí, hoy es difícil encontrarlos, hoy es difícil. Hola banda, querida, ¿pueden dar información de los cupos de jugadores de Boca? Copa Argentina, Vélez. Ah, bueno, sí. Dice Sergio Marcelo. Bueno, todavía eso. Están corriendo todo lo que
4: el
1: es.
4: El jueves la información tiene que apelar Boca.
1: Claro. Porque había 6 jugadores extranjeros. Había 5 en cancha. El sexto no jugó. El sexto estaba en el banco. Y es por eso que Vélez, apoyándose en el reglamento, ha hecho el pedido de los puntos, ¿no? Bueno, habrá que ver qué se toma como determinación con respecto a esta situación, que puede cambiar incluso lo que es el partido que iba a venir acá a Córdoba, que ya estaba encaminado, que era Boca Racing, en semifinales, ¿no?, de Copa Argentina. Hago una pregunta, porque acá vos tiraste, hablando de estas cuestiones de la justicia, lo que se piden y esas cuestiones. Hablaba de Belgrano, de un grupo de socios que estaba pidiendo la anulación de lo que iba a tener Belgrano, que era la Asamblea General Extraordinaria, para poder cambiar algunos aspectos del estatuto, modernizarlo y darle la posibilidad de nuevas nueva cantidad de años, gestiones para los próximos presidentes. ¿Eso está próximo a que se conozca un veredicto de la justicia? ¿O cómo está esa situación?
2: Eso está encaminado, Dami, pero tengo entendido que se va a presentar el mismo 15 de septiembre en la Asamblea.
4: 6:30 de la tarde en el Estadio Julio César Vidagra, y se va a tratar el proyecto de modernización integral del estatuto. El requisito para asistir es ser socio y socia mayor a 18 años y con cuota de agosto al día.
1: Sí, claro, lo que pasa es que el estatuto...
3: Lo que tiene que resolver impresión de personas jurídicas es si le hace lugar.
1: Claro, a la Asamblea.
3: No, a la Asamblea no, el pedido de anulación.
1: Uh-huh. Claro, ¿por qué? Porque uno de los puntos que marcan los socios disidentes es de que tiene que haber una cantidad de un 25% de la masa societaria para poder aprobar la modificación del estatuto. Y en este caso, si hablamos...
3: No, para pedir la Asamblea.
1: O que tienen que estar presentes en la Asamblea.
3: No. Lo que se cuestiona es que para habilitar una asamblea extraordinaria se necesita la participación del 25% de los habilitados para votar.
1: Bien.
3: Que no se hizo.
1: Bien.
3: Es lo que se cuestiona por parte de quienes están en este momento reclamando ese tipo de situaciones.
1: Si Belgrano tiene 80.000 socios como anunció, estamos hablando...
3: Una cosa es tener un número importante, como el que Belgrano anunció, y otra es tener los habilitados para votar.
1: Claro, el padrón.
3: Son números distintos.
1: Tiene razón, Juan, porque en los 80.000 hay, por ejemplo, niños, hay grupos familiares.
3: Exacto. ¿Cuál es voto uno solo?
1: Exacto. pero se está hablando de un número que es importante, ¿no? De personas que tienen que estar. Bueno. Ese tema lo vamos a seguir mañana porque ya no tenemos mucho tiempo hoy, y para averiguar y hablar con los abogados de aquellos socios que son disidentes y que han presentado justamente esta situación que entienden que no está bien. Vamos a repasar los resultados del torneo regional amateur. Antes actualizamos marcador y tiempo. ¿Qué pasa con el Fluminense, Gonzalo?
2: Gana 2-0 todavía Platense. Entretiempo en Brasil, Nonato y Hulk. Los goles entonces para el conjunto brasilero. También hay entretiempo en Colombia, pero en Copa Sudamericana, donde Independiente Santa Fe empata 0-0 frente a Vasco da Gama, la antesala de Boca Sao Paulo, a las 21:30.
1: Torneo regional del centro, la región centro. El torneo regional amateur se jugó la segunda fecha con estos resultados en la zona 9.
4: Bueno, lo que fue victoria del Recreativo de Monte Maíz 3-0 frente a Matienzo.
1: Recordemos que Argentino de Belville empató 1-1 con 9 Julio de Mortero.
4: Por la zona 10, Sportivo Suardi empató 0-0 ante Argentino de Marco Juárez.
1: Estuvo libre la formación de Camioneros. No, esta no está bien actualizada. Eso fue la primera fecha. En la segunda, Camioneros empató 1-1 con Suardi. Y en la siguiente, ya la repasamos, General Paz Juniors le ganó 1-0 a Quilmes en Villa Allende, gol del Chico Di Maio. y la victoria como visitante de Unión de Oncativo.

0: Sobre escuela, Presidente Roca por 2-1, no le pasa bien en el certamen. Y ahora viene un gran partido el próximo fin de semana en un cativo. Juega Unión frente a General Paz Juniors, equipos que tienen puntaje ideal. Oyentes en el guasapero de la radio.
1: Ojo Mesa, que si llegamos a perder con Instituto y Belgrano, va a ser un desastre.
2: Hola, tripleta, buenas tardes, ¿cómo les va? Acá Carlos, el académico de Alta Córdoba, escuchándolo. Coincido con Juan, Messi tendría que haber ganado el premio al mejor futbolista del Mundial. Dio todo y jugó muy bien, y creo que Mbappé es el actualmente que se merece el premio al mejor del mundo en este momento.
3: Hola, Damián, dupla, participo por La Perla. Soy Daniel Figueroa, 891, mismo como usted. ¿Y qué? ¿Yo viene de la gloria? Si se hubiera dado a Juven, le hubiera cobrado el penal que le pegó en la mano al Unión.
4: Hola, Damián, buenas tardes. Me escucho como siempre, buen programa. Participo por La Perla, Héctor, 86-128.
5: Hola, banda querida, Adolfo, los saludo. Bueno, el domingo se adelanta una hora el inicio del partido. Va a ser para las 16. Están colocando las luces, nos llegan para el domingo. Y por otro lado, según el Pelosa Arabia, hay dos delanteros lesionados, Java y Balsambia, con Asiva. Va a tener que jugar duplo yo de 9, me parece. Un abrazo, participo por La Perla, 2 por Rosenko, 1-3-2.
0: Claro, yo pensaba en Adolfo justamente para el ataque. Gracias, Adolfito, como siempre, sí, lo habíamos dicho a lo de Pablo Chavarría y de Balsán Giacomo. Justamente recién se cruzaba con nosotros Pablito, Agustín Sarabia, a quien le mandamos un saludo muy grande. Chicos, no hay tiempo para más. Vamos a la cuponera electrónica, no pongamos más audio, ya metimos sí, todos.
6: Simplemente.
0: Sí, Juancito.
6: Recordar que las murciélagas.
0: El equipo femenino de no videntes de la selección nacional.
6: Se consagró campeón de América ganándole la final a Brasil en la jornada de hoy por 1-0.
0: Brasil, decime qué se siente. Bien, bien las chicas de las murciélagas. Mañana vamos a ver si podemos tener un párrafo para ellas. El seleccionado argentino femenino no vidente, bravísimas las chicas, y le han ganado a Brasil. Qué lindo es ganarle a todo, en todo a Brasil. Che, tenemos que hacer el sorteo, dale, metele. Un saludo para Ariel Peña, que acá nos deja un mensajito y unos papeles, ya le vamos a contestar. ¿Es ganador o ganadora?
7: Es ganadora, Dami. Se trata de Milagro Juárez 270. Milagro Juárez 270 es la ganadora, invitada por Sport 965 al restaurante La Perla. Ahora mismo de producción nos comunicamos para hacerles saber cómo canjear su premio. Y muchas gracias a todos por participar. Ya se viene Qué Cabeza Radio con Martes Aprendido.
0: Bueno, ¿Fluminense le sigue ganando a Platense?
8: Sí, señor. 2-0, ¿eh? Lo que fue el final del primer tiempo, está 2-0 arriba el equipo de Brasil. En un rato juega Boca 21-30, lo contamos, frente a São Paulo.
0: Bueno, me dijiste que la reserva de Instituto juega mañana, ¿no?
7: Sí, señor. Hay que tener en cuenta que si uno se pone a pensar, Dami, en lo que es partidos de reserva, va a jugar Instituto frente a Sarmiento. Eso va a las 15, a las 17, Talleres Barraca Central. Estudiantes de Río Cuarto va a estar visitando Santiago del Estero para medirse a las 19, ante Central Córdoba de Santiago.
0: Va a estar Lucas Rafaeli nuevamente convocado, sí, el chico que está sumando minutos en el proceso de recuperación de Instituto. Gracias, dupla. Gracias, Juan Ricardo Rodríguez Brizuela. Gonzalo Silva en la producción.
7: Placer.
0: Gracias, Gonzalo. Gracias, Brunito Bono.
8: Nos, mañana.
0: Felicitaciones, gran laburo, muchachos. Gracias, Jere Vaca en los controles, el Charlie Lazarte en la logística. Hasta aquí hicimos Sport 965. Córtame un cachito la música ahora. Simplemente, en nombre de todos los que hacemos Sport 965, el abrazo fraternal, el abrazo desde el corazón para Mauricio Farías, para Don Emeterio Farías. Lamentamos profundamente el momento tan cruel, difícil que están viviendo por la pérdida de un tipo que no conocíamos mucho porque somos del deporte, pero lo hemos cruzado varias veces aquí en la radio y siempre tuvo gestos de amabilidad para con nosotros.
6: Una persona realmente maravillosa, ¿sí? La desaparición física de Marcos Farías ha golpeado mucho, no solamente a esta casa, sino también a toda la estructura de la sociedad.

0: De todo este grupo, de toda esta mesa, a Emeterio, a su señora, a Gustavo, a su familia allí presente en el momento del sepelio, ¿no? Se ha perdido un hombre capaz de erigirse como un faro, una de esas personas que todos aquellos que lo conocieron hablan bien de él, claro. Que siempre es tan difícil la vida, que el resto de la comunidad te valore y te distinga con aquello, una personalidad estupenda y un gran profesional en lo suyo, un empresario con muchísima capacidad de laburo, de acción, de inteligencia. La personalidad que ha perdido la sociedad, ¿no? Y para el grupo, pues, encabezado por la familia Farías, un hecho.
1: Es un golpe.
0: Sí, muy difícil de poder asumir. 54 años.
1: Muy joven.
0: Demasiado joven, ¿sí? Con la montaña de cosas todavía por dar y por hacer. Un abrazo muy, muy querido para Emeterio y para en nombre del patriarca que es de esta enorme uh-huh. familia que es la Faría uh-huh. y la familia de la Suquía, a la que se ha agregado ahora la de la Red.
1: Sí, señor. El abrazo grande a la familia Farías y que Marcos descanse en paz. Gracias.

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tal, amigos y amigas? ¿Cómo están? Soy Pablo Betiol, La Quica. Este es el mágico mundo de la radio. Bienvenidos una vez más y muchas gracias por dejarnos ingresar a cada uno de sus hogares, permitiéndonos de esta manera ser parte de sus vidas. Cuestión que nosotros agradecemos profundamente. Chicos, chicas, hoy tenemos un programa muy especial. Nosotros entendemos que va a estar buenísimo. ¿Por qué entendemos que va a estar buenísimo? Porque se trata de Martes Aprendido. Y tiene que ver con canciones que te enseñaron algo. Viste que por ahí, hoy estaba viendo un video de alguien que hablaba de la música que están escuchando nuestros niños, que están escuchando nuestros adolescentes, y lo que esa música aporta o deja de aportar, ¿verdad? En cuanto a valores, en cuanto a las letras, básicamente, a la lírica que estas canciones tienen, y qué es lo que están incorporando nuestros niños y nuestros adolescentes. Entonces, en base a eso, me puse a pensar que la música debe servir también, o siento yo que en algún momento pudo haber servido, como herramienta para canalizar esos mensajes que nos han alimentado de algún modo. Y puede ser una canción de folclore, puede ser un tango, puede ser una música pop, puede ser música de rock, puede ser música de cuarteto, de cumbia, puede ser rap, puede ser hip hop. Digamos, a ver... No tiene que ver con el género, no tiene que ver con la época, tiene que ver con cosas que profundamente nos han calado, ¿no? Con letras, básicamente, que profundamente nos han calado. Este es el tema que elegí a Charlie para comenzar el programa. No Llora se llama, este es el cuarteto de Nos. Una canción muy hermosa y que tiene un contenido muy bueno. Seguramente Emma, el pelado de los bulevares, va a recordar este momento porque lo hemos compartido esencialmente en este último tiempo para con él. Principios que atesora, la nena no... Para esa primera interacción que tuvimos en su momento, cuando él nos mandaba una foto con su niña y nosotros le compartíamos este tema. Pero además es para a mí, sí, es totalmente para mí. Hace un ratito, antes de bajarme del auto, le mandé un mensaje a mi hija,

para recordarme y recordarle que la amo con todas mis fuerzas y con todas mis debilidades también. Y esta canción de César Andino, que escribió César Andino, de la banda Cabezones de Santa Fe, es una canción que a mí me llevó por su letra a esta primera reacción, no respuesta, a la primera reacción. Cuando yo escuché el tema, dije, ¿por qué no la escribí yo? Y la atesoro en mi corazón por las cosas que dice. Básicamente, lo que me enseñó es que nuestros hijos, nuestras hijas, nos enseñan muchísimo más de lo que nosotros podemos enseñarles y compartirles como papás y como mamás. Se llama Mi Pequeña Infinidad. Es una canción hermosa que nos enseña a ser papás.

Bueno, una canción bellísima de la banda santafesina Cabezones, que se llama Mi Pequeña Infinidad, donde César Andino, después de haber tenido un grave accidente de automóvil, le generó una pérdida de su movilidad natural, le dice a su hija: y creí que todo te debía enseñar y me mostraste cómo caminar, ¿no? Esas cosas que nos pasan a veces a los papás

y nos permiten tomar conciencia de que nuestros hijos tal vez nos enseñan mucho más de lo que nosotros podemos enseñarles. Y hay diferentes cuestiones. ¿Pueden apagar eso? ¿Puede ser? Ok, gracias, muchas gracias. Muy amables. Viste que en esto de que las canciones nos enseñan cosas, de que nos pueden propiciar algún tipo de reflexión, de pregunta, de pensamiento, no solamente tiene que ver con el amor a los hijos o con el amor de pareja, tiene que ver también con el amor hacia los otros. Viste que hay una línea de pensamiento que sostiene que todos somos uno. Y al tomar conciencia de esto, a uno se le hace mucho más fácil comprender, por ejemplo, a Don Atahualpa cuando decía, un amigo es uno mismo en otro cuero. ¿Sí? Ayer no estuvimos presentes los conductores ni los operadores de la radio, los habituales, los que habitualmente estamos al aire, porque dejó este plano Marco Farías, que es alguien que va a vivir en el corazón de todos nosotros, ¿no? Recién lo escuchaba Juan referirse a esta pérdida que ha tenido la familia Farías. Y viste que las familias se extienden. Nosotros siempre decimos, ustedes me han escuchado decir en más de una oportunidad, que esta es la gran familia de Suquía. Porque los consideramos así, entonces sentimos que era algo que tenía que ver con el respeto, que tiene que ver con ese momento de reflexión. Pero yo no voy a hablar de biribiri, ¿viste? Justamente por esta cuestión de respeto que siento por mis compañeros de tareas y por la familia en sí. Yo voy a hablar de lo que experimenté con Marcos. Y todo esto está relacionado, a la consigna del día de hoy. Ustedes no crean que viene porque sí. Tiene, por supuesto, una relación con el triste día de ayer. Yo les voy a contar algo que yo viví. Hay gente que a mí me encanta. O características de personas que me fascinan. En el caso particular de los varones, a mí me gusta mucho la persona que no dice qué está haciendo, no habla de qué va a hacer y tampoco de por qué o para qué lo hace o tiene planeado hacerlo. Yo hace muchos años, en la época de Radio Super, vivía en Barrio La Madrid. Y hacía muy poquito tiempo, mi hija era muy chiquita. Imagínate, Francesca hoy tiene 20 años. Mi hija era muy chiquita, ella aprendió a caminar en Barrio La Madrid. Entonces, hace muchos años de esto que les estoy contando. Un día terminé de trabajar, de hacer mi programa acá en Radio Super, que funcionaba acá, en este mismo lugar, en Catamarca 342. Y estaba Marcos, con quien desde el primer momento nosotros pegamos muy buena onda, ¿viste? Entonces, Marcos me decía Pablito, no me dijo nunca Kika. Me decía Pablito, Pablito, ¿te vas para tu casa? Sí, Marcos, te llevo. Ok. Justamente ahí donde nosotros vivíamos, en calle Santiago Moritán, estaba al final, digamos, al fondo de la Madrid, ¿viste? Cerquita a la vuelta, digamos, de circunvalación. Calle de tierra.
Y se juntaban los pibes del barrio en varias esquinas. Perdón, porque me emociono un poco, ¿no? Por lo que les voy a contar. Se juntaban pibes del barrio en varias esquinas. Y bueno, en ese momento el barrio tenía cierta fama, ¿cierto? Cuestión que para mí nunca fue, digamos, fue un barrio más como cualquiera de Córdoba y un barrio al que yo quise y quiero mucho. Pero tenía cierta fama, ¿no? Y nosotros hacía muy poquito que estábamos viviendo ahí. Y bueno, le digo, Marco, mira, tenés que agarrar por acá. No, me dice, sí sé dónde es. Íbamos en su camioneta. Bueno, y fuimos charlando sobre la radio y toda esta cosa. Y cuando entramos al barrio, en una de las esquinas donde se juntaban los pibes de la Madrid, Marcos bajó la ventanilla de su camioneta. Y bajó mi ventanilla también, a pesar de que estaba bastante fresco. Y cuando íbamos pasando, varios de los pibes del barrio que estaban ahí en la esquina ambientando, lo saludaron. Hola Marcos, ¿qué tal Marcos? ¿Cómo está Marcos? ¿No? Y todos esos pibes nos vieron juntos, ¿viste? Vieron que él me estaba llevando a mi casa, donde yo vivía con mi hijita, que como les cuento, era muy chiquita. Por eso te decía hace un rato que yo voy a contar esto y que lo cuento sin biribiri, porque esa característica en algunas personas de no decir qué van a hacer o qué están haciendo, sino directamente hacerlo y mostrar con hechos cómo son como personas, habla por sí solo, ¿viste? Yo admiro mucho eso. Y entendí cuando él me dejó en mi casa que de algún modo, al haber bajado las dos ventanillas y mostrar que él me estaba llevando a mi casa, al barrio donde yo vivía, fue un modo de protegerme, ¿viste? De que la gente sepa que éramos amigos. Y eso habla del loco más allá de cualquier otra cosa. Habla de la persona que él fue y que en mí, en este caso, sigue siendo. ¿Por qué? Porque yo no me voy a olvidar nunca de eso, ¿viste? Y de muchas otras cosas que necesitaría, no sé, mucho tiempo del programa para contarles. Pero bueno, así lo recuerdo yo y siempre lo voy a recordar así. Como en cada interacción que tuvimos. Un loco que fue remil, reamoroso conmigo. Siempre. Siempre. Y en cuanto a las cosas que nos enseñaron y nos siguen enseñando las canciones, yo no quiero agregar sobre Marcos Farías nada más. Les quería contar eso para que ustedes sepan qué clase de persona fue el chabón y sigue siendo en mí. ¿Viste? No voy a agregar nada más. Nada más. Pero sí, en este programa que tiene una relación inevitable con su despedida de este plano, le voy a dedicar el próximo tema, que es sobre el amor hacia los amigos. A mí me enseñó un montón.

0: Qué temazo este también, ¿no? De Sergio Denis. Gigante chiquito. A mí me desarmó. Yo pienso en mi hijo, ¿viste? Cuando escucho esta canción y es re fuerte, ¿viste?
1: Hola, Kika, ¿cómo andás? Te extrañé, hermano. Te hablo, Luquitas.
0: Hola, Luqui.
1: Mirá. Ay, no, si entramos en la lista, hermano, no llegamos más, no terminamos más. Pero, hermano, tuyo siempre, de Andrés Calamaro. Mi hija la cantaba cuando salió el CD, me acuerdo. Mirá, ya tiene 22 la flaca. Y es un tema que no sé qué parte de qué estrofa me tatuaría, ¿no? Después Sin Documentos también, de los Rodríguez. Oh, hay un montón, innumerable. No hace falta que sea el rock nacional, ¿no? O sea, escucho muchas bandas sonoras y por ahí pongo el traductor, ¿viste?
0: Claro.
1: En la compu y o en el tele, pero ese tuyo siempre es, no sé, me huele la cabeza y lo escucho. Ey, qué contento, qué alegría escucharte de nuevo. Un abrazo. Voy a seguir trabajando. Chau.

Qué crack, ese tema gigante chiquito se lo cantaba a mi hijo para hacerlo dormir a UPA. Hoy tiene 3 años y me lo sigue pidiendo a la hora de dormirse. Es mi mejor amigo y lo amo con todo el alma. Una de las mejores cosas que me pasó en esta vida. Y crack, para este martes aprendido, una gran letra es la del tema Honrar la Vida, de Sandra Mianovich. Existe una versión muy linda de Rodrigo Tapari. Te enseña a ver la vida de otra manera, al igual que el tema Canción de las Simples Cosas, versión de Soledad. Si podés, pasate alguna de estas dos. Abrazo enorme, number one. Beso en la trucha y saludos a toda la audiencia. Gracias, Franquito querido, por supuesto, sí. No escuché nunca la versión de Tapari.

Julio Tapari, ¿no? Que es de estos artistas que uno dice, pueden cantar lo que quieran, porque a Rodrigo Tapari, imagínate, lo pones a cantar, no sé, bolero seguramente lo hace muy bien, y lo pones a cantar cuarteto y ni hablar, no sé, imagínatelo cantando un tema de Miranda, y también me imagino que por su registro vocal lo haría perfectamente bien.

0: chicos, les quiero contar algo. Chicas, les quiero contar algo, comunidad. Estoy muy movilizado, ¿viste? Muy movilizado, porque estar acá en la radio, estar acá en este espacio físico, me trajo un montón de cosas, ¿viste? Y me surgió así de manera genuina contarles eso que le conté, que les conté respecto a Marcos. Y estoy muy movilizado, boludo.
1: Es igual que darle a la verdad y a nuestra propia libertad.
0: Y además de la temática, viste que, bueno, que tiene un montón en la letra. Un montón. Y vos sabés que, por esas cosas de la programación que tiene uno. Claro, yo programado de toda mi vida, porque toda mi vida fui un locutor. Entonces, programado de toda mi vida, estaba por pensando en pedir disculpas. Porque estoy así. Pero ni en pedo. O sea, ni en pedo. Sí, este soy yo. ¿Entendés? Más humano que nunca antes en mis 52 años. O sea, es natural que me pase así. Me pasa esto. Así que ningún pedir disculpas. Sí, compartirles que estoy así. Estoy así, me siento así. Hagan el programa. Hagan el programa ustedes, ¿ok? En estas dos horas. Porque a mí, escucharlos y escucharlas de verdad, me hace remil bien. Remil bien. ¿Viste? Y bueno, hoy estoy así, cosa que ayer ni me imaginaba. Entiendo que pudo haber sido el impacto cuando Susana me grabó a la mañana. Yo no. Me dio como que no caía, ¿viste? Pues

0: hace sentir un montón, viste, porque me acuerdo de banda de cosas que tienen que ver con esto, tienen que ver con la radio. Yo nunca en mi vida me había operado. Yo soy vieja de escuela, chicos. Entonces siempre tuve un operador, siempre. Y cuando iniciamos en Radio Super, una de las características que tuvo esa radio es que nos operábamos nosotros, ¿viste? Yo me operaba a mí mismo. Entonces, un día viene el gordo y me dice, mira, porque esa radio arrancó como con un mes y medio de música. Y después, el primer programa que salió al aire fue el mío. A la mañana yo abrí la programación de Radio Super. Y bueno, ese día vino Marcos y me dijo, tómate 7 días de echar todos los mocos que tengas que echar al aire con la mesa. Es tu primera vez operándote, así que mándale. Pero quiero que sepas algo, esto te va a jugar muy a favor, porque ahora, al operarte vos mismo, escuchá lo que me dijo. Me dijo, al operarte vos mismo, no solamente vas a decir las cosas que te vienen a la cabeza, sino que también lo vas a hacer con las manos. Y eso también fue un remil aporte, ¿viste? Así que bueno, loco, así, hoy estoy así y me lo remil permito. Y me siento orgulloso de que me pase esto, ser tan movilizado, porque está bien, loco. Porque es parte, ¿viste? Y porque es amor. Y porque me siento más hombre que en ningún otro momento. Así, sintiente, emocional. Así, me recabe. Así que bueno, hagan el programa, chicos. Hagan el programa, chicas, ¿ok? Yo estoy acá, obvio que estoy acá.
1: Bueno, Kika, me sorprendiste. Soy Emma, el perro de los bulevares. Te iba a pedir justamente ese tema. Pero me sorprendiste porque no puedo creer que te acuerdes de nuestra primera interacción. Nada, viejito, te mando un fuerte abrazo. Gracias, Kikón.

Kika, ¿cómo andás, hermano? Hola a toda la comunidad, Kika Becerra. Habla el negro Nahuel. Martes aprendido. Qué tema que la primera vez que lo escuché me hizo un boom en la cabeza. Y que con los años que van pasando y lo sigo escuchando y sigue teniendo ese poco de enseñanza que te deja la vida. Desconfío de Papu. No sé en qué momento el ciudad habrá escrito el carpo ni de dónde vendrá la letra, pero te pega cada palabra, ¿no? Cada palabra. No solo por el amor, sino por todo, por lo que va llevando la vida. Y a medida que pasan los años, ¿cómo lo vas a entender de otra forma? Bueno, ese es mi pedido por hoy. Abrazo gigante a toda la banda. Hablen en una vuelta.

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